Mundiales de fútbol más desangelado de toda la historia, creo que es este que se está llevando o que se va a llevar a cabo entre México, Estados Unidos y Canadá, porque cada vez hay más obstáculos en el camino. 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Mi racita, inseguridad en unos lugares, racismo en otros, persecución, en fin. El caso es de que los hoteles se están quejando porque no hay reservaciones, ni en México, ni aquí. Aparte de todo esto, la FIFA también está viendo que sus boletitos no se le están vendiendo y los que habían comprado para revender ya han bajado hasta un 50% de su precio como salieron al principio. ¿Cómo ve? Ahora, para hacer el caldo más gordo, trabajadores del SoFi Stadium listos para irse a la huelga antes del Mundial. Al menos 2,000 trabajadores del SoFi Stadium están negociando un nuevo contrato y seguridad relacionada con el ICE. Tom Steyer estuvo presente para apoyarlos. ¡Huelga, huelga, huelga!, gritaban decenas de trabajadores sindicalizados ahí, afuera del SoFi Stadium, quienes además de pedir un mejor contrato de trabajo, exigen a los dueños del estadio y a la Federación Internacional de Fútbol que les aseguren que no habrá presencia de agentes federales de inmigración. ¿Tú qué dices? ¡Apoyemos a nuestros carnalitos! Yo soy el Monchis, activando Los Ángeles.

Hola, mi Monty, ¿cómo estás? Saludos de aquí de todo Burbank, California. ¿Dónde están mis boletos de Disneylandia? Quiero llevar a mi madre y mi novia a pasearse ahí con el Mickey Mouse. Llámame para atrás, no sea gacho. Y arriba, Zacatecas.

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En los años 60, el inventor del polígrafo o el detector de mentiras que trabajaba para la CIA estaba sin hacer nada, según cuenta, y tenía una plantita ahí en el escritorio. Y se le hizo fácil conectarle las terminales del detector de mentiras como si le estuviera haciendo una prueba de la verdad. Y resulta que la línea o la gráfica que aparecía en el monitor, pues nada más era horizontal, no había ninguna alteración. Y por un momento pensó, ¿y si le cortara yo una hoja? Y empezó a variar la gráfica de arriba hacia abajo, como si tuviese mucho miedo la planta. De ahí se empezaron a realizar varios estudios para conocer un poco más a las plantas y llegar hasta lo que se conoce hoy, que en un bosque todos los árboles, todas las plantas están conectados y en comunicación por medio de las raíces. ¿Qué tal? Soy el Monchis, activando Los Ángeles.

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1: 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Mi racita, allá por el año de 1932, en la Ciudad de México, en la calle de Carretones 81, en el Mercado de la Merced, Yoshihei Nakatani, un inmigrante japonés, junto con su esposa Emma Ávila, comenzaron a preparar cacahuates con harina de trigo y una salsa de soya que ellos preparaban a base de agua, piloncillo, chile guajillo y un color caramelo para darle ese tono oscuro parecido a la soya, ya que en México no existía. La gente empezó a decir: ve a comprarme cacahuates con el japonés, ve con el señor japonés a los cacahuates, a tal grado que hoy en día le conocemos a esa famosa botana como

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0: La tecnología avanza y las gafas inteligentes, junto con ella, ya nos alcanzaron. Ahora Google lanza sus gafas inteligentes. 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Mi racita, equipada con cámaras, micrófonos, estas gafas se convierten en un asistente que percibe el entorno del usuario en tiempo real. Google ofreció su primer vistazo a estas gafas inteligentes en el marco de la Google I/O 2026, confirmando su desarrollo en conjunto con Samsung y anunciando su llegada, pues, al mercado para el ecosistema de Android. Esto va a llegar tanto como en este otoño, como para septiembre, si Dios nos da licencia. Ya están por acá estas gafas haciendo de las suyas, que vienen a competir contra la Ray-Ban Meta de la empresa de Mark Zuckerberg, que, por cierto, yo las vi ahí, no se me hicieron tan chidas estas, o no las sé usar, soy muy tonto, pero no se me hicieron tan acá, la neta. ¿Tú qué dices? ¿Tú has tenido una buena experiencia? ¿Ya viste cómo se ven las acciones con estas gafas inteligentes? Esperemos que las de Google, pues, sean un poquito mejor que las de Ray-Ban.
1: Buenas tardes, señor Manchis.
0: ¡El Empujitos!
1: Oye, ahorita que hablaba usted de los lentes,
0: ajá,
1: recordé una adivinanza.
0: ¿Una adivinanza?
1: Adivinanza de tres actos.
0: Ah, caray, una adivinanza en tres actos. Me interesa. A ver.
1: Primer acto. Salen unos lentes chiquititos.
0: ¿Unos lentes chiquititos?
1: Sí, unas gafas chiquititas.
0: Ajá.
1: Y unos sopes a un lado.
0: ¿Unos sopes?
1: Sí, unos sopes con su lechuguita, su papita con chorizo, su salsita, su cebollita, su quesito arriba.
0: ¡Ay, ay, ay!
1: Segundo acto. Salen los mismos lentes chiquitos.
0: Ajá.
1: Pero ahora con unos tamalitos, man.
0: ¡Ay, ay, ay!
1: Uno de rojo y otro de verde con sus respectivas salsas del mismo color.
0: ¡Ay, ay, ay, ay, ay!
1: Tercer acto. Salen los mismos lentes chiquitos, pero con unas tostadas de cuerito, man.
0: ¡Uy! Ya me dio en el callo, hombre. Unas tostadas de cuerito con su limoncito, su sal de grano y su chilito.
1: Y no se le olvide la camita de frijoles en la tostada, señor.
0: ¡Oh! ¡Calle boca, Empujitos!
1: Bueno, ¿cómo se llamó la obra?
0: ¡Ah, caramba! Si salieron unos lentes chiquitos con unos sopes. Luego unos lentes chiquitos con unos tamales. Y luego con unas tostadas de cuerito.
1: Dígame, ¿cómo se llama?
0: ¡Ah, caramba! Pues, lo veo y no lo creo.
1: ¿Qué pasó, man? ¡Ay, no!
0: A ver, ¿cómo se llamó la obra? No veo lo que como.
1: ¿Tampoco?
0: Entonces,
1: ¡Antiojitos mexicanos!
2: ¡Al mal de San Vito!
3: ¡Ay, mano, no!
2: ¡Ay, cómo no!
1: ¡Ay, no me digas! ¡De la vida real! ¡De la vida real!
0: ¡Cállate! ¿Cuál vida real?
1: ¡Los antiojitos mexicanos!
2: Me gustan flacas.
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1: ¿Cómo te quedaron las gafas,
2: mano? Ay, no me digas.

felicidades, Anaí. Y muchos saludos. Me encanta mucho tu programa. Es muy bonito y nos diviertes mucho. Estamos activados con el Monchis en las

Gerardo Ortiz, prohibido tocar en Querétaro. ¡Ay, ay, ay! 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El gobierno de Querétaro acaba de vetar definitivamente a Gerardo Ortiz de los 18 municipios del estado por interpretar narcocorridos. Téngala con leche. El secretario de gobierno confirmó que el artista incumplió un acuerdo previo por escrito y las normativas del estado prohíben estrictamente contenidos musicales que exalten a la delincuencia organizada en eventos públicos. Y lo que pasó es de que Gerardo Ortiz cantó temas o cantó algunos narcocorridos en su presentación del 15 de mayo. Esto ocurrió en la Feria del Grano y la Cantera, allá en Pedro Escobedo, Querétaro. Y de ahí, pues le cayó la voladora a mi carnal y hoy se lo dan a conocer. No se vuelve a presentar en Querétaro, prohibido, vetado. ¿Y a ti qué te parece? Yo soy el Monchis, activando Los Ángeles. 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

0: a morrita.
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2: ¡Ey, ey, ey, mi racita! ¡Estás en la raza 97.9!
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2: ¡Uy, uy!
3: Siete palabras de magia que son bibidi babidi. Sala cabdula, chalchico mula, bibidi babidi.
2: ¡Chichiquiqui!
3: Yo hago milagros con esta canción, bibidi babidi.
2: ¡Ay! Ya me marcaste o ya mandaste la palabra elote al mensaje de texto 43902. Elote al mensaje de texto 43902. Porque en lo que sea esta rolita, yo te marco, me contestas. Vámonos a Disneylandia, mi racita. Súbele a tu phone para que me escuches. Voy con Toño. Vámonos, paquete de 5 boletos para estar en Disneylandia.
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2: Yo soy el Mochis activando Los Ángeles en la raza 97.9.

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La región de Tierra Caliente en México se ubica entre tres estados: Michoacán, Guerrero y Estado de México. Se caracteriza por las altas temperaturas, escasas precipitaciones fluviales y un clima húmedo ocasionado por los paisajes de valles intermontañosos, numerosos ríos y lagos con los que cuenta a pesar de la escasez de las lluvias. La racita de Tierra Caliente escucha al

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0: tecnología avanza, sobre todo en el ámbito de la visión, bendito mi Dios, y ahora le inyectan oro a los ratones en los ojos y recuperan la vista. 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La Universidad de Brown aquí en Estados Unidos logró restaurar la visión en ratones ciegos utilizando nanopartículas de oro, así como luz infrarroja. Este estudio pues da como resultado que por primera vez en la historia no se requiera cirugía compleja ni modificaciones genéticas para un tratamiento de la vista. Pues bendito Dios, y ojalá pronto se pueda aplicar ya en los seres humanos.
1: Oiga, señor Monchis.
0: ¡Ay, el hombre rata!
1: Ahorita que estaba oyendo eso de que les inyectan oro a los ratones.
0: Ajá.
1: Híjoles, que no se enteren en la casa.
0: ¿Por qué?
1: Se los sacan y los empeñan, señor Monchis.
0: No, ya.
1: ¿De veras? Mire, yo tenía un tío que era bien rico.
0: Ajá.
1: Y le gustaba mucho el oro. Y como él, pues, juntaba muchos dientes.
0: ¿No era el ratón de los dientes?
1: Pues se creía un poquitín, pero tenía puros dientes de oro.
0: ¡Ay, ay, ay!
1: Y alhajas, collares, pulseras. Total que cuando se murió,
0: ajá,
1: no hallábamos si llevarlo al panteón.
0: Ah, o dejarlo disecado.
1: No, o a la casa de empeño, señor.

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0: 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Vámonos a la línea telefónica a ver quién está de suerte el día de hoy. Hola, ¿quién habla?
1: Hola, habla Adriana.
0: Adriana, ¿cómo anda mi querida Adriana?
1: Yo aquí, todo lo que da escuchando La Raza.
0: Ay, Adriana, asómate a la ventana, ya te llegó tu manzana. ¡Vámonos a Disneylandia, Adriana!
1: ¡Vámonos, vámonos!
0: ¡Ay, ay, ay! Pero invita a sus hermanas.
1: Voy a llevar a mis hijos.
0: No es cierto, hombre. ¡Ah, mi reina bella! ¿Dónde andas, Adriana hermosa?
1: Aquí en la ciudad de Ley Balboa, aquí en el Valle San Fernando, en casita.
0: Eso, un saludo a toda la racita allá de San Fernando. Pues ahí está mi preciosa Disneylandia, su paquete, para que vaya a pasar, pues ahora sí que una experiencia preciosa en el mejor clima del año, en veranito. ¡Ay, amá! Miren nada.
1: ¡Ay, ay, ay!
0: Cinco boletotes se llevan, mi reina.
1: ¡Ay, muchísimas gracias, mi Monchi! Muchas gracias a 97.9 La Raza.
0: ¡Ay, qué bonita, mi reina! Y allá en San Fernando, ¿cómo está La Raza, corazón?
1: Bien activada, 60 Monchi.
0: ¡Ay, qué bonita! No le cuelgue para tomar de sus datos. Recuerda que tú puedes ser la siguiente o el siguiente ganador. Aquí en La Raza 97.9. ¡Súbela!

elegancia, más que nada ahí donde vas manejando, que llegues con bien a tu destino. Si ya estás allá en casita, qué bonito, bendito Dios. Si estás chambeando, échale los kilos, que le salga bien bonito todo lo que haga. No cambie su bonita forma de ser. Sigue siendo tú, sigue siendo tú con ese corazón. Sigue siendo noble como ha sido siempre. Vayas a donde vayas, lleva lo más bonito de ti. ¡A ti! No dejes que las personas que te lastimen endurezcan tu corazón. No dejes que la amargura te quite la paz y la calidez de tu alma. Y sobre todo, no dejes de ser una buena persona, que la vida te recompensará con mucho más. Yo soy el Monchis, activando Los Ángeles. Ya llegó el carnalillo pecho amarillo. Mañana, si Dios quiere, 3 de la tarde, tienes una cita conmigo aquí en Arrasa 97.9. Por lo pronto, que llegues con bien a tu destino. Hasta mañana. Dios nos bendice.

0: Les saludo tu compa el Carrillo, pecho amarillo, cabeza de brillo, de aquí hasta las 12 de la medianoche, si Dios quiere. Y en esta hora vienen los boletos para Disneylandia, el lugar más feliz del mundo. Aquí con tu compa, el carnalete cabeza de cuete por la raza. Bienvenidos.
1: Contigo.

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8: 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Este es un programa de preguntas y respuestas. Bienvenida, hermana, fecha de nacimiento.
9: Sí, es el 26 de agosto de 1972.
10: ¿Hace cuánto nos está escuchando?
9: Hace como unas 3 semanas.
10: Bueno, mi hermana, mi amiga, lo que yo veo aquí en la fecha de su nacimiento es mantiene muy pensativa. Mantiene usted muy pensativa, mantiene usted muy desesperada. Últimamente tiene una hija que hace lo que ella quiere. Como lo dije al iniciar el programa, hay hogares donde parece un campo de batalla, peleándose los unos con los otros. Y así están ustedes, hermana.
9: Sí.
10: Peleando,
9: sí.
10: Discutiendo, su hija ha cambiado mucho, ya no es la misma señorita que era antes. Todo le molesta, todo le choca, ustedes no le pueden llamar la atención porque no le gusta.
9: Sí.
10: Ustedes ya no le pueden decir absolutamente nada. Todo se ha acabado ya en el hogar, la armonía, la paz, la comprensión. Todo ya viene de para atrás. ¿Es verdad o no, hermana? ¿Usted tiene la fecha de nacimiento de ella?
9: 14 de septiembre.
10: 14 de septiembre.
9: Del 94.
10: 14 de septiembre del año 94. Bueno, mi hermana, aquí la vamos a colocar en cadena de oración. Vamos a ayudarle con su hija. En la primera oportunidad que tenga, la esperamos en nuestra fundación. Me trae, por favor, una fotografía de ella, ¿sí?
9: Sí, claro que sí.
10: Me trae, por favor, una fotografía de ella, que con esa fotografía vamos a sacarle a su hija hacia adelante. ¿Perfecto, hermana?
9: Sí, Sí.
10: ¿Alguna otra pregunta que me quiera hacer?
9: No, sería todo.
8: Bueno, pues mi hermana, muchas gracias por haberse comunicado, muchas gracias por depositar la fe y la confianza en nosotros. 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Ya regresamos.
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4: 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Fecha de nacimiento es tan amable.
5: 19 de abril del 85.
4: Yo veo aquí por medio de la carta astral que a usted le ha ido muy mal en el amor. Ha enamorado, ha fracasado. No le va bien. ¿Por qué? Porque estamos viendo malas energías, energías bajitas en el campo sentimental. Y esto causa de que a usted le vaya mal, de que no se sienta bien correspondida.
5: Así es.
4: Aparte de que ha sufrido mucho en el amor, lamentablemente en la economía le está yendo muy mal. Quiero comentarle por medio de la carta astral y lo que estamos analizando con mis compañeros en la mesa de trabajo, que viene una oportunidad de trabajo buena y debe aprovecharla. Bueno, hermanita, la esperamos entonces. Ya tiene el número telefónico para que aparte la cita. Y aparte, cuénteme, ¿tiene la dirección?
5: Sí, la tengo apuntada.
4: Ya teniendo la dirección donde se va a poder curar, la esperamos lo más pronto posible en nuestro centro espiritual. Gracias por reportar sintonía y por escuchar nuestro programa.
5: Muchas gracias a ustedes.
4: Bueno, pues, hermana.
5: Que Dios los bendiga.
4: Amén, hermana. Si usted se comunica conmigo ya, va a salir de la duda y va a saber si esa enfermedad es natural o opuesta. 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
8: 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Cuando vivía en Chicago, siempre policía él fue, siempre al lado de la ley.

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97.9 La Raza, solo ídolos con música de calidad, mi compa. ¿Qué crees? Pues fíjate que trabajadores del SoFi Stadium están listos para irse a una huelga, carnalete. Y se van a ir a una huelga antes de que empiece el Mundial. ¿Qué te parece? 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
18: 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Fecha de nacimiento:
19: 15 de enero del 73.
18: Hermana, mirando muy bien la carta astral, la carta natal, veo que vienen sintiéndose muy mal en su casa. Vive como si vivieran perros y gatos.
10: ¿En su casa anteriormente quién vivía?
19: Pues todos los mis hijos, yo...
10: Antes de ustedes.
19: Nadie, era un terreno solo.
10: Eso hay que investigarlo y hay que saber qué es lo que pasa en la casa.
19: Es que ahí, esos terrenos, tengo entendido yo que anteriormente tiraban fetos y...
10: Ah, entonces vamos a limpiar bien la casa, vamos a purificar el ambiente y ustedes van a poder vivir tranquilos.
19: Muchísimo.
10: Bueno, hermanita.
19: Que Dios la bendiga.
10: Amén. Que Dios me la proteja a usted y a toda su familia.
19: Gracias, maestro.
10: Bueno, hermana.
19: Buen día.
10: Gracias, lo mismo.
18: 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Es de aquellas personas que les duele el cuerpo, les duele la cabeza, siente calambres, dolores de piernas, siente que su vida va de fracaso en fracaso. 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

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Si Dios quiere, para mañana miércoles, ombligo de la semana, a las 7 de la noche, aquí con tu compa, el carnalillo, pecho amarillo, cabeza de membrillo. Tengo paquetes familiares de 5 boletos para Disneylandia, el lugar más feliz del mundo para toda tu familia, para que no te lo pierdas. Mañana miércoles, 7 de la noche, aquí con tu compa, el carnalete, cabeza de cuete, por La Raza. Buena suerte.

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El día de mañana, miércoles, ombligo de la semana, a partir de las 7 de la noche con tu compa, el carnalillo, pecho amarillo, cabeza de brillo. Si Dios nos presta vida, tendremos los paquetes familiares de 5 boletos para Disneyland, el lugar más, pero más feliz del mundo, para que rápidamente corras la voz con toda la family, para que tengas la oportunidad, tú y tu familia, de ir al lugar más feliz del mundo, que es Disneylandia. Mañana miércoles, 7 de la noche, aquí con tu compa el carnalete cabeza de cuete por 97.9 La Raza. Solo ídolos con música de calidad y buena suerte, mi compa. Contigo.

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Carnaletes, no se te olvide que el día de mañana, miércoles, ombligo de la semana, vamos a seguir regalando más y más y más paquetes familiares de 5 boletos para el lugar más feliz del mundo. Es Disneylandia. Para que no te lo pierdas, el día de mañana, miércoles, en punto de las 7 de la noche, aquí con tu compa, el escarnio pecho amarillo, cabeza de membrillo, por La Raza. Pues, ¿qué crees? Fíjate que Estados Unidos, en nuestro país, pretende recibir a 10,000 refugiados sudafricanos blancos que denuncian discriminación en su país. ¿Qué tal? Pues fíjate, Caranillo, que la administración de Donald Trump contempla abrirle la puerta del país a 10,000 refugiados sudafricanos blancos que presuntamente son discriminados en su país. El presidente Donald Trump planea abrirle la puerta aquí a los Estados Unidos precisamente a estos 10,000 refugiados sudafricanos blancos que presuntamente son discriminados en su país. ¿Tú qué piensas? Estás a través de 97.9 La Raza, solo ídolos con música de calidad, mi compa.

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miércoles, gracias a Dios es martes. Y te recuerdo que para el día de mañana, miércoles, ombligo de la semana, a partir de las 7 de la noche, aquí con tu compa, el Cráneo Pecho Amarillo, Cabeza de Membrillo, voy a tener más paquetes familiares de 5 boletos para el lugar más feliz del mundo, Disneylandia, para que te pongas bien abusado y, por supuesto, corras la voz con todos tus vecinos, con toda tu familia, para que puedan disfrutar de 5 boletos para Disneylandia. Aquí en 97.9 La Raza con tu compa, el Carnalete Cabeza de Cuete. Bueno, pues fíjate que para mañana, miércoles, los condados de Los Ángeles y Orange, vamos a disfrutar del sol de Carnillo con una máxima de 83 grados y una mínima de 58. Las temperaturas descenderán hasta los 70 grados para el viernes y van a continuar bajando durante el fin de semana, carnaletes, que es el fin de semana de Memorial Day. ¿Qué te parece? 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

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Pues el tiempo se nos ha terminado, muchachos y caranillos y caranillas, el tiempo se nos ha terminado. Yo los espero, si Dios quiere, para el día de mañana, miércoles, ombligo de la semana, con más boletos para el lugar más feliz del mundo, Disneylandia. Si Dios nos presta vida, paquetes familiares de 5 boletos para Disneylandia a las 7 de la noche, aquí con tu compa, el caranillo, pecho amarillo, cabeza de membrillo. Nuestro pensamiento antes de irnos a dormir: que yo hable de Dios no significa que mi vida sea perfecta. Hablo de Él porque en mis caídas Dios me levantó, en mis errores Dios me perdonó y en mis días difíciles Dios me sostuvo. Por eso siempre hablo de Dios. Gracias, caranillos, qué bonito pensamiento. Yo te espero para mañana, si Dios quiere, en punto de las 7 de la noche, como te decía, con boletos para Disneylandia. Si vas rumbo a tu jale, échale muchas ganas, porque es una bendición de Dios tener trabajo. Y si vas rumbo a tu casita, maneja con mucha precaución, tus seres queridos te están esperando, tu familia, la gente que amas te está esperando. Gracias, los quiero mucho. Te saludo tu compa, el caranillo pecho amarillo, cabeza de membrillo, por 97.9 La Raza, solo ídolos con música de calidad, mi compa.

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1: ¿Qué onda, mi raza? ¿Cómo están? Los saluda su compa el Terry con un tip de compas. Yo sé que conseguir seguro de auto se pone difícil y más si traen un ticket, accidente o la licencia suspendida. Pero escúchenme bien, háblale a Adriana.
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4: Hola, ¿qué tal? ¿Cómo estás? Te saluda Rosalba Suara con estudios en Los Ángeles. Te informa.
5: El enviado especial para Groenlandia de Estados Unidos, Jeff Landry, se encuentra en ese territorio autónomo danés, objeto del interés de Washington, para asistir a una conferencia empresarial los próximos dos días. Landry, que es gobernador del estado de Luisiana, aterrizó la víspera en Nuuk, la capital de la isla ártica que el presidente Donald Trump se quiere anexionar, según ha reiterado varias ocasiones en el último año. Landry dijo haber hablado antes de viajar con Donald Trump, quien le pidió que consiguiese hacer tantos amigos como le sea posible. El Departamento de Justicia anunció la creación de un fondo de 1.776 millones de dólares para compensar a los aliados del presidente Donald Trump que fueron investigados o procesados durante el gobierno de su predecesor Joe Biden. La creación de este fondo forma parte de un acuerdo con la fiscal por la cual Trump retiró una demanda contra el Servicio de Impuestos Internos por la filtración a la prensa de sus declaraciones tributarias.
4: Informó para ti Rosalba Suara.

0: con la fe puesta en el trabajo, quiero decirle a cada uno de ustedes que estamos vivos.
1: Solo por hoy,
0: chamacos. Espero que tengan un día maravilloso. Tienen 24 horas más para poder disfrutar a los seres que quieren. Decirles que los aman. Probar la comida como Dios manda. A veces siempre digo frases de motivación, pero ahora te digo, prueba la comida como Dios manda. Una vez me dijeron...
2: ¡Salud!
0: ¡Salud!
3: Gracias.
0: El doctor Erasmo Rocha me lo dijo. Nos lo dijo aquí en el programa.
2: ¿Qué dijo?
0: No sé si recuerdan.
2: No.
0: Cuando tú comes la comida, siempre, ¿a poco no siempre comemos a la carrera, compadre Pop?
4: Sí.
0: Le dice, haz un experimento terrible. ¿Cuál? Dice, cuando estés comiendo, tómate el tiempo, cierra los ojos, saborea la comida, usa tu paladar y vas a ver qué diferente te sabe que cuando estás comiendo a la carrera. Y sí, te explotan los sabores en la boca, güey, lo disfrutas más, una delicia. Y casi nunca disfrutas, hasta una torta de jamón como la del Chavo del Ocho. Si te la comes así, te vas a ver a gloria.
4: Es cierto.
0: Pero nunca lo hacemos.
2: Sí, es cierto.
4: Mira, yo en mi hogar tenemos la regla de que cuando estamos comiendo, comamos juntos, ¿no? Nadie come a cuando me da hambre. Sí, comemos juntos y bien comido y sin los teléfonos en la mano. Nada es más urgente. ¿Cuánto puedes tardar comiendo? ¿20 minutos? ¿Media hora? Media hora que no tengas que contestar un mensaje, media hora que no tengas que estar hablando por teléfono y todo eso, es aprovechamos para masticar bien, para platicar bien, agradecer los alimentos, decirle, te quedó muy rica la comida, ¿qué le echaste? Y nos ponemos al día, pero con el teléfono a veces, tantito nomás, ves un mensaje
0: y ya te distraes.
4: Ya interrumpes la plática o...
0: No, sí, también nosotros hacemos eso, que a veces el carril es el Google, pero ni madres. No se usa el teléfono cuando está comiendo, ni tableta, ni ver televisión.
2: Fíjate, yo depende del lugar y de lo que, por ejemplo.
4: ¿Cómo, por ejemplo?
2: Sí, mira, por ejemplo, si voy al buffet, como rápido para comer mucho.
0: Pero, no, pues no disfrutas si,
4: lo que me sacan.
2: Si voy a unos tacos y peor, si los pago yo, pues me los como despacito.
0: ¿Y qué tal te saben?
2: Si son disparados, pues rápido me como los que más pueda.
4: Oye, ¿qué disfrutas más, los tacos o el buffet?
2: Ah, no, pues el buffet.
4: ¿El buffet?
2: Sí. Oh,
4: ok.
2: Sí, pues me aviento 2-3 horas ahí.
0: Oye, bueno, que comes rápido. Te tengo una buena noticia. En el Applebee's, se llama el lugar, acaban de anunciar que van a tener un buffet de o un All You Can Eat de $15.99.
2: Chico.
0: O sea, no sé cómo está el buffet de ellos, pero aprovéchalo.
2: Ahí les mando una foto, muchachos.
3: ¿Estará bueno eso?
2: Pobrecito, no saben la que les espera.
4: Ya tronaron.
2: Oye, pero ¿sabes qué? Les quiero contar algo que me pasó ayer.
4: ¿Qué te pasó, chico?
2: Fíjate que eran como las 9 de la noche, estaba bien oscuro, como casi 10 de la noche. Y yo iba a la tienda, como estaba en la tienda cerca de la casa.
4: Simón.
2: Pero está bien oscuro porque como que los cholos de ahí que rompieron el foco, ¿verdad?
0: O se los están robando.
2: O se los están robando.
4: Lo más seguro, los Pokémones.
2: Y entonces iba pues volteando, ¿verdad? Para todos lados. Y no me voy viendo una morra bien bonita.
4: Ah, poco. Pero era su vecina.
2: No, pues no la conocía. Traía dos bolsas así, pero se veía que pues había ido al mandado, pero ya había salido.
4: Simón.
2: Y dije, no, pues esta no la pierda, da la oportunidad. Y le dije, te acompaño. Y se me quedó viendo y no dijo nada, nomás me dio las bolsas.
4: Que dijo que sí, ya de cuenta que sí.
2: Pues. Y fuimos caminando, y yo, oye, y no le da miedo, y no me contestaba. Yo,
0: ¿no te decía nada?
2: No me decía nada. Yo, esta vieja, pues, ¿qué trae?
3: Buenas.
4: Nada. Todavía que la estoy ayudando, dices.
2: Y ya dije, me cansé, y dije, pues, si no habla, entonces dije, ahorita está un carro así, ya ves que ella va por la banqueta y yo también. Yo dije, voy a rodear el carro así, le voy a dejar ahí todas sus cosas y me voy a ir a la fregada.
4: Simón.
2: Hice eso, me salí así, pero ándale que cuando salí del carro tampoco la vi, güey. Y corrí.
3: Qué miedo, chico.
2: Llegué a la casa bien asustadísimo.
4: Pero tiraste las bolsas.
2: No.
0: ¿Y las bolsas?
2: Aquí las traigo. Aquí las traigo todavía.
4: ¿Las bolsas?
2: Aquí se las traigo, cara.
4: No manches.
0: Qué payaso, güey.
2: Cayeron, Dios mío.
4: No.
3: Ay. Mira, luego, ¿por qué hay tantos homicidas?
4: Luego hay tantos casos sin resolver.
3: Sí, ¿verdad?
0: ¿Cómo lo ves?
3: Pues, amigo, nada más me eché la mitad del chisme.
0: ¿Te echaste la mitad? Así no se sabe rico, ¿verdad? Cuando te echas la mitad.
3: No entendí todo. Aunque hubieras escuchado todo, no lo hubieras entendido. Porque yo lo que entendí fue que Chico se robó unas bolsas.
0: Y que ahí las trae
3: y que una morra, a lo mejor, si se lo encuentra, se lo madra. Nomás eso.
0: Bueno, eso sí, ¿cuántos meses debes de renta?
2: Ya con este, si Dios quiere, me voy a aventar 15.
3: ¡Ándale, hijo de tu!
4: Con el favor de Dios.
2: Sí, porque ahora, sí
3: voy, si Dios lo permite, amigo.
2: Porque ahora sí me voy a escribir contigo, Berito.
1: Le están rompiendo el récord a don Ramón.
3: Oye, chico, y ni así traes dinero, no friegues.
2: No, pues es que el dinero hay que guardarlo para la vejez.
1: No, le está echando la culpa igual para la vejez.
4: Dice que quiere ser el rico del panteón.
3: ¡Hora!
1: Le está echando la culpa a Donald Trump de todo.
3: Híjole, chico, tú eres Iris bárbaro.
1: No, es un hombre que sabe economizar a lo largo de la vida, man.
4: Así es.
2: Dicen
3: cómo, imagínate, pero... amigo, que chico sea el más millonario de todos nosotros y siempre lo hemos traído de bajada y él tiene un chico de dinero guardado.
4: Sí, no lo dudes ni tantito,
1: ¿eh? No, este vato de los que no gasta nada acá, pero medio ameca ya la compró, güey.
4: Sí, ¿no? Y luego se la llevan a los restaurantes invitando a la gente a comer
2: y
4: todo.
2: Yo no soy de ameca.
1: No.
4: ¿No?
2: Ameca.
3: Ameca es suyo, dice.
1: Bueno, vámonos con otra nota. Si hay tiempo, compadre Popo, no.
4: Fíjate que ahorita tenemos un minuto, te podemos conseguir.
1: Ah, no, pues mira, fíjate que esto sí está súper interesante. Hay un compa que, fíjate, 23 años y gana $746,000 al año.
2: ¿Cuánto?
1: ¿746,000
4: o qué?
1: Güey, no sé, no, trabaja desde su casa, pero tiene...
3: ¿Haciendo qué?
1: Al mismo tiempo hace 5 trabajos remotos.
4: Ah, remoto.
1: Sí, o sea, el vato tiene 5 diferentes jefes, pero como el jale es remoto, pues no andan encima de él.
2: Y no, no trabaja para el gobierno, a lo mejor, de esos paracaidistas.
1: Exactamente, pero dice que... Y le preguntaron en la entrevista al compa, es de descendencia de la India, pero nacido aquí en los Estados Unidos, que si no se sentía mal de que las empresas de tecnología están corriendo mucha gente, mientras él está ganando $746,000 al año. Dice que sí se siente mal por eso, pero que,
3: Se aguanta.
1: Tiene la oportunidad de buscar la manera de vivir como lo está buscando él y que no le está haciendo daño a nadie.
2: O que se preparen todos los demás, también se quieren hacer eso, ¿verdad?
1: Pero,
4: claro.
1: Pero mira, que a quién se le hubiera ocurrido. Yo trabajo remoto desde mi casa, pero al mismo tiempo puedo hacer 3 jales.
4: Pues es que sí se puede cuando coordinas bien esos trabajos, porque eso del trabajo remoto a veces, por ejemplo, es te piden también resultados y te piden horas de trabajo, haces como clock in y clock out. No es como que no estás ahí en las 4 computadoras haciendo todo al mismo tiempo, no, son horarios, pues. Sí se puede, si pudiste llegar al momento en sincronizar que los 4 o 5 trabajos no se pisen
5: entre ellos. A mí me corrieron por eso.
2: ¿Por qué?
5: Porque llegué remoto al trabajo.
4: ¡Qué bárbaro!
1: Regresamos con más al aire con El Terrible. Ay, vamos a regresar en minutos con la confesión.

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0: Estamos de regreso al aire con el Terry, listos para hacer la confesión. Tenemos a Rodrigo que quiere confesarle algo a su esposa. A ver, Rodrigo, adelante.
1: Ok, Terry, muy buenos días. Mira, mi confesión es para decirte que pues yo tengo un pitbull y mi esposa tenía un gatito que se llevaba con mi perro de maravilla. Dormían los perros, el perro y el gato, donde quiera andaban juntos, en la sala, en el sillón. El perro le ponía la pata arriba a la gata y la gata pues como si nada, todo bien. Se llevaban bien chido, pues los sacábamos a caminar juntos, mi señora con su gato y pues yo con el perro. Y cuál va siendo mi sorpresa, un día que me levanté en la mañana, pues para sacar el perro, no hacer sus necesidades, y pues ya te has de imaginar lo que pasó con la gata.
0: ¿Qué pasó?
1: Entonces, no, pues el perro la mató. ¿Cómo? No sé.
2: Ay, ay, ay.
1: No sé cómo la mató, entonces no yo cómo decirle a mi señora. Ya andamos pegando cartelones y caminando por todo el barrio a ver dónde, pues hasta dando una recompensa de $1,000, pero pues yo sé que no va a aparecer el gato porque yo lo enterré en el patio de la casa.
0: Válgame Dios.
2: Sí, está duro.
0: ¿Y ella quería mucho al gatito? ¿A la gatita?
1: Pues era su adoración, pues, o sea, cada quien tenía un animal que uno quería. O sea, como no tenemos niños, no tenemos todavía hijos, pues decidimos por comprar cada quien el mejor animal que uno quería. Entonces a ella le encantan los gatos y pues yo soy amante de los pitbull.
2: Y si, vale, le compras uno que se parezca igualito, vale.
0: Bueno, vamos a regresar. Oye, con la me quitas el segmento, Chico Morales. Vamos a regresar, no es lo mismo, se va a dar cuenta.
2: Sí, ¿eh?
0: Sí, es. Vamos a regresar con la confesión al aire con el Terrible.
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0: Volvemos en minutos al aire con el Terrible. Recuerda, manda la palabra 5 por texto al 43902. 5 por texto al 43902. Y en la siguiente hora te voy a estar hablando para que te ganes 5 boletos para Disney. ¡Yuhu!

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1: Estamos de regreso al aire con el Terry, listos para platicar con nuestro amigo Rodrigo, que quiere hacerle una confesión a su esposa. Adelante, Rodrigo.
2: Pues sí, entonces, ¿qué me aconsejas para decirle la confesión?
1: ¿Te ayudo o le dices tú?
2: Pues quisiera que me eches la mano, porque mira, yo estoy en unas pláticas donde me aconsejaron que tengo que sacar todo lo que tenga que decir en secreto. Entonces, si me puedo meter por ahí, que en las pláticas me dijeron que pues, pero no sé si esté bien o no.
1: Bueno, márcale y ahorita le dices eso, ¿ok?
2: Va.
1: Ella se llama Rebeca.
2: Ya está.
1: Rebeca se llama y vamos a... Entro yo primero, ¿eh?
3: Bueno.
1: Hola, Rebeca, buenos días.
3: Buenos días. ¿Quién habla?
1: ¿Eres Rebeca?
3: Sí, ¿quién habla?
1: Mira, te estamos hablando de un programa de radio. Soy el Terry, no sé si me has escuchado. No sé si allí en Indianápolis has escuchado alguna vez la estación.
3: Bueno, sí he escuchado de ti, pero no mucho la radio, pero sí.
1: Sí, me imagino. Mira, estamos aquí porque tu marido habló para pedirnos ayuda. Él está en unas pláticas donde tiene que pues no ocultar verdades y hacer confesiones, ¿verdad? Entonces él quiere platicar contigo sobre algo que te ha estado ocultando.
3: ¿Qué?
1: Bueno, él está aquí con nosotros y te lo va a decir. Rodrigo, ahí está tu esposa.
2: ¿Aló, Rebe?
3: ¿Sí? ¿Qué pasó?
2: No sé cómo decirte, la verdad es algo que pues ya no aguanto, porque pues o sea, yo he sido cómplice de todo lo que estoy haciendo por ayudarte, pero tengo que decir algo muy grave. Es sobre de tu gatita.
3: De mi güera, ¿la encontraste?
2: Sí.
3: ¿Dónde pero está? ¿Te la dieron?
2: No sé cómo decirte, la verdad. ¿Te acuerdas que me levanté yo hace unas semanas temprano a sacar a Yogi al baño? Pues la verdad es de que, ni modo, te tengo que decir. Yogi la...
3: ¿Qué? No la quiero seguir buscando, ¿verdad? Por eso me estás diciendo eso.
2: No, en serio, mira.
3: No quieres pagar $1,000, los pago yo la recompensa, pero no me digas eso. ¿Cómo se te ocurre?
2: No es de la recompensa, no es de nada. Tú sabes que te quiero un chingo y no quiero estar mal contigo. Por eso yo también me ofrecí a hacer todo eso. Pero prefiero decirte ya la verdad que estar ocultando algo que te está lastimando y me está lastimando a mí. Mejor prefiero decirte la verdad. Entonces,
3: ¿cómo que mató mi güera? ¿Cómo que mató mi güera? ¿Y por qué no me dijiste el mismo día?
2: Pues porque no, yo sé cómo querías a la güera y yo sé que era tu adoración y como
3: pero
2: lo del perro.
3: Pero me tuviste como pendeja ahí pegando flyers y pegando cartelones y pues no me dijiste, era mi güera, tú sabes que la tengo desde que era una baby.
2: Pues sí, pero por eso te estoy diciendo la verdad, por eso hablé a la radio para que me ayudaran a decirte la verdad.
3: Pues qué feo, pero ¿sabes qué? Okay, si yo no voy a tener a mi güera, tú tampoco vas a tener al perro. Lo vas a dar en adopción o vas a ver qué haces. Pero no, entonces ninguno de los dos, porque no me dijiste la verdad en su momento. Me tuviste como tonta pegando cartelones, haciéndome ilusiones que quizás la podía encontrar. Y ahora, después de semanas, vienes y me dices que el perro mugroso tuyo la mató.
2: Pues al menos te puedo decir dónde está.
3: ¿Y a mí de qué me sirve saber ya dónde está si ya no va a estar ella así como era ella conmigo? Era como mi hija, era como mi hija y lo sabías muy bien.
2: Pues yo lo sé, es como Yogi para mí.
3: Pues no, ya no va a ser para ti, porque lo vas a dar en adopción o vas a hacerle algo o voy y lo tiro por allá por algún lado, porque si yo no tengo mi gato, tú tampoco tampoco vas a tener el perro.
2: ¿Y si te compro otro gato?
3: No, no, ay, ¿qué? Pues si los animales no se reemplazan así nada más. ¿Sabes cuánto tiempo estuvo la gatita conmigo? Desde que era una bebé la tengo. Desde que era una bebé, así como tú tienes al perro.
2: Ok, pero el perro no tiene la culpa. El perro, tú sabes que quería mucho a la gata. Tú sabes cómo se llevaban, dormían hasta juntos ahí con nosotros y no pasaba nada. Yo no sé qué pasó. ¿Por qué voy a tener que sacrificar yo a mi perro por algo que ya no está?
3: Pues no me importa, no me importa. O das el perro en adopción o me largo de la casa porque tú me engañaste con lo de mi gato. No, y me espérate, tuviste
2: espérate. ¿Por una gata me vas a dejar? ¿Por
3: no
2: una
3: quiero gata irte más? Decide, me tiras a ese perro, lo das en adopción o te vas de conmigo. No, tú decides, bye.
2: Tendí que vos eres.
1: Pues ya le confesaste. Yo siento que antes de que tomen una decisión, vayan a terapia. Está cañón, son animales, por más bien que se lleven, tú nunca sabes cuándo uno va a hacer un coraje y se va a fregar al otro.
2: Exactamente.
1: Y pudo haber sido también que el gato arañara a tu perro y lo dejara ciego. O sea, tú nunca sabes qué puede pasar. No es
4: son
1: culpa.
4: Animales.
1: Si el perro es amistoso, algo sucedió, a lo mejor la gata lo arañó, el perro reaccionó, pero también se va a hacer mala onda que quieras dar a tu perro una adopción, ¿no? O sea, no sé
2: no,
1: qué hacer.
2: No, aquí no, se hubiera pero arreglado también no quiero perder todo. A mi mujer.
1: Aquí se hubiera arreglado todo si hubieras dicho desde el principio lo que sucedió. Quizás a lo mejor se hubiera enojado con el perro, pero lo hubiera entendido más. Siento que dale tiempo y si no se puede remediar hablando bien, vayan a terapia.
2: Ok.
1: Que te vaya bien, Rodrigo, y pues seguimos en contacto, ¿ok? Te voy a hablar una semana a ver cómo van las cosas.
2: Dale, cuídense, gracias.
1: Esta fue la confesión al aire con el terrible.

0: No, no, no, espérate, ya no, ya no está el gato, nomás. Es el perro nomás.
1: Qué gacho.
2: En la siguiente hora tenemos tus boletos. Bueno, no, sí, la palabra clave para que te ganes tus boletos de Disney, ¿eh?
3: Órale.
2: Pendientes, ya viene la Jennifiera con el trending después de la rolita al aire con el Terry, el millón y pasadito.

0: Geli Fiera.
1: Ahorita sale un Mozart de su tumba y se volvió a morir con esa rola, hombre. Te digo. Vuélvela a poner, Pope, cuando gustes.
2: ¡Qué barbaridad! Vámonos con la Jennifiera, ¿no? La andábamos complaciendo a la Jennifiera.
1: Ah, ¿era para ella?
3: ¿A mí?
2: Sí.
1: Ah,
2: sí.
1: Jenny, perdón, no sabes sus gustos no. que tenías, ¿eh?
3: Yo no pedí nada.
2: Bien.
3: Bueno, no me sigan complaciendo, por favor.
2: Vámonos con la Jennifiera porque hay mucho trending. Shakira, ¿qué tiene que ver Shakira y 60 millones de dólares?
3: Ay, 60 güey. Millones de euros.
1: Euros, peor.
2: Un poquito más, como
1: 90.
2: Serían 60, como 65 millones de dólares. Sí,
3: no menos, como 68. No, ya, vámonos con la información, chicos, porque resulta que después de 8 años de estar en pleito y pleito legal con la justicia española, pues va yo a favor de Shakira esta vez, en esta ocasión, porque no sé si se acuerdan en algún momento de su vida que hubo un chisme en donde decían que estaban acusando a Shakira de fraude fiscal allá por el 2011 más o menos. Pues este es el pleito que se andaban disputando, de que ya andaban diciendo que Shakira andaba evadiendo impuestos y que tenía que pagar pues 60 millones de euros en aquel entonces, que sí, parece que sí pagó, pero pues ella disputó, dijo, ¿cómo está este asunto? ¿Cómo está este rollo? ¿Por qué? ¿De dónde? Pues al parecer el motivo por el cual fallaron a favor de Shakira, al parecer, es que no vivió en España el tiempo suficiente para ser considerada residente fiscal de ese año. Por eso Hacienda ahora le debe de devolver los 60 millones de euros entre pagos, multas e intereses.
1: Ay, güey, con intereses.
3: ¿Por qué? Acabarla. Porque pues nunca hubo fraude, según así esto. ¿Cómo ven?
1: No, pues está bien, digo, pues legalmente sí le corresponde entonces que se lo regresen. Ahora el pueblo pues va a desembolsar porque el gobierno ya se los gastó, ya se lo echaron a la bolsa. Ahora el gobierno, ¿verdad?
2: Exactamente, no, está bien, Shakira, pues lo bueno, para eso es la justicia, se hace un juicio, luego se analizan las cosas y se toman decisiones, pero pues en lo que se toman esas decisiones se pagan abogados y eso sí no fueron gratis. ¿Quién sabe cuántos habrá gastado en abogados, ¿no?
3: Imagínate, 8 años.
2: 8 años pagando abogados, ahí se le fueron los 60 millones. Para haber sabido, mejor los pago, dice.
3: No, pero pues por eso decía ahí que le van a tener que pagar pagos de
1: todo
3: de eso, multas e intereses.
2: Ah, bueno, entonces el gobierno va a pagar los abogados. A ver, está bien, felicidades, Shakira. Todo le está saliendo bien a Shakira desde que se divorció.
3: Ajá. Sí.
2: Entonces el vato, el piqué era el tóxico, era la mala vibra y la que traía la mala suerte, que le trajo la mala suerte. Bueno, le trajo dos bendiciones muy bonitas, que sí. Son sus chamacos, el Milán y el Milancito.
3: Los Guacababies.
2: Los Guacababies. Los
3: pero
2: milanesos.
3: Bueno, milanesos. No, de hecho tienen talento, ¿eh? El otro día estaban cantando en un.
2: Si uno baila igual que su mamá.
3: ¿A poco sí?
2: Si no lo viste ahí de España.
3: No, eso sí no vi.
1: No me lo des por bueno, entonces ya.
3: Pero bueno, chicos, vámonos ahora con un influencer. En esta ocasión yo creo que todos nos tocó ver ese video de el que salía así.
2: Los videos,
3: poniendo,
2: ¿no?,
3: las manos. Ajá, los videos.
2: El que hacía las manitas, sí, y el morenito.
1: Sí, el
2: negrito,
1: sí. Como diciendo, ¿y estos güeyes qué? Pues lo hago así.
3: Ajá,
1: mejor.
3: Como diciendo, ¿por qué no lo hacen así? Sí, o sea, tan fácil. Ah, pues ese que se llama, creo que se llama Cavillam, algo así.
2: Cavillam, sí.
3: Ajá, ándale. Pues este generó polémica porque dicen que vendió su alma.
1: Ah, caray, ¿cómo?
3: Pero en esta ocasión, su alma digital.
1: Ah,
3: no. A la IA.
1: Pensé que al diablo tú.
3: A la IA, sí, porque ahora resulta que ya con esto de la IA, pues ya si tú vendes pues tu imagen, ya ves que ahorita se puede utilizar para extorsiones y todo este tipo de cosas, pero ahora también se puede utilizar para hacer trabajo sin que tú grabes nada.
1: ¿Cómo estás?
3: O sea,
1: si quiero hacer una película, yo nomás me acuesto en mi casa, me echo y agarro la feria porque ya la IA está trabajando por mí.
3: Si vendes tu imagen digital, o sea, si tú vendes tu imagen digital, la gente va a poder estar haciendo videos con tu imagen.
1: Ay, güey.
3: Comerciales, cosas, ese tipo de cosas.
2: Él le vendió su imagen y los que compraron su imagen pueden hacer comerciales y todo eso. Pero, güey, le pagaron una millonada.
1: Pero, ¿qué tal si te dicen, no, vamos a hacer una 3X y que te agarre el del Facebook?
2: Me imagino que debe haber un contrato.
1: No, tipo.
0: imaginas, ¿no?
2: De haber un contrato. Yo diría, bueno, pues si usas mi imagen, nomás ahí póngale 7 centímetros más.
3: Ay, no, no, no. Bueno, pero la gente lo andaba criticando porque sí dijeron que pues esto era como vender su alma digitalmente. O sea, era como su esencia, ¿no? Sí. Porque ya prácticamente pues no va a ser él. Va a ser hecho por IA y pues ese va a ser el contenido.
2: ¡IA!
3: ¡IA! Ya no más.
0: Ya pues.
3: Pero en fin, la hipotenusa. Él recibió dinero y otros dijeron que pues es negocio. Y negocio es negocio con las cosas de la inteligencia artificial. Pues sí. En fin.
2: ¿Qué más tiene?
3: Chicos, ahora vámonos con los posibles participantes de la Casa de los Famosos México 2026, que ya andan filtrándose pues unas listas donde supuestos.
2: ¿Puedo comentar algo yo de eso?
3: A ver.
2: Fíjate que me siento halagado y a la vez no sé cómo, porque a mí me hablaron para participar y les dije que no.
3: Ay, no. Dijeron, a lo mejor se vuelve a casi matar aquí, damos nota.
1: Pero, no, yo creo que los de lo que lo invitaron dijeron, ojalá no diga que no, pero hay que invitarlo nomás.
2: Ocupaban ya
1: anuncien.
2: Ni estar ahí, ¿a quién le limpiara la casa?
0: No, lo querían extorsionar y sí. No, le cobraron. ¿Cuántos 100,000 te cobraron por entrar?
2: No, güey.
1: Ahí no era.
2: No, sí me hablaron, dije, no, que no podía, pues es que no podía hacer el show como 4 semanas, me dijeron.
0: Odio, guarde, güey.
1: Era un
3: boicot.
2: Sí. Era un boicot. ¿Quiénes van a estar en esa casa?
3: Bueno, los posibles nombres de esta lista que mencionan aquí dice Silvia Pasquel, Yair, Cintia Clitbo, Salvador Cervoni, Marco Fabián, que creo que es un exfutbolista.
1: Sí, del
0: puro cáncano.
1: Era Cruz Azulino.
3: Y unos influencers que no creo que conozcan. Así que, pues no sé si va a ser esta lista, se me hace un poco aguada. ¿Ustedes qué dicen?
1: Pues es casa de los famosos, casa de ancianos. Sí.
3: De los ya no famosos, sí, dice.
1: Para llevarle sus ruedas de...
2: No, es que andan buscando otro público.
0: Oye, pero si dice, por ejemplo, la Cintia esa ya tiene como unos 70 años, ¿verdad?
1: No, ya tiene
2: la
1: más.
2: ¿La Silvia Pasquel?
0: No, Cintia.
3: No, la Cintia Clitbo. La que salía de tía 60, de Teresa.
2: La que tenía, sí, la que tiene unos ojos verdes bien bonitos.
1: Terry, no, si yo
3: tengo... Ay, sí.
2: Y la que decía, gáneme.
3: Nah. Ándale, ya ves.
1: Tiene fácil su setentón la mujer.
0: Sí, ya.
1: Silvia Pasquel también.
2: No, pues sí, ya.
0: ¿A esa te invitaron a ti?
2: No. La de aquí de Estados Unidos, la de Telemundo.
0: Ah, ok.
2: Sí, es que es la misma compañía, pero con diferentes televisores.
3: Ándale.
2: Bueno, pues ahí está.
3: Y el otro es Televisa.
2: Búsquenle otro talento porque creo que ahí no es. Gracias, Jennifer. Sí.
3: Bueno, hasta aquí mi reporte. Ya saben, si gusta seguirme en mi Instagram, me pueden encontrar como Jennifer94.

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2: Vaya, no encuentro fallas en su lógica.
3: Buenos días, iniciamos con las informaciones. Más de 17,000 personas permanecen bajo órdenes de evacuación por el incendio Sandy en Simi Valley, al norte del condado de Los Ángeles. Autoridades reportan fuertes vientos y viviendas en riesgo mientras continúan los trabajos de contención hoy miércoles. La Administración Federal de Aviación investiga nuevas fallas en sistemas de control aéreo tras retrasos registrados en varios aeropuertos del país. El incidente genera preocupación por la seguridad y eficiencia del tráfico aéreo en Estados Unidos. Autoridades de salud en México confirmaron más de 260 casos de golpe de calor en lo que va de 2026, mientras la onda de calor continúa afectando a más de 20 estados del país, con temperaturas extremas y alertas sanitarias. Para Al Aire con el Terrible les informó Mónica Alexandra.

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1: Buenos días, ¿cómo andamos? ¿Tutto bene? ¿Tutto bene?
2: A tutti modi, doctor Z, con todo, como debe de ser.
1: De todo, hoy estamos el día 20 de mayo ya, 20 de mayo, papá. Esto está en la agonía, estamos en la cuenta regresiva, yes or no.
2: Yes. Yes.
1: 22 días y contando, se nos viene la fiesta universal del fútbol. Estamos salvados, ya llegó Luis Chávez, ya llegó el Cachorro Montes. La selección nacional mexicana de a poquito se va conformando. Viernes estaremos en contra de la selección nacional de todos los ganeses, que vienen, por cierto, con la B. No viene con el equipo titular, pero pues hay que salir, hay que ganarle. Llevaban 80% del boletaje vendido. A ver cómo viene la mano. ¿Sí o no? Portugal ya dio la lista también. Cristiano Ronaldo y todos los demás. Es lo que dijo el señor Martínez, la nómina que fue presentada el día de ayer de cara a lo que será la presentación del conjunto de Portugal. Una de las que más expectativa tenemos, mi Terry, ¿sí o no?
2: Sí, sí, bueno, todo el mundo sabía que tenía que ir Cristiano Ronaldo, aunque tenía unos torneos horribles con el Al-Nassr ahí en Arabia Saudita.
1: Que jugando de local, no, la Champions Asiática no la pudo ganar, increíblemente.
2: No pudo ganar el Al-Nassr.
1: Tampoco me los van a tratar como un gananada, Cristiano Ronaldo.
2: Claro que no. Y sería su sexto mundial igual que Memo Ochoa.
1: Caray. En un estudio hecho por Live Football Tickets, plataforma dedicada a la venta de accesos para eventos, dice que los boletos para asistir a la Copa del Mundo en México serán los más caros de la historia. El costo promedio para ir al estadio de la CDMX supera los $2,413. Está por encima de los $1,904 que están en este momento costando los boletos para ir a ver los Juegos de Nueva York, incluida lo que es la clausura. Dice este estudio que supondría una alza de casi 5 veces más que en relación al Mundial de Qatar, papá.
2: Oye,
1: ¿ya
2: entonces,
1: es una competencia para ricos esta?
2: Los boletos entonces para ver los partidos en México están más caros que los boletos en Estados Unidos. O sea, como si en México vivieran puros millonarios.
1: Es lo que dicen. Bueno, pero van a llegar de otros lados, ¿no? Van a llegar de otros lados y a ver qué tal.
2: Pues no sé. Oye, cómo están consiguiendo boletos y todavía no puedo comprar Estados Unidos Paraguay.
1: Acuérdate que el mercado especulativo es interesante. Ya hablaremos ahorita de la MX. Steve Clark, DT de la selección de Escocia, dio a conocer sus 26 elementos para la competencia. Entre los convocados destaca Craig Gordon, arquero de 43 años de edad. En el grupo se van a competir con Haití, Brasil y Marruecos. ¿Se nos queda algo en el tintero de la Copa del Mundo? ¿Sí o no?
3: No.
1: La Copa de la Vida. Oye, vayámonos con el tema de la Liga MX. Fíjate que ayer, en la nota del día fue de que había largas filas en el campamento de la Universidad Nacional, allí en la calle de Totonacas, cerca del Estadio Azteca, allí está la cantera. Filas y filas de gente queriendo conseguir un boleto. Ahora, las filas que estaba haciendo la gente eran cinchos, porque eran socios, los que regularmente sí van a apoyar a los Pumas y no son ocasionales para ir a Ciudad Universitaria. Bueno, Pedrito Zamora le dije, ¿sabes qué? Pélate, carnal, de volada. Chécate a ver qué hay ahí en Seúl y esto es lo que nos trajo.
4: P-U-M-A-S Puma, Puma.
5: Alejandro Pérez.
6: Alejandro, ahora para adquirir tu boleto para la gran final, ¿cómo ha sido?
5: Un poquito complicado, mucha gente, mucha afición, mucho apoyo.
6: ¿Desde aquí estás, Alejandro? ¿De aquí?
5: A las 10 de la mañana.
6: A las 10.
7: ¿Qué tal? Andrés Ruiz, de Revista Rivales.
6: Andrés, ¿cómo ves esta venta de boletos? ¿Cómo va?
7: Pues va lento, llevamos acá desde como las 10 y cuarto, 10 y media, ya más de 3 horas. Pero pues a seguir aguantando lo que tengamos que, ¿no?
6: Puma de corazón.
7: Puma de corazón.
8: Germán Galindo Guzmán.
9: Germán, ¿cómo ve el partido, Germán?
8: Pues tiene que ganar Puma.
9: Hay confianza, les vino a brindar confianza Efraín.
8: Confianza en todos.
9: ¿Y qué tal ahorita para adquirir los boletos?
8: Pues yo tengo porque soy asociado.
2: Salud, compadre.
8: Como dieron opción tener más, alguien de mi familia quiere ir, pues venimos aquí a un rato, está formado desde hace mucho.
1: Ahí están los Pumas de la UNAM. ¿Qué hubo?
2: Ese compadre no puede ni con su alma. Oiga, doctor, pero ¿todavía venden los boletos en papel en México, en papelito? No,
1: bueno, es que esto es para los socios. O sea, tú vas a CEU y como socio tienes preferencia. Es más, ahí nos lo dijeron, ¿no?
2: Pero todo te lo dan, todavía te lo dan en papelito.
1: te los dan todavía en papelito. Yeah. Pero también se vende el público en general. Por la tarde salieron en Ticketmaster y a través de la banca Mifel. A través de redes sociales. Oye, todavía no salían a la venta los boletos. Y ya para la final del domingo hay boletos que están ofreciendo en $5,000.
10: Ay, güey.
1: Para el partido de Cruz Azul en el de ida, ayer por la mañana eran $1,000. Para la tarde, que ya habían llegado los botes de pintura al Estadio Azul para pintarlo de nueva cuenta azul y blanco, ya estaban en $2,000 los boletos.
2: Ok, $2,000. O sea, ya México ya también la final de fútbol se compra en dólares. O sea, antes aquí la gente que viene a Estados Unidos se iba, ay, voy a ver una final en México, o sea, incluyendo tu servilleta, $200, $300, un buen boletito en un buen lugar. Ahora ya no se puede, ahora ya $1,000 también allá.
1: Bueno, hago la conversión, ¿no? Para el tema del mercado, ¿no? Pero sí, la cosa está bien difícil, ¿no? En fin, ahí está, hoy hablarán, se supone, los equipos, el día de medios, mañana tendremos ya toda la previa para ver qué rollo. Lo que sí tenemos que hablar es que hoy juegan ellas, hoy juega el fútbol Liga Rosa MX. Si te cabe una chiquita, no digas que
10: sí,
1: no.
10: Sí, adelante.
1: A ver, se juega el torneo de la CONCACAF W, que otorgará boletos directos al histórico FIFA Women's Club World Cup 2028 y también para el FIFA Women's Champions Cup 2027. Este es muy bueno, hay que ir a ese sorteo. A ese certamen, porque ahí van las campeonas de cada continente. Hoy en Pachuca, a partir de las 7:30 centro, América Femenil enfrenta a las Gotham de Nueva York, New Jersey, que es un equipazo, y terminando las Washington Spirit de locales, reciben al Pachuca, que realmente son las dueñas del patio. Suerte para los equipos mexicanos, no está nada fácil ni para uno ni para otras, pero queremos que a 9 años de que se fundó la Liga Rosa MX, ya andemos en el periplo internacional, ¿sí o no?
3: ¡Sí!
1: ¡Deporte!
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1: Deporte.
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2: Regresamos en minutos al aire con el Terrible. Hablando de construcciones, les vamos a contar un escalofriante caso que tiene que ver con las construcciones.
10: ¿Qué
2: hacen para garantizar que no se caiga un estadio, un puente grande? ¿Qué tradición tienen en algunos países como en México? Bueno, te lo platico en la nota macabrona.
1: Esa sí está bien macabra, bien macabra.

0: ¡Déjame pasar! ¡Déjame pasar!
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4: Arroz. Vamos al freeway 170 al sur. Ahí a la altura del Arrozco está un carro que está empezando a incendiarse. Usted tenga mucha precaución. Ya las autoridades parece que están acercándose al lugar. También nos vamos al freeway 91 al west, a la altura de Lakeview. Ahí el carril izquierdo está obstruido ahorita por un carro que acaba también de accidentarse. Y finalmente 60 a la altura de la Central Avenida. Ahí el carril derecho está un carro descompuesto. Tenga mucha precaución. 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

nota macabrona, una costumbre o tradición, creencia que tienen en México para construir cosas grandes, estructuras gigantescas. Bueno, cobra la vida de personas, supuestamente dicen. Les vamos a contar un caso que se hizo muy viral, para que me digan qué piensan. Está cañón en la nota macabrona.

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1: Muchachos, bienvenidos a la Nota Macabrona, donde hoy vamos a explorar un escalofriante caso que tiene que ver con las construcciones. Hoy vamos a explorar una leyenda escalofriante que sigue resonando en los rincones oscuros de la memoria colectiva. Las historias de personas enterradas vivas en construcciones con un enfoque especial en el emblemático Estadio Azteca de México. No sé si ustedes han escuchado esa leyenda urbana antes.
2: No.
3: Yo como que sí.
2: Yo no. A ver, cuéntame, Terry.
1: Tengo amigos, sobre todo cuando me juntaba con toda la palomera ahí en la Panorámica, mis amigos de Pachuca Hidalgo, que contaban que cuando se hacían unos puentes grandes o presas, se enterraban vivas a personas, a niños, para que sean las almas que cuidan la estructura y que no se pueda caer nunca. Pero que para que eso suceda, se tienen que enterrar vivos, bebés o personas adultas, ¿no? Para que eso suceda, porque ahí se quedan atrapadas sus almas cuidando el edificio. La práctica de enterrar personas vivas como ofrendas en construcciones tiene raíces profundas en diversas culturas del mundo, desde el antiguo Egipto hasta la China imperial, pasando por Europa medieval, y esta creencia se basaba en la idea de que los espíritus de las víctimas sacrificadas iban a proteger y asegurarían la estabilidad de la estructura.
2: Oye, Terry, pero a ver, ¿las enterraban vivas o ya difuntas?
1: Vivas.
2: Sí. No manches.
1: Ajá. En México, esta tradición ha dejado su huella en muchas leyendas. Una de las más perturbadoras está relacionada con el Estadio Azteca. Este icónico estadio, cuya construcción comenzó en 1961 y se completó en 1966, ha sido objeto de rumores y relatos anecdóticos sobre sacrificios humanos. La leyenda dice que varios trabajadores desaparecieron misteriosamente durante la obra y se cree que fueron enterrados vivos en los cimientos como ofrendas para garantizar el éxito y la estabilidad del estadio. Aunque no hay pruebas concretas que confirmen estos sacrificios, los testimonios orales y los rumores han mantenido viva esta macabra historia, y algunos trabajadores afirmaron que compañeros suyos desaparecieron sin dejar rastro, alimentando la creencia de que fueron víctimas de estos rituales. Pero, ¿por qué siguen estas leyendas? ¿Por qué la gente en pleno siglo XXI sigue pensando estas cosas?
3: Pues, a lo mejor porque pues es lo que la gente cuenta, ¿no? Y luego se va contando y contando hasta que pues, se hace como que es verdad.
1: La respuesta podría estar en la mezcla de superstición y tradición que sigue influyendo en la cultura popular. Incluso en tiempo de modernización rápida, la idea de que un sacrificio humano puede traer buena fortuna y protección tiene raíces profundas en la espiritualidad de muchas comunidades. Además del Estadio Azteca, otras áreas en México y Bolivia también han reportado casos similares. En Bolivia está el caso de un borrachito, dice que estaba pisteando en una cantina y que despertó adentro de un ataúd, güey, adentro de la cantina, y que ya se lo iban a llevar a una construcción.
3: Ah, no manches.
1: Y en Bolivia, por ejemplo, en el 2010 se descubrieron restos humanos en una obra de construcción en El Alto, lo que llevó a la conclusión de que se trataba de una ofrenda ritual para asegurar el éxito del proyecto. O sea, que si ya encontraron a personas sin vida, pues ya todos esqueletos abajo de un puente de una construcción de estas magnitudes, ¿no?
2: Es lo que te iba a decir, si la gente sigue hablando de ese tema es porque realmente está pasando, y los que se dan más cuenta son los que les toca chambear ahí, que les toca ver ese tipo de cosas.
1: Exactamente. En resumen, aunque no hay evidencia documental que confirme la veracidad de estas leyendas, sigue siendo una parte fascinante y escalofriante en el folclore de nuestra comunidad, y se refleja cómo las creencias antiguas pueden adaptarse y persistir en la modernidad, capturando la imaginación y el temor del público. Así que la próxima vez que pases cerca del Estadio Azteca, recuerda que esta inquietante leyenda pues puede ser verdad, y que de repente puedes estar sentado encima de un muertito.
2: No manches.
3: Chample.
1: Exactamente. Y bueno, ejemplos. En Egipto, los faraones a veces eran enterrados con sirvientes y animales vivos quienes debían servirlos en el más allá.
2: Oye, qué loco, no se muere faraón. Oiga, ven esos sirvientes, también ustedes. ¿Y yo por
3: hasta
2: qué?
3: La mascota, creo.
1: Sí, por eso los enterraban con los animales. En China, durante la dinastía Chang, se documentaron sacrificios humanos en los cimientos y edificios importantes como la muralla china. Y en la Europa medieval, o sea, en la Edad Media, hay leyendas de personas enterradas vivas en los muros de castillos e iglesias para asegurar su solidez. Así que pues allí está. La gente dice que siguen enterrando a personas en las construcciones para garantizar que no se caiga nunca. Muchachos, ¿cómo ven esta nota macabrona?
2: Está muy macabrona, la neta.
1: Si eres albañil en México, no estás escuchando, ten cuidado. No vayas a andar pisteando en la construcción ni cuando echen el colado, porque a lo mejor te lo echan encima.
2: Sí, mejor pide chamba de velador.
1: Si tú conoces una historia así o fuiste testigo de alguien que enterraron vivo en una construcción, cuéntanos tu historia. Háblanos al 8667-945099 o mándame un mensaje en arroba el terrible show. Esta fue la nota de cabrona al aire con el terrible.
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1: Regresamos en minutos al aire con el terrible, con Ecaria Albarrán. Oye, en una graduación dejan encerrado a un niño y se hizo viral. Fue un castigo, fue un accidente, no sé, te lo platicamos. Caray. Y demás. California está que arde, Chico Morales.
5: ¿Sí?
1: Bueno, ahorita te platicamos.
5: ¿Por los altos costos o qué?

0: Estamos de regreso al aire con el Terry, listos para platicar con Neycari Albarrán. Eso se llama Noti Chismeando. Bienvenida, Neycari, ¿cómo estamos? Oye, California está que arde. Chico Morales tiene la curiosidad de saber por qué está encabezado, ¿verdad? Pero pues Neycari nos va a platicar. Adelante, Ney.
1: Claro que sí, muchachos. Feliz miércoles, feliz ombliguito de semana. Muchas cosas sucediendo, pero sí, la cosa no está tan buena por allá, por sus rumbos allá en California, específicamente Simi Valley, porque, bueno, ya son más de 1,700 acres que están comprometidas, varios desalojados. Estamos también 700 bomberos luchando ahí para que este fuego se detenga, porque, bueno, ya hay personas, demasiadas personas, de muchos habitantes de la zona que están involucrados, hay bastantes desalojos. También veía yo bien temprano en la mañana una entrevista con la Cruz Roja, que pues están llevando duchas portátiles para ayudar a la gente, a los animales, a la gente que van pues obviamente ayudando y sacándolos del lugar, porque hay algo que pasa cuando las personas están viendo que ya su casa está bastante comprometida, tienen este terror de qué saco primero, qué me llevo, puedo hacer, y ellos están ayudando, además de los bomberos, pues darle esa prioridad de que tienes, tu vida es lo más importante, tienes que salir de ahí, y obviamente también ayudarlos en ese transcurso. Obviamente también hay mucha gente que tiene preguntas, porque ayer se veía que el fuego estaba bastante controlado, pero ya hoy incluso se empezó a decir que se está extendiendo por el sur de California, así que bueno, no está la cosa por allá tan buena, espero que
0: todos empezaron que se ayer, o sea, la mayoría, no sé, empezaron ayer de repente, Chico Morales, en el área de Corona, California, el condado de Riverside, hay dos. O sea, digo yo, eso parece hasta a propósito, uno por aquí, otro, ya en el Valle de San Fernando también hay otros incendios. El Sandy Fire ha evacuado a cerca de 43,700 personas. Luego en el Freeway 101 iba madres, un camión de bomberos y alguien no se fijó y se volvió el camión.
1: No puede ser.
0: Entonces, otra vez los incendios en California, a pesar de que estaban mandando las cabras, las superhéroes que dijiste tú, Chico, para a comer pasto, pues no sirvió de nada.
2: Ay, ya están doraditas ahora las cabras ahí.
1: Ay, qué pesada. Pero bueno, vamos a avanzar con más información. Te cuento que ya obviamente se reveló las identidades de las de estos dos muchachos, de estos adolescentes que estuvieron en este tiroteo en la mezquita, donde 5 personas perdieron la vida, incluyendo ellos 2, luego de autoinfligirse sus heridas. Se llama Cain Clark, de 17 años, y Caleb Vázquez, de 18. Ya como dijimos ayer, comentamos que ellos, sobre todo el de 17 años, dejó una carta suicida que su madre entregó a la policía, y fue ella quien alertó que esto estaría por suceder, pero más porque pensaba ella que se iba, como solamente iba a atentar contra su vida, pero no, ya sabemos lo que pasó. Y también se conoció también parte de las otras 2 víctimas que estaban ahí, que fueron clave, además del guardia de seguridad que intentó, pues que logró que este hombre, que estos dos muchachos no pasaran a las inmediaciones de la mezquita. También hubo 2 personas más, 2 hombres que pues lograron como hacer, como digamos esto, de que no entraran, y ellos hicieron, o sea, se pusieron como carnada, ellos fueron como la carnada para que le dispararan a ellos y no entraran, y ayudar al guardia de seguridad de que esto no sucediera. Están en las investigaciones, investigando más armas dentro de las viviendas. Hay más de 30 armas dentro de las 2 casas. Imagínense que estos muchachitos habían comprado, cómo las obtuvieron, es lo que están investigando. Bastante fuerte, y como de nuevo el debate, ¿no? El tema de las armas y la salud mental, y cómo los jóvenes tienen acceso a ellas. En otras informaciones nos pasamos a políticas, porque sigue este tema de la guerra en Irán, pero ayer varios aliados de Donald Trump, del Partido Republicano, pues votaron en contra, y ya la cosa se está poniendo, ya el Congreso definitivamente va de cara a que esta guerra finalice, lo está pidiendo el Congreso, falta una votación más, pero ya esto le están dando, como digamos, un espaldarazo ya al mismísimo Donald Trump, porque gente de su partido quiere que ya esto termine, muchachos, ¿no? ¿Qué piensan ustedes?
0: Bueno,
2: nosotros también por el auto coste de gasolina, ya que se acabe todo.
0: Todavía tiene que ir otra resolución en el Senado, que a lo mejor no pasa, en fin, claro, por eso tenemos un Senado, un Congreso en los Estados Unidos. Y pues se practica la democracia de esa manera. Así que vamos a ver qué
2: pero va para largo, ¿no, Terry?
0: La verdad pienso que están haciéndolo a propósito, güey, por temas de dinero, aunque parezca tonto, por la gasolina que estamos pagando aquí. Eventualmente todo el mundo va a venir a comprar petróleo aquí y en Arabia Saudita. que le beneficia más a los Estados Unidos porque sigue vivo el petrodólar, ¿no? Entonces, el fin de semana estaba diciendo que ya les había dado 24 horas, ya pasaron las 24 horas, que se espera un ataque. Irán ayer acaba de decir que pues ya declaró una guerra santa, un yihad. Y eso ya es peor que una guerra militar. O sea, básicamente sí, ya nos convertimos en el diablo. Entonces, no, esto no va a parar. Y no vienen los ataques. Yo estoy esperando en cualquier momento un ataque de Estados Unidos o que tomen la isla que se llama Karg Island, pero no la toman. Así que, pues, a ver qué sucede.
1: Eso va para largo en el Tommy Dame aquí de Irán y Estados Unidos. Pero bueno, vámonos a otras noticias. Está bastante viral la reacción de unos padres porque hace unos días un niño de 6 años tenía que acudir a su graduación. Esto ocurrió en San Bernardino. El tema es que los papás lo llamaron un día antes de la graduación y le dijeron vénganse a las 9 de la mañana y no a las 7 como estaba previsto que empezara la ceremonia. ¿Qué es lo que sucede? Que los padres los encierran con el niño en una biblioteca y empiezan a ver cómo los otros niños forman parte de la graduación, empiezan a desfilar y el niño no se toma en cuenta. Lo dejaron de último mientras estaba ahí encerrado, pues obviamente llorando en crisis porque veía que sus otros amiguitos desfilaban. Los papás ya han dado varias entrevistas y dijeron que se sienten muy concernados por lo que están pasando. Aquí el punto clave es que el niño sufre de trastorno de comportamiento general y tiene bastante hiperactividad. Ahora, la escuela está siendo, obviamente, en las redes sociales muy criticada y también por personas de la comunidad.

0: el tema climático durante estos años, muchachos, o no?
1: Sí, hay, yo siempre, que... aquí lo he dicho en el sí. show, güey, o sea, los dinosaurios no contaminaban y se congeló el planeta, los mamuts se calentó el planeta, o sea, y no tenían aviones, ni jets, ni o sea, son ciclos naturales de la vida, obviamente sí hay una contribución del ser humano, pero para que se acelere poquito, pero no mucho.
0: Claro, bueno, resulta que está creciendo el debate aquí en Estados Unidos. Algunos aseguran que se ha gastado demasiado dinero en ciertas causas ambientales y que todo ha sido una mentira. Son fuertes declaraciones. Ese es el debate que está incendiando ahorita en el país. Algunos dicen que pues hay demasiado miedo, que la gente todo, no, porque el cambio climático, que eso lo estamos haciendo por el cambio climático. Y toma, y dinero aquí, dinero allá. Y se han gastado millones de dólares en medidas ambientales que debieron
1: usarse. Y le ponen impuestos a las gasolinas en pro del cambio climático.
0: Exactamente, lo cierto es que varios científicos están allí, pues algunos haciendo el debate, otros siguen diciendo que sí, que el planeta se está calentando y que está habiendo un cambio. Ahora la discusión va a ver si todas estas medidas que hemos tomado por años realmente han valido la pena o realmente es algo, como ustedes dicen, algo natural y algo. Pero bueno, esto va a crecer y se extiende, ojalá mañana se lo podamos pues dar de forma más detallada, porque es un debate que está creciendo en los Estados Unidos. Ahí me siguen en las redes sociales, @neikerialbarran, feliz miércoles. Esto fue Noti Chisme.
1: Gracias, Ney.
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1: 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Chico Morales, ¿qué pasa en Los Ángeles?
2: Fíjate que en California ya continúan creciendo las preocupaciones por el alto costo de los seguros de casa. Las compañías State Farm y Farmers Insurance solicitaron nuevos aumentos en las tarifas para propietarios de viviendas, asegurando que los incendios forestales, los altos costos de reconstrucción y el incremento de reclamos han golpeado fuertemente a la industria. O sea que estos quieren subirle más, pero cuando no había incendio, no había nada, puro venga chepacá.
1: No, y los acaba, y California los acaba de poner una multa o algo así, porque dice que estaban cobrando mal y no estaban pagando los reclamos en los incendios.
2: Ah, desgraciados.
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0: quién tumbaste con ese suspiro, compa?
1: No, lo que pasa...
2: ¿De qué te acordaste? Di la neta, di la neta.
1: Compadre Pop me trajo un topo chico bien perrón, güey.
0: Un topo Francisco.
1: Me lo estoy tomando con limón y sal.
0: Ah.
1: Bien frito, bien perro, güey.
2: Pero... le faltó echar el ingrediente clave.
0: No, te faltó traerme uno a mí, compa. ¿Cuál?
2: No, sí se lo traje, chico, pero ya que terminé de trabajar porque va a andar suspirando igual
1: es,
2: que él.
1: ¿Cuál es el ingrediente clave?
2: El tequila.
1: No, guacala.
2: Ay, guacala.
1: No, turututu. No.
3: Limón y sal.
1: No.
2: Limón y sal y pis pis.
1: No, no, no.
0: Una michelada.
1: Voy a ver.
3: Ey, no me tocan mis miches.
1: Bien, 866. Oye, al Google le gustó el menjurje que le mandaste ayer.
0: Ah, sí. Muy
1: ¿qué
0: bueno,
1: era, güey?
0: Pues era gelatina, manzana. A veces lleva coco y también pasas, pero esta vez nuevo presupuesto, pero sí, también leche sí. Lechera, leche de la otra leche, ¿cómo se llama? De clavel. Y luego media crema.
1: Le gustó mucho. Gracias.
0: De ganacho.
2: Oiga, chico, vamos, regálele cosas bien al niño.
0: Pues esa es natural.
2: A ver, te voy a mandar un licuadito. No, macho.
1: 8667-94-5099. Tenemos boleto para ver a la selección mexicana. Voy con la primera o el primer participante. Hola, ¿con quién hablo?
4: Hola, ¿con Angélica?
1: Angélica, bienvenida, Angélica. ¿Originaria de dónde, Angélica?
4: De aquí de Los Ángeles.
1: Sí, pero ¿eres mexicana o eres gringa? Ah,
4: sí, de la Ciudad de México.
0: Se oye bien fresa.
2: Es Angélica con voz angelical.
0: Sí.
1: Es de, me imagino que eres de las que creciste en Ciudad Satélite, ¿verdad?
0: Claro.
4: No, crecí en esa.
1: En esa.
2: Nesa. Nesa.
1: Nesa que más aplauda. ¿Eh? Nesa que más aplauda, le manden. Yo veo al chico y me acuerdo de Nesa.
0: ¿Por qué?
1: De esa panzota que tiene. Ah. Vámonos. Entonces te llamas Angélica, vamos a ver contra quién vas. Hola, ¿con quién hablo?
5: Con Adriana, buenos días.
1: Adriana, ¿originaria de dónde, Adriana?
5: Del norte de California, pero soy mexicoamericana, le voy a México.
1: Ok, listas, ok.
0: Bájale al radio.
1: Ok, bájale a tu radio, por favor, las dos.
0: Quítate.
1: Te voy a poner, Adriana, te voy a poner en espera a ti, ok, pero vas a poder seguir escuchando el show. Ok, tenemos este reto, ok, Angélica de la Ciudad de México, y está bien fácil. Uh-huh. Vamos a ponerte una narración épica de la selección mexicana. A las dos, ¿ok? Quien lo emite mejor gana, ¿ok? ¿Estás lista, Angélica?
4: Sí.
1: Ok, lista. Aquí te va. Pon mucha atención y lo vas a tratar de imitar, ¿ok? Ahí te va.
6: Sobre Boca Negra. Rebote que tiene el Borrego. Buena finta de Borrego. Ahí en servicio, Gio. ¡Fírmala, Gio! ¡Fírmala! ¡Fírmala! ¡Fírmala! ¡Fírmala! ¡Fírmala!
1: Ahí está, Angélica, no. ¿Está lista?
4: No tengo que imitarlo.
1: Sí, sí, no, o sea, haz la narración. O sea, no te digo que haga la voz como el perro, pero trata de hacer la narración, ¿ok?
0: Ahí va al estadio.
1: Ay, Dios mío,
4: si
1: chico.
4: Si estuviera en el estadio.
1: Dale, adelante, Angélica.
4: Paso.
0: Dale.
1: Ya, colgó.
2: ¿Colgó?
1: No lo puedo creer, colgó. ¿Cómo? Te lo juro, Angélica, no te colgamos nosotros. Se fue tu llamada. 866-794-5099. Es que cuando el chico le hizo así, el aliento se pasó hasta allá.
3: No creo.
0: Mira qué curioso, entró mi primo.
1: A ver, necesitamos otra llamada. 866-794-5099. Porque cuando agarré las participantes se colgó, ¿verdad? Voy con Adriana. A ver, Adriana, ¿ya escuchaste la narración?
5: No pude escuchar. ¿Me la puedes poner?
1: Con mucho gusto te la pongo. Ahí te va.
6: Sobre Boca Negra. Rebote que tiene el Borrego. Buena finta de Borrego. Ahí en servicio, Gio. ¡Fírmala, Gio! ¡Fírmala! ¡Fírmala! ¡Fírmala! ¡Fírmala! ¡Fírmala!
1: Adelante, Adriana, dale.
2: Una, dos.
5: Perdón,
2: tres.
5: ¿Qué tengo que decir?
1: Imitar, tratar de imitar la narración, dale.
5: Ay.
7: gozo. Gol. gozo.
1: Gozando, yeah. Andas gozando.
2: Oye, mucho. Era fútbol, fírmala, no película para adultos.
0: Fírmala.
1: Vámonos ahora con ¿cómo te llamas?
8: Francisco.
1: Ok, Francisco, ¿estás listo, Francisco? Ahí te va la narración, o ya la tienes.
8: Ya la tengo.
1: Ahí te va, dale.
2: Una, dos, tres.
8: Se la pasa al delantero, el delantero la mete. ¡Gol! ¡Golazo!
1: No, están pa'l perro todos. No, nada que ver con lo que pusimos. No,
2: déjalos.
1: ¿Cómo que déjalos? Pues tienen que imitarlo mejor que se pueda. A ver, ponla otra vez.
8: ¿Otra vez?
1: No, le damos
6: la sobre Boca Negra. Rebote que tiene el Borrego. Buena finta de Borrego. Ahí en servicio, Gio. ¡Fírmala, Gio!
1: Adelante.
8: Boca Negra la pasa para Gio, la

0: bueno, ahí está.
1: Le hiciste muy bien, compa.
0: Jennifer, ¿quién ganó de los dos? ¿Francisco o Adriana?
2: Ay, ¿por qué me preguntan a mí? No, ustedes. Yo no ando con, no lo ando manejando ahorita.
1: A mí me gustó como hizo Adriana. La gozo, la gozo, la gozo, la gozo, la gozo. Gol. Pero lo hizo mejor el otro compa.
0: ¿Quién? No. ¿Quién ganó?
1: A ver, Jennifer.
2: Ah, no, yo no sé. Una moneda, yo no sé. No, está muy difícil.
0: A ver, sea objetivo, compadre Pop, ¿quién ganó?
1: Objetivamente ganó el compa Francisco. ¡Felicidades, compa! Yeah. Lo hiciste muy bien, comadre, pero ahí para la otra.
0: Y le faltó decir, fírmala yo. Era lo más fácil, fírmala yo. Fírmala. Nadie la firmó.
1: Ni modo, ni modo.

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4: Gusto de saludarle, Dr. Z Deportes. Este miércoles en el Estadio Huracán en Pachuca, Hidalgo, se jugarán las semifinales del torneo de la CONCACAF Champions Cup, que otorgarán boletos directos al histórico FIFA Women's Club World 2028 y también al FIFA Women's Champions Cup 2027. 18:30 Centro, 19:30 del Este, 4:30 Pacífico. América en contra del Gotham de Nueva York, New Jersey, seguido por Washington Spirit en contra de las Tuzas de Pachuca. El tema está en boca de todos. El domingo, tras una década al frente del Manchester City, Pep Guardiola dará un paso al costado del club inglés. Se reporta que el italiano Enzo Maresca tomará el banquillo de los Citizens. Se habla también que ya tiene un acuerdo verbal total con el Manchester City. Los dueños de los equipos votaron y la NFL hizo oficial que el supertarrón del año 2030 se jugará por vez primera en Nashville, Tennessee, casa de los Titanes, que invierten $2,100 millones para su nuevo escenario techado en la ciudad de la música.
5: El silencio de nuestros corazones.
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0: 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Un montón de premios perrones aquí en La Raza 97.9. Ya en unos minutos llega el doctor J con toda la información de lo que está pasando en Estados Unidos, México y el mundo.
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2: 3, 2, 1.
0: ¿Qué hago, mi gente? ¿Cómo están? 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

0: Ya viene el Dr. J con toda la información de lo que está pasando en Estados Unidos, México y el mundo. Hoy en esta hora tengo boletos para que vas a ver a Marco Antonio Solís. ¿Quieres saber cómo te los vas a ganar?
1: Sí, ¿cómo?
0: Te lo digo en unos... ahorita que termine el Dr. J, ¿ok?
1: Ándale, pues.

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1: Vámonos ahora con el Dr. J con toda la información, lo que quieres saber de Estados Unidos, México y el mundo, con objetividad, con datos, con lógica y bueno, sin razonamiento. Él es el Dr. J, bienvenido, doctor.
2: Sin razón.
3: ¿Sin razonamiento? No, tampoco.
1: Pues el otro día me dijiste que no dijera que...
3: Razono y rebuzno.
1: Vamos a ponerle tu segmento. Oigan, rebuznando la noticia. Adelante, doctor.
3: Oigan. Y ya me arranco. Oigan, vámonos directamente con la información. Oye, bueno, pues la presidenta de México anda bien enojada. Claudia Sheinbaum dijo que a ver, a mover la colita. Si no la mueven, se les hace bolita. Dijo la presidenta que los güeros están... A ver... ¿Puedes mandarme al de Sinaloa, por favor? Porque queremos hablar con ellos. Traemos unos pendientillos para que me los mandes. Y ya ves que la presidenta dice pruebas y pruebas y pruebas. Y no le mandan las pruebas. Bueno, dice, ok, está bien, no me manden las pruebas. Pero mándenme a los 269 que les he pedido y que no me han mandado ni más. Escuchen ustedes, la información la trae Gustavo.
4: La presidenta de México, Claudia Sheinbaum, aseguró que desde 2018 el gobierno mexicano ha solicitado 269 extradiciones a Estados Unidos y hasta ahora ninguna persona requerida ha sido entregada.
5: Se formularon 269 requerimientos de extradición de enero del 2018 al 13 de mayo del 2026 a Estados Unidos. 269 requerimientos de extradición. ¿Cuántos se han entregado a México? Ninguno. Del 1 de enero del 2018 al 13 de mayo de 2026, 269 requerimientos de extradición no han enviado ninguno, porque la relación es recíproca. Hay casos gravísimos para México, factureros, exgobernadores, acusados de delincuencia organizada, Ayotzinapa, no hay entrega de ninguno de estos presuntos delincuentes a México. Es decir, ¿qué pide siempre México? Por nosotros, reciprocidad.
4: Informa para el Dr. J, Gustavo Palafox.
1: Pues es que se van para Estados Unidos y convierten en testigos protegidos, estimada. Entonces se están dando mucha información de cómo se trabaja en conjunto con ciertas ramas del gobierno. Y entonces ahí como ya son testigos, uno de ellos, la Barbie, güey. Nadie sabe dónde está la Barbie. ¿Dónde crees que está?
2: Comiéndose un coco.
3: Oye,
2: por ahí.
3: Deja tú. Le preguntaron ayer a la presidenta, perdón, a la secretaria de Gobernación, Rosa Isela Rodríguez. Oiga, ¿y usted sabe dónde está Rubén Rocha? Y dijo ella, ¿y yo por qué? Imagínate nada más, güey. La secretaria de Gobernación, que le pregunten por dónde, que si ella sabe dónde está el gobernador de Sinaloa. Y que conteste ella, ¿y yo por qué?
1: Está cañón.
3: Lo
1: está
3: que
1: cañón.
3: Estamos viendo hoy, muchachos, ¿eh?
1: Está cañón. Bueno, pues a ver en qué termina esto con Rocha Moya y después la lista de otras personas, tiburones grandes que dice que ya le van a poner en la mesa al país de México. ¿Qué más está pasando, doctor?
3: Oye, bueno, pues en más de la información, ahí te acabo de mandar el número 2, Terry. Resulta y resalta que el de los billetes de Estados Unidos, el del Tesoro de los Estados Unidos, anda bien enojado y ya mandó una advertencia, papá. Que se preparen los de Sinaloa porque ya los compararon con los del grupo islamista de Hezbollah. Y dice, si vamos por ellos, vamos también por los del cartel de Sinaloa. Entonces, son las declaraciones que está haciendo el secretario del Tesoro de los Estados Unidos. Escuchen ustedes.
4: El secretario del Tesoro de Estados Unidos, Scott Bessent, pidió a los aliados internacionales actuar con firmeza contra organizaciones consideradas terroristas, incluyendo al cártel de Sinaloa y Hezbollah.
6: And it will require our partners around the globe to respond with force to the array of terrorists that we face, from Hezbollah to the Sinaloa cartel. As threats move across boundaries, our unity of purpose must transcend every border. And in short, If you share our fury about Iran's destabilizing agenda, terrorists seeking to hold the global economy hostage, drug cartels poisoning our communities, and threats to innocent lives, then now is the time to join the United States in moving aggressively. Let us work together to translate the spirit of this conference into a commitment that endures well beyond it.
4: Informa para el Dr. J, Gustavo Palafox.
3: Pues ahora sí está, que como diría Luis R. Conríquez, tracas, hijos de la...
1: Tracas, tracas, tracas. Pues sí, y muchas tracas.
3: La cuestión es de que esta advertencia también debería de poner a temblar a los narcopolíticos, ¿no? Porque saben que al momento que van sobre los carteles, van sobre los políticos,
1: güey. Brother, esa es la desesperación. No. Al pedir pruebas es porque no es que quieran las pruebas. Quieren saber qué sabe Estados Unidos. Es como cuando estás jugando baraja, güey. Tú le vas a enseñar las cartas que tienes.
3: Es como cuando tu vieja y te tuerce y te dice la vieja. Te dice, ya me dijeron.
1: Es lo mismo, es el ejemplo que te digo, güey. Estás jugando baraja, no le vas a enseñar tus cartas a la persona que estás jugando, güey. Y eso es lo que está haciendo Estados Unidos. Y México quiere ver qué saben. Y Estados Unidos no les va a decir. ¿Por qué tú crees que el Mayo, el Chapo, los Chapitos y toda la gente arrestada, los que se acaban de entregar, nomás vinieron a darse la vuelta? No, güey. Vinieron a ver cómo negocian menos tiempo, que no les quiten sus casas y todo, con la información que tienen, güey. Y eso es lo que tiene nerviosas a las autoridades mexicanas. ¿Quién sabe qué bola de porquerías estén metidos quiénes están embarrados?
3: Cuando llega tu señora y te dice, oye, necesito hablar contigo. Punto número uno, ya la cosa pinta dura. Número dos, quiero que me digas la verdad. ¡Hijo de su hija!
1: Pues así, así está la cosa. Muchas gracias, doctor J.
3: Haz de cuenta, güey. Entonces, el tema sí está delicado. Vamos a ver qué pasa. Ojalá y de verdad esto pueda tener fin próximamente, muchachos.
1: Gracias, doctor J.
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1: ¿Quieres ver a Marco Antonio Solís en concierto? Bueno, te vamos a dar boletos en esta hora. Cuando escuches la rola, ¿a dónde vamos a parar? Sí, esa rola te hará ganar un par de boletos para verlo en concierto. Así que pendientes en esta hora para que te ganes tus boletos.

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4: Sí, señor.
3: ¿Qué más está pasando en el tráfico?
4: Bueno, pues arroz, nos vamos al 605 al West, a la altura de la Phillip Ranch Road. Ahí está el carril central, obstruido por un accidente que acaba de suceder hace 15 minutos. 15 al norte, a la intersección del 60 desde la Citrus, y está también obstruido por otro accidente. Y bueno, pues usted siga manejando tranquilo, porque si no, va a aparecer aquí en las estadísticas y no va a poder ganar sus boletos de Marco Antonio Solís cuando escuche la rolita de dónde vamos a parar. Muy pendientes para que se los lleve usted.
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0: Estamos de regreso al aire con el Terry, al millón y pasadito. Esto se llama Nosotros Te La Sacamos. Donde tú nos mandas tus dudas. Oye, están mandando dudas chidas, dudas más
1: de
0: o menos.
1: De todo tipo.
0: Y dudas así que están muy sorris. Sí.
2: Tiene el caso.
0: Pero también hay que, pues aquí no discriminamos a nadie.
3: Yo tengo una buena.
0: Todo el mundo tiene derecho a votar. Me está preguntando, oye Terry, ¿es verdad que después de los 50 años ya no nos podemos subir a los juegos de los parques de diversiones, los que se llaman montañas rusas o roller coasters?
3: Sí,
0: a ver,
3: podemos.
1: O sea, de que pueden, pueden. De que bajen, quién sabe.
0: Vámonos a ver qué dice la ciencia. Pero por lo pronto vámonos a la mesa reñoña. Chico Morales, después de los 50, ¿tú recomendarías que alguien se suba, por ejemplo, al Superman, al Incredicoaster de Disney, o ¿sabes cómo se llama el de los Avengers, al que sube y baja?
4: Ah, se llama The Avengers.
0: Ese juego donde sale mapache y subes de arriba y luego tengo que
4: hacer un superfón.
0: Exactamente,
4: está
0: bueno.
4: Muy perro.
0: Adelante.
4: Ese.
3: No, yo les recomiendo que ni siquiera se acerquen ni a la barandilla ahí, porque se les puede salir el corazón, los dientes, es falsos. No, pueden sufrir un ataque. De hecho, ahí hay un letrero que dice, no se suba si tiene problemas cardíacos.
0: Ah, problemas.
1: ¿Y entonces cardíacos? ¿A qué van?
3: Los de 50 para arriba ya tenemos problemas cardíacos, ¿sí o no?
4: No todos, chicos.
3: Sí, todos.
0: Problemas cardíacos si estás embarazada o cosas así, ¿no?
4: O problemas de la espalda también.
1: Ajá, de la espalda.
0: Pero, por ejemplo, tú después de los 50, pues a lo mejor no te duele nada, pero sí tienes problemas en todos lados, ¿no? A ver, ¿tú qué opinas, Jennifer?
1: ¿Yo qué opino? Bueno, yo opino que cada quien, ¿no? Yo he visto viejitos que se suben.
3: Lo suben para ver si se mueren.
0: A mi mamá la llevé a Six Flags y se quiso subir al Superman, güey. A esa que pasa que te llevas así para abajo, güey.
3: Sí.
0: Con que ya tiene como 80 años. Y
1: no, ya. No era el Superman, era el que ibas como que vas volando.
3: Ay, pero Jenny fue la que la animó.
4: Ay, Jennifer.
1: No, fíjate.
3: Le soy grande, no siente nada.
4: ¿Qué traes contra tu suegra?
1: A mí me subieron a fuerza.
4: No manches, subiste a tu mamá al Superman, Terry.
3: Sí.
1: No, pero ella se quiso subir. Ella se quiso subir, pues quería ir.
4: No, pues es que no le deben dar medicina antes de ir al Six Flags.
3: ¿Y qué le
1: dice, pasó? No se mezcla la medicina y el alcohol.
4: No la dejen, es su decisión, dice.
0: Oye, extrema, se subió a todo. Ya ves que también hay unas llantas que también te dan un bajón y todo.
4: Ahí la subiste.
1: No, pero también. ahorita ya no se sube.
4: No, pues ya agarró el rollo la señora.
1: Sí, dijo, ya supo
4: no,
1: que se
4: me quieren atrasar.
3: Dice Jenny, ya se hizo bien pesada, ya no quiere subirse. Ella es increíble.
4: Bien odiosito.
3: Ya, Jenny, no la suba.
0: ¿Tú, compadre Pop?
4: Mira, yo digo que no necesitas tener 50 años. Yo, por ejemplo, no tengo 50 años y yo no debo de subirme a esos juegos porque tengo problemas de la espalda, pues. Porque no me aguantaba desde que estaba joven y me lastimé la espalda por andar en patinetas, me encaramaba en los árboles, me caí varias veces.
0: O sea, tú te madreaste la espalda
4: por andar de extremo. Yo me madreé por andar de extremo, Simón.
0: ¿Era de los que te ibas también en las bicicletas BMX a dar vueltas y en las rampas y todo?
4: No tanto.
0: Yo
4: nomás patineta y scooter, pero en la bici nunca fui tan bueno. O sea, no me aventaba.
3: No hacías piruetas, pues.
4: No hacía
1: ajá,
4: eso.
1: Ajá, no, sí es más difícil.
3: Eras vago, pues.
4: Sí, era vago. Y luego, como me gustaba a mí rayar paredes, me subía a los billboards.
3: Ah.
4: Y me cacharon varias veces y me aventaba, güey. Para que no me cacharan, me gritaba.
1: Sí, azotaba ahí.
4: Y me aventaba de metros. Entonces quedé bien madreado la espalda, güey. Y pues por eso yo no me debo de subir a esos juegos. Me subo de todas maneras, pero a los días ando todo adolorido.
0: ¡Qué bárbaro!
4: Entonces, si están bruscos, si tienes problemas de salud, ni le busques,
3: no,
4: la neta.
3: ¿Para qué?
4: Mejor ríete de los que se van bajando.
0: Uh-huh. Después de los 50. Oye, pues aquí está lo que dicen los doctores. Muchas personas mayores de 50 años se suben a montañas rusas sin problemas, incluso edades bastante más avanzadas. La clave no es tanto la edad, sino el estado físico y ciertas condiciones de salud. Si estás bien en general, normalmente puedes subirte. Lo que más importa es que cheques estas cosas. Tu salud cardiovascular. Como dijo Chico Morales, si no estás bien del corazón, nomás ve los de lejecitos.
4: Simón.
0: Cuello y la espalda, las aceleraciones y movimientos bruscos pueden afectar lo que se llama la fuerza G. Incluso hay...
4: ¿El punto G?
0: La fuerza G. Se han reportado casos de personas que tienen asfixias mecánicas durante estos movimientos.
4: Sí es cierto eso.
3: ¿Qué es eso?
4: Ya me pasó una vez.
3: Mecánica, díganme.
4: Que no puedes respirar.
0: No, güey. Asfixia mecánica es cuando se te descoloca la cérvix del cerebro y ahí te queda.
4: Ah, no me pasó entonces.
0: Ya, cancela. Cuando te da una asfixia mecánica ya no revives, güey. Ya tuya. No.
4: Dios guarde, güey.
0: Exactamente. Porque me imagino que en una curva así, muy, muy fuerte, pues el movimiento de la cabeza hace que tú
4: se te jale.
3: Movimiento rebecón acá, ¿eh?
0: Se te desconecta la columna vertebral del cerebro. Si tú tienes cirugías recientes también, osteoporosis avanzado, problemas en las articulaciones que están muy marcadas. Las montañas rusas modernas generan fuerzas intensas. Así que si alguien tiene dudas médicas reales, vale la pena consultarlo. Pero si tienes más de 50 años por sí solo y estás en una buena condición física, puedes subirte incluso hasta si tienes 60 o 70. Pero depende de cómo te hayas cuidado en la vida.
3: No, mejor porque le arriesguen, mire.
4: Oye, hasta se han salido volando carritos.
3: Ándale.
0: Ah, no, pero eso de las montañas rusas de las ferias de Guanajuato.
4: No, aquí también, güey. Hace poco pasó algo en Six Flags también. Sí.
0: Yo veo eso que pasa seguido en las ferias del pueblo de México, los videos de TikTok que da Jenny Viera.
3: No, aquí también, en ese precisamente en el que dices que sube y baja de fregadazo. Uh-huh. En ese se como que no se amarraron bien o no revisaron la barra de contención para los muchachos y se salieron dos güeyes.
1: Ay, qué miedo.
3: Botaron como melones.
4: No, está bien gacho. Mejor, mire, compa, si usted se la quiere pasar bien, se quiere marear poquito, quiere agotarse.
1: Esa es una chela.
4: Quiere sentir adrenalina. Súbase al guayabo, compa.
3: Ándale.
4: Ahí está mejor.
3: Ahí, te mareas un ratito nomás.
4: Un ratito, ya nomás te bajas del guayabo y te quedas.
1: Pero también de ahí se mueren.
4: Bueno, pero ahí tú le tanteas la velocidad.
0: Pues. Exactamente. ¿Verdad? Pues ahí está, espero que te hayamos sacado de la duda. Sí te puedes subir, nomás que chécate antes. Nosotros te la sacamos al aire con el terrible.

0: Vámonos a la línea telefónica al 866-794-5099. Échamela, Chico Morales.
1: Vámonos.
0: Ahí está, Chico, échame la llamada. Llamada número uno, gracias. Llamada dos, gracias. Llamada tres, gracias. Ay, cuatro, ay, muchas gracias. Cinco, gracias. Llamada seis, gracias. Ay.

0: Gracias, Totis. ¿De dónde nos está escuchando?
1: En el cementerio.
2: Sí, en Totis. El área de la Bahía, San Francisco. Totis.
0: Felicidad, nos que le dio mucho gusto, ¿no? Qué bárbaro. Bueno, regresamos en minutos al aire con el terrible, con la Jenny Fiera y su trending, porque tenemos chisme perrón. Lupillo Rivera en un escándalo, metido en un escándalo con Ángel Aguilar. ¿De qué se trata? Te lo platicamos. Y además, ¿qué está haciendo el hijo de Edwin Cass, que tiene a todo México hablando?
3: ¿Qué?
0: O sea, el vocalista de Firme, te lo platicamos en el trending de la Jenny Fiera.
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1: Somos 97.9 La Raza. ¿Qué pasa en Los Ángeles? 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Chico Morales, adelante.
2: Bueno, una tragedia sacudió el Valley Village luego de que una niña de tan solo 4 añitos fuera encontrada sin vida dentro de un vehículo. El hallazgo ocurrió en una zona residencial y de inmediato se movilizó la policía y paramédicos, quienes confirmaron el fallecimiento de la menor ahí en el lugar. Hasta el momento, autoridades investigan las circunstancias del caso y no han revelado si se trata de un accidente o si hay responsables o detenidos. Esto está pasando y bueno, pues qué lamentable que otra vez un menor de edad sea abusado y sea pues desvivido de esta manera. Qué triste, que en paz descanse.
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1: Vámonos con la Jenny Fiera, pero antes, comunicado de último momento, Cristian Castro ha sido arrestado en Minnesota por cargos de arrestarle a una persona de Venezuela.
2: ¿Por cargos de qué?
3: ¿De qué?
1: Por dispararle a una persona de Venezuela.
2: No manches, no te creo.
4: ¿Qué le disparó o qué? Unos chescos. Pues
1: le disparó.
3: Le disparó unas papitas.
1: Con un fierro. Sí, pues con una silla, pues. Cristian Castro fue arrestado. Es un agente de ICE que le disparó a un agente indocumentado en Minnesota en las pasadas movilizaciones de redadas de ICE allá en aquel estado. Se llama Cristian Castro y ya lo arrestaron y le pusieron cargos criminales en Minnesota.
4: Pensé que el gallito feliz.
2: Amarillo. No me pongo. Amarillo es mi color. No seas amarillista, terrible.
1: Bueno, pues fue reta, güey. Una nota real.
3: Bueno, ya voy a empezar yo para que se quede mal sabor.
2: Quita el micrófono.
3: ¿Verdad? Bueno, chicos, si ustedes andaban buscando jale, porque no es suficiente con el que tienen.
4: No, yo no.
2: No es suficiente, pero no andamos buscando.
3: Uno nunca sabe. A lo mejor puede ser que de aquí salga algo bueno, chicos. Porque Shakira anda lanzando una convocatoria para bailar con ella en la final del mundial.
2: Sí.
3: Ya, ajá, o sea, sorprendió a todos porque dijo que, pues obviamente estaba anunciando esta convocatoria para el mundial, que dice que quiere encontrar bailarines que quieran acompañar durante el show de medio tiempo para este mundial, lo que pues estaba pidiendo que niños y jóvenes, pero a lo mejor uno que otro viejito, no sabemos, chicos.
4: ¿Qué pasó? Inténtele. Ya me excluyeron.
2: No, pero
3: usted intente. Todavía uno pega nunca el catazo. Sabe. Para bailar Die Die. Esto sería el 19 de julio del 2026. Y pues es la primera vez que harían un tipo así de medio tiempo, ¿no?
1: No, porque acuérdate que ya en el espectáculo de medio tiempo, el fútbol americano también bailaron.
3: No, en el fútbol.
1: En el mundial.
3: Soccer. Ah, bueno. Ay, ¿qué tiene que ver aquí?
1: Pues que ya en el medio tiempo ya también convocaban a gente para bailar.
3: Sí, pues en el medio tiempo, pero esta sería la primera vez que harían algo así para el mundial. Y aquí van a participar, aparte de Shakira, Madonna y BTS.
4: ¡Ándale!
3: En el espectáculo de medio tiempo.
4: ¡Órale!
3: Así que, pues sí, sería algo creo que para marcar ahí, ¿no?
4: Mejor de que ya. El Super Bowl.
3: Yo estuve ahí y fui, hice historia.
2: Me hubiera gustado
3: que hubiera. Así que si eres bueno para mover el bote, váyale.
2: Sí, ¿eh? Está chilo. Me hubiera gustado que hubiera habido a un grupo mexicano, ¿verdad?
4: Ah, sí, cómo no. Firme.
3: A lo mejor puede que haya un medio tiempo también en México. Los Ángeles
1: Azules. Tiene razón, o sea, si el mundial es en México, mira, artistas de Canadá, Justin Bieber tendría que haber estado ahí. Shakira de Colombia, o sea, nadie de México, Estados Unidos y Canadá va a estar allí representando artísticamente.
3: ¿Estados Unidos?
1: Muchas gracias, FIFA. Pues, ¿quién está? Shakira, colombiana.
3: ¿Y Madonna? Corean.
1: Madonna es gringa, sí, discúlpame. Sí, ok, faltó México y Canadá.
4: ¿Sabes quién? La neta, no vayan a hacer la burla, pero la familia Aguilar con sus caballos, mano.
2: ¿Pero por qué van a hacer la burla?
4: Con mexicanos.
2: Es buena, es buena.
3: ¿Y dónde van a meter caballos ahí?
4: Pues el mendigo estadio está tan chiquito que no va a caber.
2: No, pero se tienen que meter con tenis, güey.
1: Les ponen tacos de fútbol. No, sí, tenía razón. Hubieran hecho eso. Pero bueno, ¿ustedes qué piensan? ¿Quiénes somos nosotros para juzgar? No somos la FIFA y su fútbol. ¿Qué más?
2: Aparte que le perdonan los impuestos del evento a la FIFA México por tantos años. Ni siquiera un artistita mexicano.
1: Y no, que todos los que van a estar ahí trabajando, dando información y atendiendo a los
2: clientes
1: van a ir pues de voluntarios gratis.
2: No.
4: Sí, es gratis.
3: Bueno, ahora vámonos con Lupillo Rivera, chicos, a otra cosa mariposa, ya ni modo.
4: Ya
3: ni
4: no
3: modérrimo.
4: Más.
2: Ni modo.
3: Pues sí, ya no hay más que hacer. Pues resulta, chicos, que Lupillo Rivera, al parecer, va a querer demandar a alguien.
4: ¿A quién?
3: Chan, chan, chan, chan. ¿A quién? Pues al... A la persona que se le ocurrió hacer un video falso hecho con inteligencia artificial, en un video este donde involucraba a la familia Aguilar y a él. Al parecer, en este video aparece Emiliano Aguilar supuestamente revelando secretos familiares relacionados pues con Ángela Aguilar y Lupillo Rivera. Entonces, pues aquí dijo, ¿sabes qué? Pues hay mucha gente que se está creyendo estos videos, que los están tomando como reales y no son reales, están creados con IA y pues están generando polémica a base nomás de querer likes. Y él igual. Entonces, pues ya está buscando abogados para proceder contra quienes hicieron.
1: Como si no hubieran abogados, y anda buscando abogados.
4: Estos abogados hay por está puño, preparado. Yo conozco mucha gente así, hombre.
1: Primero le roban las botas y luego quiere hacer una demanda por la IA.
3: No se sabe.
2: Oye, pero que en el video.
3: Pero también yo creo que sí se debe regular, ¿eh?
2: ¿Sale con cabello o qué? En el video, o sea,
3: no,
2: ¿qué sale haciendo?
3: No, te digo que sale Emiliano supuestamente Aguilar hablando de que supuestos secretos involucrándolos.
4: Ah. Ay, Pop.
2: No, pues no entendí.
3: Ay, ¿cómo Pop? Era, pues, no te juntes tanto con el Terry.
1: Diciendo ay, que vale. Lupillo Rivera andaba peinando a Ángel Aguilar.
2: Es que lo que. Lo que pasa es que el Terry nos dijo que Lupillo iba a demandar a Ángela, pues yo por eso me enredé.
4: Sí, es que Terry no.
2: No, no yo sé no qué va a hacer con el Terry.
4: Le falta el café.
1: Yo dije que Cristian Castro le disparó a un
3: bebé. Bueno, pues el caso es este, chicos. Hay que tener cuidado porque yo ya he visto muchos videos de estos en donde, pues sí, inventan así noticias. Hasta mire uno donde supuestamente Loret de Mola estaba ahí diciendo que se habían robado un avión comercial y no era la página oficial. O sea, hay que checar y hay que ver que no sean...
2: Bien la fuente.
4: Pero sí se nota cuando es IA. Hasta yo noto que no sé nada de tecnología.
2: Es cierto.
4: Y si yo le pregunto a Pop...
3: No, pero hay gente que sí.
1: Sí, hay muchachos, unos muy bravos. ¿Qué más sigue?
3: ¿Eh?
1: ¿Qué otra nota tienes?
3: Pues tengo otra nota del hijo de Edwin Cass que anda cambiando boletos para ver a su papá por una estampita de Messi porque tiene este álbum del Panini. Pero pues ya tiene varias, dice, repetidas. Inclusive tiene dos veces a Cristiano Ronaldo, pero le hace falta Messi. Así que si alguien quiere ir a ver a su papá a verlo cantar y tiene la estampita de Messi, pues ahí.
1: ¿Te cambia la estampita de Messi? Pues sí, ya me imagino que ya la debe tener. Alguien vio este video, este comunicado, y ya le mandaron la estampita. Que disfrute su concierto.
2: No, ¿tú crees que no van a querer el concierto? ¿La van a pedir un billetón?
3: Pues sí.
2: Pues sí, la neta.
1: Pues tiene papá para pagarlo.
2: Es lo bueno, sí. Gracias a Dios que lo bendijo tanto.
3: Exacto.
1: Gracias, Jenny Viera.
3: Bueno, ya saben, chicos y chicas, si gusta seguirme en mi Instagram, me pueden encontrar como Jenny Fiera 94.
1: Pero qué gacho lo de Cristian Castro.
3: Ay, ya.

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3: Joaquín El Chapo Guzmán envía 4 nuevas cartas a las cortes de Brooklyn y se declara inocente para pedir su traslado a México. El secretario del Tesoro de Estados Unidos, Scott Bessent, comparó el cartel de Sinaloa con el grupo libanés Hezbollah durante su participación en una conferencia internacional sobre el combate al financiamiento del terrorismo celebrado en París. El Departamento de Justicia de Estados Unidos prepara un anuncio en medio de sus esfuerzos para imputar a Raúl Castro, expresidente de Cuba. El estado de Jalisco y su capital Guadalajara activarán protocolo especial por ébola ante la llegada de República Democrática del Congo al Mundial 2026. La comunidad de San Diego, en California, realiza vigilia por las 3 víctimas mortales del ataque a una mezquita.
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0: Estamos de regreso al aire con el Terry, el millón y pasadito. Fíjese nada más lo que dijo un grupo de médicos en una entrevista de televisión en un canal de noticias. Mira, antes de 1950, solamente el 15% de la población de Estados Unidos, estaban hablando en general de Estados Unidos, tenían obesidad. Y hoy, en este año que estamos viviendo, estamos hablando que más del 70% de los americanos tienen obesidad.
1: Ahí la llevamos, vamos todos juntos para el 100%. Vamos todos al 100%.
0: Aquí la pregunta que se le hace al público, y primero vamos a ir a la mesa reñoña y al público, 866-794-5099, 866-794-5099, ¿qué diablos pasó? Somos los mismos seres humanos, no evolucionamos a bolas. ¿Por qué estamos gordos, güey? ¿Por qué estamos engordando de esa manera? 866-794-5099, antes de 1950 solamente el 20% de los americanos eran obesos. Y ahora, pues más del 70%, y no solamente eso, hipertensión, diabetes, fallas en los riñones y un montón de cosas. ¿Qué crees que pasó? 866-794-5099. Voy con Chico Morales.
1: Lo que pasó, Terry, es que ya estamos comiendo como no a nuestras horas. Ya todo es procesado. Cuando dicen que es orgánico, tampoco es cierto porque le echan pesticidas y ya están como genéticamente alterando todo. Si compras un pollo, ya no es como antes que corrías y lo agarrabas del corral. Ahora, sí, en los 50 cada quien tenía sus
0: gallitas. Ahí bajabas de peso cuando ibas correteando el pollo. Hacías cardio y la comida al mismo tiempo.
1: Sana. Ahorita todo está procesado y todo está muy así. Y luego la gente anda más comiendo en restaurantes y todo eso. Comida rápida.
2: Ok.
1: Eso es.
2: Es a parte ver, compadre, de eso, sí. Mira, tiene que ver eso.
1: Lo
2: que
1: dice doctor, refútame.
2: Estoy de acuerdo con usted, Chico Morales.
1: Señor nutriólogo.
2: La comida ya tiene mucha cosa. Por eso los plebillos la hacen bien grandes. Ahorita tienen 10 años, parecen de 20.
1: Parecen al gallo Claudio. Sí, no.
2: Oye, pero es que también tiene que ver cómo estamos nosotros viviendo la vida, pues. Y ya la gente no quiere cocinar, la gente vive un ritmo tan rápido que no tiene tiempo de cocinar y van y se compran toda la comida rápida.
1: Sí.
2: Y luego están en el ocio y nada más quieren estar comiendo fritangas, frituras y todo eso, y dulces y helado, y volteas para allá y una nieve, para acá hay unos brownies y hombre de
1: ya,
2: todo.
1: Ya no comes sentado, ya siempre andas comiendo parado, siempre. ¿Eh?
2: Simón.
1: Que te ríes.
2: Entonces,
1: tú.
2: No, pues sí. Entonces. Yo creo que es eso. Hay mucho ocio y también hay mucho donde escoger.
3: Es eso. Pues yo pienso que es un conjunto de varias cosas, porque desde que estamos chiquitos, yo me acuerdo que antes salíamos a jugar y teníamos mucha actividad física, y ahora pues todo el mundo está en el teléfono y ya no tanto caminando o afuera o haciendo actividades. Y en parte, pues sí, como dicen, pues la vida ya está como que muy a la carrera, como de que tienes del tráfico, es un montón de horas de tráfico, y luego llegas y dices, ¿todavía cocinar? Ay, no, mejor compro aquí algo rápido, ¿no? Entonces, así se hace como una cadenita de cositas, yo creo, ¿no? Que te llegan a que llegues a este nivel.
0: Exactamente, pues vámonos a la línea telefónica 866-794-5099, 866-794-5099. Antes de 1950 no había gente obesa, gente gorda, y ahora pues en más del 70% hasta con diabetes. ¿A qué se debe esto? Voy con Alfredo. Bienvenido, Alfredo, ¿cuál es tu opinión?
4: Mira, Terry, yo pienso que tienen toda la razón. Antes las gallinas en el rancho, porque yo siempre me crié en el rancho, ponían un huevito diario y diario las traían con su maicito y con todo eso, y aquí las hamburguesas y todo eso, ya los animales, todos vienen desgraciadamente con mucha comida que ya viene preparada para que engorden. Los pollos, antes cuánto te tardabas para que unos pollos se crecieran y te los comieras en el rancho. Yo recuerdo cuando mi mamá se embarazaba, poníamos camadas de pollo para que comieran. Ahorita no, ahorita en un mes, dos meses ya están buenos para comer, Terry.
2: Es cierto.
4: Por eso es que estamos así.
0: Les inyectan hormonas para de crecimiento para que sí, es cierto. Entonces, todas esas cosas, como quieras o no, nos las estamos tragando. A las truchas las engordan con purina, ¿no? Lo que son las tilapias y todo ese rollo. Las tilapias
3: son de granja.
0: Y los camarones también.
2: Sí, en los criaderos, pues le dan ese tipo de alimentos que traen, pues, esa vitaminas, no sé qué serán, que hacen que crezca rápido por la demanda que hay, pues.
0: Bien, vamos. Adelante, Alfredo.
4: Digo, ahorita te vas a un criadero de mojarras y en 5 meses te ponen unas mojarronas hasta de 1 kilo.
2: Simón. Alfredo, ¿usted está gordo o está delgado?
4: Estoy más o menos.
2: Chonchito.
4: Chonchito.
2: ¿Pero siempre ha estado así o es novedad?
4: No, fíjate que desde que tenía 40 años he pesado 174 libras. Ahorita cumplí 58 años y sigo entre 175 y 176 libras. Me he mantenido allí más o menos.
2: Ah, no, pues está bien.
0: Están muy bien. Muchas gracias, Alfredo. Vámonos con Fernando. Fernando, bienvenido. ¿Cuál es tu comentario, Fernando? ¿Por qué antes de 1950 no había tanta obesidad y ahora estamos todos reventando?
5: Bueno, mi estimado terrible, yo culpo más a las compañías, si te fijas, de los 80s para acá. Las compañías de botanas y de comida chatarra han crecido. Y lo que me he dado cuenta, porque yo lo he visto, la han usado mucho el marketing. Han usado artistas para vender papitas fritas, sodas. Toda la juventud lo que hace es, se ha hecho más sedentaria también. Los juegos de video ya no saben hacer ejercicio. Todo eso aunado ha hecho que la población se ha ganado peso. Se ha hecho más decidiosa.
0: Exactamente. Antes salíamos a jugar a fútbol a la calle o corríamos con los amigos a jugar policías y ladrones. Y ahora los niños nada más sentados viendo el videojuego. Tiene razón. Vámonos con Jaime. Bienvenido, Jaime. ¿Cómo estás?
6: Jaime.
0: Adelante con tu comentario.
6: No, yo pienso que, pues sí, como dice la Jenny, como dicen todos ustedes, es un poquito las carreras, comer afuera, comprarse un burrito, una hamburguesa, pero más que nada estamos programados para comer cochinero, porque sí, en la casa ahí te puedes preparar algo.
2: Sí,
6: algo más sano,
2: sí.
6: La verdad
2: que sí.
6: Pues la opinión se respeta de cada quien.
0: Pues ahí está, ¿no? Pues yo creo que para poder conservar nuestro peso y vivir de una manera saludable, hay que tratar de comer en casa lo más saludable que se pueda, evitar lo más que se pueda la comida rápida, solamente en caso de emergencia, y hacer actividades físicas, compadre Pop.
2: Pero yo digo
0: porque
2: que...
0: No solamente es la obesidad, también las enfermedades que trae la obesidad.
2: Sí, eso sí, está bien que tenga una pancita usted si es hombre, oiga, porque un hombre sin panza es como un cielo sin estrellas.
1: Ándale.
0: Ah, qué bárbaro. Tantal se acabó corta.
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0: Dicen que hay sacrificios humanos para hacer construcciones. Y esto que pasa mucho en México, ¿será verdad? Bueno, te lo platicamos en la nota macabrona en minutos. Recuerda que también viene la palabra para...

0: reporte del tráfico.
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2: 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Bueno, después de la nota macabrona te digo la palabra para que te vayas a Disney. ¡Yuhu! Así que anótala. Y bueno, también en la siguiente hora viene boleto para la selección mexicana. Muchos premios perrones de 97.9 La Raza. Pendientes. Vámonos ahora con el compadre Bob para que nos diga cómo está el tráfico en esta hora de la mañana.
3: ¡Arroz! Primero un saludote muy especial para Eli, que le manda muchos besos y muchos saludos, que la quiere mucho mi compa Miguel. Ahí está el saludo. Compa, por el 101 Sur, allá por la Reseda Boulevard, hubo un accidente aparente que tiene los dos carriles derechos bloqueados, causando un tráfico bien lentón. Lentón, compadre, yo le recomiendo que se vaya por otro ladillo. 101 Norte, allá por la Franklin Avenue, un auto descompuesto tiene carril izquierdo, lo tiene bloqueado, causando un tráfico como de 10 minutos. Así que cuidado, compadre.
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0: Volvemos en minutos al aire con el Terry. En la nota macabrona, oye, una costumbre que tienen de hacer sacrificios en las construcciones grandes en México. ¿Has escuchado de esto?
1: No.
0: Bueno, si no te lo platico, la nota macabrona. Algo que

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1: Muchachos, bienvenidos a la Nota Macabrona, donde hoy vamos a explorar un escalofriante caso que tiene que ver con las construcciones. Hoy vamos a explorar una leyenda escalofriante que sigue resonando en los rincones oscuros de la memoria colectiva. Las historias de personas enterradas vivas en construcciones con un enfoque especial en el emblemático Estadio Azteca de México. No sé si ustedes han escuchado esa leyenda urbana antes.
2: No.
3: Yo como que sí.
2: Yo no. A ver, cuéntame, Terry.
1: Tengo amigos, sobre todo cuando me juntaba con toda la palomera ahí en la Panorámica, mis amigos de Pachuca Hidalgo, que contaban que cuando se hacían unos puentes grandes o presas, se enterraban vivas a personas, a niños, para que sean las almas que cuidan la estructura y que no se pueda caer nunca. Pero que para que eso suceda, se tienen que enterrar vivos, bebés o personas adultas, ¿no? Para que eso suceda, porque ahí se quedan atrapadas sus almas cuidando el edificio. La práctica de enterrar personas vivas como ofrendas en construcciones tiene raíces profundas en diversas culturas del mundo, desde el antiguo Egipto hasta la China imperial, pasando por Europa medieval, y esta creencia se basaba en la idea de que los espíritus de las víctimas sacrificadas iban a proteger y asegurarían la estabilidad de la estructura.
2: Oye, Terry, pero a ver, ¿las enterraban vivas o ya difuntas?
1: Vivas.
2: Sí. No manches.
1: Ajá. En México, esta tradición ha dejado su huella en muchas leyendas. Una de las más perturbadoras está relacionada con el Estadio Azteca. Este icónico estadio, cuya construcción comenzó en 1961 y se completó en 1966, ha sido objeto de rumores y relatos anecdóticos sobre sacrificios humanos. La leyenda dice que varios trabajadores desaparecieron misteriosamente durante la obra y se cree que fueron enterrados vivos en los cimientos como ofrendas para garantizar el éxito y la estabilidad del estadio. Aunque no hay pruebas concretas que confirmen estos sacrificios, los testimonios orales y los rumores han mantenido viva esta macabra historia, y algunos trabajadores afirmaron que compañeros suyos desaparecieron sin dejar rastro, alimentando la creencia de que fueron víctimas de estos rituales. Pero, ¿por qué siguen estas leyendas? ¿Por qué la gente en pleno siglo XXI sigue pensando estas cosas?
3: Pues, a lo mejor porque pues es lo que la gente cuenta, ¿no? Y luego se va contando y contando hasta que pues, se hace como que es verdad.
1: La respuesta podría estar en la mezcla de superstición y tradición que sigue influyendo en la cultura popular. Incluso en tiempo de modernización rápida, la idea de que un sacrificio humano puede traer buena fortuna y protección tiene raíces profundas en la espiritualidad de muchas comunidades. Además del Estadio Azteca, otras áreas en México y Bolivia también han reportado casos similares. En Bolivia está el caso de un borrachito, dice que estaba pisteando en una cantina y que despertó adentro de un ataúd, güey, adentro de la cantina, y que ya se lo iban a llevar a una construcción.
3: Ah, no manches.
1: Y en Bolivia, por ejemplo, en el 2010 se descubrieron restos humanos en una obra de construcción en El Alto, lo que llevó a la conclusión de que se trataba de una ofrenda ritual para asegurar el éxito del proyecto. O sea, que si ya encontraron a personas sin vida, pues ya todos esqueletos abajo de un puente de una construcción de estas magnitudes, ¿no?
2: Es lo que te iba a decir, si la gente sigue hablando de ese tema es porque realmente está pasando, y los que se dan más cuenta son los que les toca chambear ahí, que les toca ver ese tipo de cosas.
1: Exactamente. En resumen, aunque no hay evidencia documental que confirme la veracidad de estas leyendas, sigue siendo una parte fascinante y escalofriante en el folclore de nuestra comunidad, y se refleja cómo las creencias antiguas pueden adaptarse y persistir en la modernidad, capturando la imaginación y el temor del público. Así que la próxima vez que pases cerca del Estadio Azteca, recuerda que esta inquietante leyenda pues puede ser verdad, y que de repente puedes estar sentado encima de un muertito.
2: No manches.
3: Chample.
1: Exactamente. Y bueno, ejemplos. En Egipto, los faraones a veces eran enterrados con sirvientes y animales vivos quienes debían servirlos en el más allá.
2: Oye, qué loco, no se muere faraón. Oiga, ven esos sirvientes, también ustedes. ¿Y yo por
3: hasta
2: qué?
3: La mascota, creo.
1: Sí, por eso los enterraban con los animales. En China, durante la dinastía Chang, se documentaron sacrificios humanos en los cimientos y edificios importantes como la muralla china. Y en la Europa medieval, o sea, en la Edad Media, hay leyendas de personas enterradas vivas en los muros de castillos e iglesias para asegurar su solidez. Así que pues allí está. La gente dice que siguen enterrando a personas en las construcciones para garantizar que no se caiga nunca. Muchachos, ¿cómo ven esta nota macabrona?
2: Está muy macabrona, la neta.
1: Si eres albañil en México, no estás escuchando, ten cuidado. No vayas a andar pisteando en la construcción ni cuando echen el colado, porque a lo mejor te lo echan encima.
2: Sí, mejor pide chamba de velador, güey.
1: Si tú conoces una historia así o fuiste testigo de alguien que enterraron vivo en una construcción, cuéntanos tu historia. Háblanos al 8667-945099 o mándame un mensaje en arroba el terrible show. Esta fue la nota de cabrona al aire con el terrible.
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1: Tenemos tus boletos para que te vayas a Disney. ¿Cuál es la palabra clave? Te la digo después de la rolita, ¿ok? Pendientes. Okay.

0: Hola, amiguitos. La palabra para que se vayan a Disney es Disneylandia. Envíala por texto al 43902. Otra vez, al 43902. Ahí nos vemos. Si tienen tele, ahí saben.
1: Hoy nieve

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1: ¿Cómo andamos? ¿Tutto bene? ¿Tutto bene?
2: Al millón y pasadito, se está armando la gorda en el fútbol mexicano. Esta es noticia que vas a escuchar primero, como siempre, aquí al aire con el terrible. Y después, en todos los demás lugares, está pasando una cosa bien cañona. Doctor Z tiene toda la primicia. Adelante, doctor.
1: Bueno, esa es una primicia que me está dando Pedrito Samara Juárez, ¿no? En 13 minutos abren las oficinas de la FMF ahí en Toluca. Ya están llegando, ya ves que llega la gente temprano y todo. Y Cruz Azul le va a pedir a la comisión de arbitraje que le cambie el árbitro para el partido de vuelta. ¿Por qué? A ver, ¿quién va a pitar el partido de vuelta? El central, Daniel Quintero Buitrón, al que ya está la imagen donde le dice Efraín Juárez: ojalá tú nos pites la final. Ahí está el video de TUDN, les voy a decir. En el VAR está Guillermo Pacheco y Michel Caballero. Entonces, a ver, ¿cuál es el tema? Que para el partido de Pachuca Pumas el domingo pasado, el árbitro central fue Daniel Quintero Buitrón, el mismo que va a pitar la final. Diana Pérez y Salvador Pérez en el VAR. Cruz Azul ya le dijo: ¿sabes qué? No estoy de acuerdo. Hay videos donde le dijo Efraín: ojalá pites la final, y tú se lo estás programando. Ya en alguna ocasión recientemente le cambiaste el árbitro a los Pumas de Universidad. Te pido que me cambies el árbitro de vuelta de la final. Porque aparte no es correcto, ¿no? Que te pita el domingo y te vuelve a pitar el otro domingo. Algo hay y huele mal, ¿sí o no?
3: Sí. Y ya lo hemos olido antes.
1: Caray, entonces le dicen: a ver, o sea, las opciones, ¿cuáles van a ser? El gato en Cruz Azul no lo quiere ver ni en pintura. Y parece ser que le están diciendo a César Arturo, porque él no aparece, el árbitro mundialista: César, vete a entrenar, porque parece ser que pitas el domingo. Va a estar buena la novela, mañana les tendremos noticias. Por lo pronto le comento lo que hoy se está generando ya en las instalaciones de Toluca, donde está la Liga y la Federación Mexicana de Fútbol. ¿Se nos queda algo en el tintero, sí o no?
4: ¡No!
1: No, ya vayamos a otra cosa, mariposa, ¿no? Hablamos un poquito de la NFL, no se puede hablar de la NFL. La NFL le dijo a Nashville que están construyendo un estadio de 2.100 millones de adentro. ¡Eso sí gasta en feria, Pop! No como otros que hacen una remodelación pedorra, no, eso sí. No,
3: nada que ver.
1: Le dijeron los dueños: ¿sabes qué? 2.100 millones de dólares se merecen esta inversión, este nuevo estadio techado en Nashville, Tennessee, el Super Tarrón, y lo van a tener en el año 2030. Además, dijo Roger Goodell, el alto comisionado, que ahora se juegan 9 partidos internacionales en 7 distintos países para este 2026. En futuro próximo van a ser 10, pero quieren 16 partidos internacionales, mi Terry. ¿La NFL va por todo, sí o no? ¡Sí!
2: Como debe de ser, reponiendo la muestra. Oye, es lo que te digo, la Federación Mexicana de Fútbol deberían de animarse a hacer un clásico perrón en Estados Unidos.
1: ¿Te imaginas?
2: ¿Van a juntar dólares a lo güey?
1: Rose Bowl de Pasadena, fecha 7, clásico de la Liga MX valedero.
2: ¿Qué cuenta?
1: No, sería que hay una locura.
2: Cuando hay clásicos en Estados Unidos es porque es fecha FIFA y los jugadores del América y las Chivas están seleccionados.
1: Exactamente.
2: Por sus entonces vienen a,
1: no puro,
2: quieres ver a
1: pura banca.
2: X jugador, pura banca. Pero
1: ahora,
2: bueno, ¿qué más?
1: Si se hiciera esto, por ejemplo, en el Rose Bowl de Pasadena, yo lo siento por la gente que vive en Pasadena, ¿no? La neta, o sea.
3: No, hombre. Cierren bien sus casas.
1: Cierren sus casas, cuiden
3: sus carros. Escondan a sus hijas.
1: Hasta guarden al perro, porque eso se llevan, ¿sí o no? Oye, ¿viste el reportero, el video que te mandé ahorita? Estoy reportero de la Liga Cisnova en un reportaje en redes. Está reportando desde Cuau, en Cuernavaca, Morelos. Cuernavaca está allá, está en su enlace en vivo, diciendo: no, que sí. De repente le abren la puerta del carro: bájate. Se escucha hasta cómo cortan cartucho.
3: Chale.
1: ¡Ay, Dios mío! Es el México que nos tocó vivir, ¿sí o no?
3: Sí.
2: Pero todo está bien, todo está bien.
1: Bueno, pues son cuestiones que...
3: Todo está bien, esta semana, la otra quién sabe.
2: Menos la señal del doctor que se me fue.
3: Ya se robaron.
5: Ya le robaron también.
2: Se robaron la señal del doctor Z. ¿Qué más falta en los deportes,
3: no,
2: compadre Po?
3: Manche, pues si quiere ya nomás decimos el endorsement para que no quede corto.
2: Fíjate, estamos hablando de robar y le robaron el internet al doctor.
3: Oye, está como a la Mexicali, ¿no?

usted puede, tienen muchos años de verlos y tienen ellos más de 55 años de edad, Lada, puedes contactar a los de fe para que echen la mano a traerlos a los Estados Unidos de la manera legal. Y pues si no se puede, no se puede, te lo van a decir ahí al Chile, los mensajeros de fe. Búscalos en sus redes sociales o en el 323-794-2733. 323-794-2733. Ahí están los mensajeros de fe. Cuando llamas, pregunta por Rafita Langrave y dice: oye, Terry me dijo que te llamara.

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1: Bueno, vamos a tener un economista que nos va a decir las 5 tonterías en las que los hispanos nos gastamos el dinero y por eso siempre andamos de perros. Y no nos damos cuenta que hacemos esas cosas y cuando se muere alguien andamos pidiendo dinero en botecitos porque no tenemos, ahora sí como dicen, ni en qué caernos muertos. Laura Scopani, nuestra economista, vendrá después del Terrimix. Oye, la palabra que dijo el Google fue Disneylandia. Mándala por texto al 43902. Y en el Terrimix de las 9 y media te estaré hablando en vivo. En la siguiente hora, boletos para la selección mexicana, compadre Pop.
2: ¿Cuántos boletos son para Disneylandia, terrible?
1: 5 boletotes. 5, 5, 5, 5.
2: ¡Qué perrón!

0: Selección mexicana, pero lo más importante, echándole la mano a la banda, compadre Pope, en el despensatón.
1: Ah, qué perrón.
0: Estar en el 9340 de la Whittier Boulevard de 8 a 10 de la mañana este viernes en mi casa Texcoco. Vamos a tener despensas con mis amigos de RJC Organization. Llévate una bolsa grande porque te la vamos a llenar de leche, de frijoles, carne, pescado, huevo, lo que lleven mis amigos del banco de comida que están con nosotros siempre echándole la mano a la comunidad. Ahora vamos a estar en el 9340 de la Whittier Boulevard en mi casa Texcoco. Ahí los veo este viernes.

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1: Estamos de regreso al aire con el Terry, al millón y pasadito. Es hora de hablar de billete, de cómo prosperar económicamente, y por eso tenemos aquí a nuestra asesora financiera, Laura Scopani. Y compadre Pop, ¿cuál crees que es una de las cosas más tontas en la que nos gastamos el dinero los tlacuachos aquí en los Estados Unidos?
2: Yo creo que en la comida en la calle.
1: Comida en la calle, ¿cuánto te vienes gastando? $400, $500 al mes sin darte cuenta.
2: No, más, incluso más. Por ejemplo, si tú trabajas, por ejemplo, aquí en la radio y no traes desayuno y todos los días pides desayuno, ponle $25, $20 a la semana, ya son $100 más la comida, más la cena. Entonces,
1: en las aplicaciones de que Netflix, que Prime y que Disney, que también. Todo ese rollo, también otra lana. Pero bueno, para hablar de las 5 cosas más tontas en las que los hispanos nos gastamos la lana en los Estados Unidos, está Laura Scopani, asesora financiera. Bienvenida, Laura.
3: Un gustazo, Terry. Un gustazo estar con ustedes, con tus compadres en cabina y con tus radioescuchas. Gracias.
1: Bien, ahora sí, dinos, ¿cuáles son las cosas más tontas? El top 5 de las cosas en que nos gastamos el dinero aquí en los Estados Unidos.
3: Ahí les va. Número 5 es mandar dinero para aparentar éxito. Mandamos dinero y aquí estamos endeudados y solo para aparentar allá en su país. Por favor, dejen de hacer eso. Ese es el número 5.
1: Exactamente, porque quieres pensar, mira qué bien le está yendo a aquel güey, y cada que tienen una emergencia, ahí te va el gancho y andas mal.
2: Y dicen, es que si no mando, van a creer que ando en la pobreza, mejor les mando.
1: Y hasta pides prestado para mandar. Número 4.
3: Número 4 es ropa y accesorios caros. Por ejemplo, que los carros, que las bolsas, que la ropa de marca, todo eso. Mientras las cuentas aquí siguen atrasadas y se endeudan. Este es el número 4.
2: Pura apariencia, ¿eh?
1: Exactamente. A mí nunca se fijan yo que traigo la camisa Gucci que dice Gucci y no me han dicho nada.
2: Nos reímos de ti a tus espaldas.
1: Número 3.
3: Número 3, ahí les va. Carros demasiado caros. Las famosas trocas, los carros de lujo con pagos altísimos, de intereses altísimos, y no pueden alcanzar pagar la renta o la gasolina. Eso sí es ridículo.
1: Exactamente, ¿no? Entonces, tienes que calcular, si ese pago te va a ahogar, no lo hagas. Es más importante tener dinero que te va a ayudar en el futuro que gastarte el último dólar en tener una caminotona bien perrona, pero la cartera vacía. Número 2.
3: Aparatos y lujos innecesarios, que son el famoso teléfono más nuevo, las televisiones gigantes, que realmente no necesitamos, pero compran para estar a qué, al famoso nivel.
1: Exactamente, entonces fijar cuánto dinero nos gastas. ¿Ocupas la televisión sota? Si tienes el dinero y no vas a generar una deuda, dale.
3: Así es.
1: Y no te vas a quedar con un dólar en el banco, dale. Pero si no, mejor una tele normal, se ve igual.
2: Oye, y también lo de los teléfonos es algo que ahorita está muy común porque cada año sale un teléfono nuevo, específicamente en el iPhone, ¿no? Entonces la gente quiere tener el iPhone más nuevo para que vean que está al día con la moda. Pues entonces hay gente que trae iPhones más viejitos.
1: Y nuestro jefe está ahí el 13. Bien.
2: Sí, es que no se enfocan en eso, así es.
1: Exactamente. Y ahora sí, el número 1 de las cosas más tontas en que los hispanos nos gastamos el dinero en los Estados Unidos, nos quedamos en la calle.
3: Ahí va el tamborcito. ¿Tú qué crees, Terry? ¿Qué creen que sea el número 1?
1: Yo estoy seguro que van a ser las fiestas.
2: ¿Las fiestas?
3: Ajá. Oh, atinado. Son las fiestas, nuestras famosas bodas, quinceañeras, bautizos, cumpleaños exagerados. Eso es el número 1. Donde se gastan miles y miles y se endeudan, que refinancian, que sacan 30,000 y que ya no pueden pagarlo en el futuro. Realmente sí es algo que se necesita cambiar y ese es el número 1 aquí.
1: Mira, primero, tengo un amigo que se divorció y todavía debía la boda como $40,000. Si tienes una niña que quiere una fiesta de 15 años que vale $20,000, $30,000, si no los tienes, no te vayas a endeudar. Que ella tiene que entender que no estás en condiciones de tener una fiesta así. Y si se pone triste y se deprime la madre, pero si no estás en condiciones, más triste y deprimido va a estar tú cuando te quiten la casa o te dejen en la calle porque no tienes cómo pagar lo de la drogota esa.
2: O luego a veces andan buscando a 100 padrinos para los 15 años, 16 años.
1: años. Si los van a poner los 100 padrinos la lana y no te vas a endeudar, pues dale, ¿no? Pero bueno, al final, prefería que le dieran ese dinero los padrinos para que le pongan una cuenta a la niña.
2: Eso es muy buena idea, ¿eh? Esa es muy buena idea.
1: Bien, Laura, y para toda la gente que quiera aprovechar su dinero, hacerlo crecer, salir de deudas y crear un retiro, ¿cómo le pueden hacer? O sea, ¿qué le recomiendas?
3: Ay, con mucho gusto. Tres pilares importantes: anualidades indexadas, donde ofrecen protección y garantiza la protección de tu principal más las ganancias. ¿Por qué? Porque están conectadas con la bolsa de valores. Es realmente una preciosidad y puedes empezar desde que tu niño o niña nazca. A los 6 meses le abres una anualidad indexada para que a los 18, 20 o 60 tengan una gran cantidad acumulada con la preciosidad del interés compuesto. Ese es el número uno. El número dos es seguro de vida. Por favor, papás, aseguren su patrimonio, su familia, sus hijos, y que nos despidan con decencia. El morir cuesta. Así dejas un legado y no una preocupación. 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Algo inesperado, un accidente, una cirugía que vino en tu camino te puede dejar en la ruina el costo de la hospitalización. 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
1: 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Y si vas poniendo dinero en esa cuenta durante toda la vida, puedes llegar a los 18 años, dependiendo de lo que pongas, a tener hasta $1,000,000. Los hispanos no conocen eso, los gringos sí lo conocen, y por eso los ve retirados a los 50 años. 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
1: Muchas gracias, Laura.

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2: Vaya, no encuentro fallas en su lógica.

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1: Le están para las horas tan temprano, están así de agresivo, compadre Pop.
2: No, pues hay que empezar bragados, hay que empezar acelerados, plebes.
3: Complaciendo Sidrifio.
1: Me transportaste a una época de mi vida que no quiero recordar.
4: Han pasado 16 años nomás.
2: Se me vienen los flashbacks a la mente.
3: 16 años, no, pues yo estaba chiquillo.
1: Ay, qué barbaridad. Sí. Buen día, señores, buen día. Buen día. Aquí andamos transmitiendo biches al aire con el terrible al millón. Y pasadito.
2: Ey, no estamos pisteando, no estamos transmitiendo biches, no le crean.
1: Estamos vivos solo por hoy, muchachos. Estamos echándole muchas ganas. Y bueno, pues muy alegres y gracias por tenernos en su radio a todo volumen, en sus aplicaciones móviles, en sus Alexas. Ya puede decirle a Alexa, Alexa, ponle al aire con el terrible y me pone ahí.
2: Sí. Sí. Oye, pero ¿sabes qué es lo malo? Cuando decimos eso, cuando decimos, Alexa, en todas las casas donde nos están escuchando con Alexa, las Alexas contestan.
3: Sí.
2: Por ejemplo, ahorita contestaron.
1: Si te oye, ¿no? Alexa, pon al aire con el terrible y luego te contestaré. ¿Y para qué quiero subir esa cochinada?
2: No, te dice, ya lo estás escuchando, no seas güey.
1: Sí, pues, es que no, ya la gente ya casi no tiene radios. Yo sí tengo uno. ¿Tienen un radio ustedes, muchachos?
3: No.
2: Yo sí. No. Oye, tengo uno que está bien chilo, que haz de cuenta que es una lámpara, trae alarma y trae también el radio. Pero
1: es el radio de supervivencia.
2: Es de supervivencia, que le doy con una manivela, le doy...
1: Y con eso le das electricidad para que funcione.
2: Así es, genera electricidad para que funcione y trae la antenita y todo.
1: ¿Cuánto te da por jaladas?
2: Pues dependiendo de qué tan cansado ande. No, pues nunca he calado eso, terrible.
1: No, pues
2: tres, o sea, al día, no sé.
1: No, pues me imagino que debe...
2: Sí,
1: por,
2: aguanta.
1: Mira, ok. ¿Por qué el radio? Vamos a explicarle a la gente por qué el radio, ¿da? Todos dicen, no, que ya las redes sociales le partieron la madre radio. El día que pase un ataque nuclear, un terremoto como el de la película del 2012.
2: Ojalá que nunca
1: un
2: pase.
1: Un evento así. No va a haber tele, no va a haber internet. Lo que sí va a haber es radio. Porque las ondas hercianas existen y siempre van a existir mientras haya transmisores. Y los transmisores están muy cañón que se caigan. Uh-huh. Así que la radio va a seguir funcionando para que la gente se informe. Por eso se recomiendan que en tu kit de emergencia tengas muchas baterías, que tengas radio y que tengas tu botiquín de primeros auxilios y que tengas en un cajón blindado tus documentos oficiales como $1,000 en efectivo, pero en billetes pequeños.
3: Ah, fíjate.
1: De a 5 y de a 1.
2: Ya casi lo junto.
1: De a 5 y de a 1. No, se recomienda, yo creo que todo el mundo puede hacer eso para una emergencia, porque nadie te va a dar cambio de un billete $100 cuando pasen esas cosas, güey.
4: Pues no. Pues
3: la gente va a correr a agarrar en las tiendas. Ajá, todo,
1: ¿verdad? ¿Por qué en efectivo? Bueno, porque pues, si tú eres una persona honesta que no vas a andar saqueando tiendas.
3: ¿Crees que no?
1: Bueno.
2: Terrible. Estoy esperando ese día, dice Chico Barato.
3: No estoy esperando a ver que crezca el mendigo meteorito.
2: Dice, con un huracán que caiga, yo voy y saqueo.
1: Tanto que criticas a los morros que se meten a robar las tiendas y salen corriendo.
3: No, yo no los critico, los comprendo. Es diferente.
1: Bueno, nadie va a tener, a nadie te va a recibir un billete de 100 y te va a dar cambio. Entonces, por eso dicen que tienes que tener tus billetes de 5 y de 1, de pequeñas denominaciones, para comprar lo que necesites. También dicen que se recomienda que tengas por lo menos 2 o 3 24 de agua. Como para, pues dicen que para una semana.
2: Simón.
1: Yo compré un kit de comida no perecedera, dura 25 años. Lo compré en la pandemia. Ya ves cómo se puso toda la gente paranoica.
2: Oh, sí, me acuerdo.
1: En la pandemia compré esa madre y compré como 7 cajas, güey.
2: No manches, güey.
1: Si ya veo que son los 25 años y no pasó nada, me las como, güey. Y compro otras, güey.
2: Ah, güey, yo sí veo, la neta, güey. Yo sí veo que pasa algo en el mundo. Yo me voy de volada a la casa del Terry, güey. Sí. Ya sé que hay comida.
4: Ya sé. Todos tengo todavía.
1: No, güey, ese día, cuando andaba la pandemia y toda la gente andaba bien loca, hasta me ensillé, güey, todo el rollo, sí. Wey.
2: Ah, sí.
1: Me ensillé.
2: Ya me imagino.
4: Para andar terrible, escuchando gente.
1: Sí.
4: Gente igual de rara.
2: Oye, como cuando se alistaba Rambo en la película, ¿te acuerdas? Sí. Que iba y agarraba las armas y todo, se equipaba y se pintaba así el Terry también. Con una silla enfrente de la puerta, apuntando a la puerta por si alguien entraba.
1: Yo fui a agarrar entrenamiento táctico y todo el rollo.
2: ¿Neta, güey?
1: Sí. No, o sea, para mi compa Kenny Arroyo.
3: Eres un peligro tú.
2: eres un arma amenaza, viviente.
1: Sí. Oiga, muchachos, Chico Morales, ¿tú crees que tengas piedras en el riñón?
3: No.
1: No, no. Bueno, para toda la gente que tiene piedras en el riñón, hay una atracción de Disney que, según un estudio, hace algo totalmente inesperado con tu cuerpo. Y no es magia, porque es el lugar más mágico del mundo, ni tampoco es un mito. ¿Y saben de qué se trata?
2: ¿De qué?
1: ¿Sabías que hay una montaña rusa en Disney que, según un estudio real, puede ayudarte a mover las piedras del riñón?
3: No, no manches. Hasta las anginas, que no te mueves.
2: Tan fuerte está.
1: No, no estamos hablando de Alicia en el País de las Maravillas. Todo empezó porque varios pacientes le contaron a un urólogo que habían expulsado cálculos justo después de subirse a Big Thunder Mountain, la montaña rusa del viejo oeste en Magic Kingdom. El doctor, intrigado, decidió comprobarlo y no podía meter pacientes a la montaña rusa, así que imprimió en 3D un riñón de silicona, le puso piedras reales, lo llevó a Disney, se subieron en esa madre y, ¿qué creen? Aventó las piedras. Las piedras se movían y avanzaban hacia la salida del riñón en más de la mitad de los viajes. Y lo más curioso, los asientos traseros funcionaban mejor que los de adelante.
3: Ay, este.
2: No manches.
1: Y es que, al parecer, los brincos y sacudidas de esa montaña rusa, que no tiene loop spins ni caídas extremas, son bien perfectas para acomodar los cálculos. Obviamente no significa que si tienes piedras en el riñón te vayas a la montaña rusa, pero pues si no, nada pierdes con calarle.
3: Sí, pero pues sí. Pero son igual que las pastillas, tiene efectos secundarios. El efecto secundario es que se te puede parar el corazón.
2: Ah, poco.
1: Ah, pues una vez fui yo a transmitir en Disney cuando nos invitaban.
2: Ah, ya no te han invitado, ¿verdad?
1: Y el chico Morales no quiso subirse conmigo a la botella, güey. Sí,
2: no, pues
3: ahí quedo yo.
2: Qué bueno, a lo mejor ahorita no estuviéramos hablando.
4: Pero me imagino yo en la fila, ¿no? Disculpe, me da la de atrás. Que se
3: ¿Tú crees? No, hombre. Yo te parto lugar, me quería matar. A mí que tiene un
1: no, teníamos
2: el, que sí.
1: Teníamos la atracción para nosotros, esa es la atracción de los Guardianes de la Galaxia, el que sube y se baja.
2: Ya, se está bien chilo, güey.
1: Sí, no. Sí lo hubiera aguantado el chico.
2: No, sí lo hubiera aguantado, pero el cuerpo no. El chico sí, el cuerpo
1: ahí se le hubieran salido todas las piedras.
2: La neta, está perro ese juego, chico. Qué bueno que no se subió. Si no, usted fuera un fantasma de los que estaban antes ahí.
3: Y él, a huevo, quería que, ándale, si no te voy a correr, me de
2: Te traía coraje, chico, esos días.
1: Bueno, nosotros regresamos con más Hablando de Corajes al Aire con el Terrible. Vamos a hacer una troleada bien perra.

0: Estamos de regreso al aire con el Terry al millón y pasadito. Vamos a hacer la troleada. El compa César nos escribe desde Phoenix, Arizona, y quiere que nos trolemos a su amigo que está desesperado por agarrar jale. Tiene 7 meses sin trabajar. ¿Por qué mucha gente la corren hoy y tiene trabajo en 3 días y otros pasan meses y no agarra nada?
1: Es como de suerte, ¿no?
0: Yo ¿Tú qué creo. Piensas, compa Bob?
2: Yo opino que es la suerte, sí.
1: Sí, es suerte.
2: Suerte. Pasó una limpia.
0: Bueno, pues vamos a hablarle a este compite. Le vamos a ofrecer un trabajo que es de emergencia, pero le vamos a pagar bien. Son $150 la hora.
1: Caray.
0: 150 dólares la hora.
1: Dame chamba.
0: Es un trabajo facilito, es de transportación.
1: Sí. ¿Y qué va a transportar?
0: Bueno, ahorita lo vas a descubrir. Tráete al viejón.
2: Vamos por él.
3: ¡Viejón!

0: ¡Déjame pasar! ¡Déjame pasar!
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3: 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Vámonos ahora con la información de las carreteras y el compadre Popo que nos diga cómo está el tráfico en esta hora de la mañana. Adelante, compadre.
4: Arroz. 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Compadrito, en el 210 West, allá por la Grand Avenue. Ya ve que está muy bonito ese tramo. Pues ahorita está lleno de grava, compadre. Se le cayó la grava y una góndola y está tirada por todos los carriles. Mucho cuidadito para que no le vayan a quebrar un vidrio por ahí y vaya a salir cajeado. Así que cuidado. Allá en el 210 West por la Sierra Madre, un accidente también ya está orillado al lado derecho, pero está causando un tráfico pesadón, compa. Mínimo media hora va a perder usted de su vida ahí. 105 I, donde cruza con el 110, un accidente ya del lado derecho. Agua.
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Regresamos en minutos al aire con el terrible, con la troleada. Vamos a hablarle a un compa que anda buscando trabajo y le vamos a decir que pues le vamos a pagar $150 la hora, pero tiene que hacer unos viajecitos medio raros. Después de la rolita al aire con el Terry.

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1: Estamos de regreso al aire con el Terry, listos para hacer la troleada. César nos escribe desde Phoenix, Arizona, y quiere que le hablemos a su amigo Enrique. Ajá. Se llama Enrique Sánchez. El compa Quique Sánchez, ¿verdad?
2: Órale.
1: Vamos a hablarle para ofrecerle trabajo. Vimos su currículum por ahí en alguno de los que desecharon en una compañía donde fue. Nosotros lo levantamos, pero bueno, somos gente que le gusta ayudar, ¿verdad?
2: Sí, claro.
1: Entonces le vamos a ofrecer trabajo en una compañía de transportación a $150 la hora, ¿verdad?
2: Hombre,
1: bueno. Pero porque hay riesgo, ¿verdad?
2: ¿De qué?
1: Bueno, ahorita para eso tenemos aquí el viejón que va a ser el encargado del operativo, del movimiento y de la empresa y de la logística.
2: Ya, viejo.
1: Bienvenido, viejón.
3: Gracias. Aquí andamos a la orden, para el desorden.
1: Eso es, Toño. Bueno, usted, primero entro yo y luego usted entra para la entrevista del empleado, ¿verdad?
3: Sale, después entro yo.
1: Exactamente.
3: Márcale, Chico Morales.
2: Ahí va.

0: Aló.
1: Hola, hablo con Enrique.
0: Sí, señor, ¿quién le habla?
1: ¿Cómo está, compa Enrique? ¿Cómo le va?
0: Bien, bien, pues aquí más o menos, dígame.
1: Estamos hablando.
0: ¿A qué soy bueno?
1: Están pidiendo trabajo, ¿ah?
0: Sí, no, pues ahorita lo que caiga es bueno.
1: Sí, ¿cuánto tiempo llevas sin jalar, amigo?
0: Oh, pues aproximadamente unos 3 meses, y pues ya ve que una semana sin trabajar se hacen 2 semanas y así. Y no. Pues yo estoy río de trabajo.
1: Lo que pasa es que usted fue a llenar unas aplicaciones ahí al Waste Management, ¿verdad? Para pedir trabajo de chofer de camión de basura, ¿verdad?
0: Sí, no, efectivamente, tienes razón. Ustedes son los que me van a dar trabajo.
1: No, mire, lo que pasa es que pasamos por ahí, vimos aplicación tirada en la basura, pero nosotros la recogimos junto con otras ahí. Ya entrevistamos 2 candidatos, pero como que, pues se sacan de onda, ¿verdad? Entonces, este trabajo es fácil, pero muy difícil al mismo tiempo, porque más que labor física y esfuerzo físico, se necesita pensar rápido, tener la sangre fría y pues no tener miedo, güey.
2: ¡Qué bien!
0: No, pues yo pienso que soy buen candidato para ese trabajo, a la orden. Yo me aviento.
1: $150 la hora y se trabaja.
0: Oh, buenísimos, buenísimos.
1: Se trabaja manejando. Aquí no importa mucho el récord de licencia, ¿da? Se importa sobre todo que manejes bien y que no te coyotees. No sé si me doy a entender.
0: No, si me puedes explicar un poquito más, pero no.
2: Oye, tú y yo hacemos un gran equipo.
1: A ver, bueno, ahorita te voy a pasar al jefe, es el encargado de la logística, pero para hacerte una pregunta, ¿cuántas cajas pesadas puedes cargar en 10 minutos y levantar sospechas?
0: Ah, no, pues pesadas, aquí unas 10, 15 cajas.
1: Puedes levantar de a 30 libras por unos 10 minutos sin parar.
0: Sí, sí, yo puedo.
1: ¿Eres una persona leal?
0: Sí, lo soy.
3: No lo creo.
1: Permíteme un segundo, lo voy a pasar el viejón. Ya, a mí ya me convenciste. A ver, jefe, aquí está el compa Enrique, la aplicación que levanté. Está listo para trabajar mañana si quiere.
4: Muchas gracias, ingeniero Castillo. Buenas, ¿con quién tengo el gusto?
0: Aquí con Enrique.
4: ¿Qué tal, Enrique? Te voy a hacer un par de preguntas de rutina. Que tienen una respuesta correcta y una que me va a decir si tú eres el verdadero, la persona indicada para esta chamba. Ahí te va, ponte listo, ¿ok?
0: Seguro que sí.
4: Primero que nada, compa, ¿qué tan rápido corres tú cuando escuchas sirenas de una patrulla?
0: No, pues, ¿cómo?
4: Sí, o sea, si tú escuchas que te viene correteando la policía, escuchas acá a la patrulla, las luces ves de atrás, de lejos, ¿en qué tanto tiempo tú corres, te desapareces para que no te agarren?
0: No, yo me paro.
2: No, eso no servirá.
4: ¿Cómo que te paras? O sea, ¿no te pelas?
0: Sí, no.
4: Ok, a ver, vamos para otra pregunta. En la escala del 1 al 10, ¿qué tan bueno eres para decir, yo no vi nada, yo no sé nada, no lo conozco, no sé cómo apareció eso ahí?
0: Pues si no soy chismoso, pues así yo soy rápido. Nada más digo no.
4: Usted calladito sería más bonito, dice.
0: Sí.
4: Ah, muy bien, excelente. Okay.
3: Me pregunto qué puede ser.
4: Tercer pregunta. Supongamos que usted tiene que levantar cajas de un túnel y cruzarlas a unas 2 millas en cuclillas. ¿Aguantaría 1 milla o más?
0: Un túnel.
4: Hey.
0: ¿Pero cómo un túnel?
4: Bueno, compa, ¿no conoce los túneles usted o qué?
0: Los del metro, pero ¿cómo un túnel? ¿Cómo? Sentados de rodillas, ¿pero cómo?
4: Mira, él le va a otra, esta como que no la agarró bien, pero está bien. Si usted, por ejemplo, viene manejando, tiene que agarrar una ruta de 12 horas mínimo en el troque, ¿aguantaría conduciendo esas 12 horas escuchando narcocorridos? O sea, las 12 horas consecutivas.
0: No. No.
3: Estoy de acuerdo.
0: Pues, ¿de qué es el trabajo? Oiga, está muy raro, me está asustando, oiga.
4: ¿Cómo que de qué? ¿No le dijeron? Usted va a ser fletero, compa.
0: ¿Un qué?
4: Fletero.
0: ¿De dónde me está llamando, oiga? No, me está dando miedo. No, mejor no, oiga.
4: Si a usted le tuvieran que poner un apodo de un corrido, ¿cuál sería el apodo que más le gustaría que le dijeran a usted? ¿Qué clave?
0: No, señor.
4: Dígame una clave en caliente. Esto nomás es pura mera dinámica.
0: No, yo ya no quiero nada, oiga. No, mejor sabe que a él la dejo, oiga.
4: ¿Cómo que él la dejo?
0: Yo tengo miedo de lo que me está diciendo. Eso no suena un trabajo bueno.
4: ¿Cómo que no?
0: No.
4: Compa, ahorita tú hablando conmigo ya está generando billete, compa. Así que felicidades, bienvenido a la empresa, compa.
5: ¡A la madre!
4: Yo me encargo le va a llegar a su casa una cajita agujerada. Viene un gallo de pelea, compa, para que ese le damos la bienvenida a la plebada. Bienvenido a la empresa. Señor Castillo, un aplauso para el muchacho este. De ahora en adelante usted pertenece al cartel fletero, compa.
1: Pero el primer
0: viernes.
1: Ahorita en la noche, no mañana. Ahorita en la noche ya tiene que venir para acá.
4: Ah, pues mándele el troque. Ahí va a llegar el troque a su casa, compa, para que se vaya listando. Y bienvenido. 12 horas va a ser su primer viaje.
6: ¡Que alguien me explique!
0: No, señor, yo no quiero eso. Está muy peligroso eso. No, yo no quiero, la verdad.
1: Va para servir
0: reporte. Por favor, no. No, yo ya les voy a colgar. Eso está muy, muy raro, muy.
4: Pobre de usted que me cuelgue, compa. No me debe de colgar. Si me cuelga, le caemos en su casa en caliente y le vamos a dar cuello, pariente.
0: No, señor, perdóneme.
4: ¿Para qué se
0: anda? Perdóneme, no.
4: A la hora que
0: tengo que colgar.
4: Cuando ande pidiendo chamba, fíjese bien dónde pide. Ahora, o la bebe o la derrama, compa.
0: No, señor, ¿cómo cree?
4: Ahí quédese en la línea, no me vaya a colgar. Pobre de usted, oiga.
7: Coma diabético, me va a dar, me lleva la
0: No, por favor, no.
4: Cuélgale mucho un dedo.
1: Pásenme, por favor.
4: Ahí le va, señor Castillo.
1: Mire, jefe, Enrique. Más le vale, pues mire, hoy le vamos a mandar la primera caja si tiene que ir para San Luis Río Colorado. Y por favor, pues usted ya no puede colgar, ya está comprometido.
0: No, señor, por favor, no. Tengo hijos, tengo familia. Por favor, no me haga nada.
1: Familia, señor. Así que mire, ahorita va a llegar una troca negra. Es una Ram del año. Ahí, por favor, le van a dejar las llaves. Usted no va a agarrar la tropa y ahí está en el mapa la dirección donde va a ir. Y donde va a llegar no le van a preguntar nada.
8: Es un crimen, pero aquí vinimos a sufrir.
0: No, señor, no, por favor, yo no quiero problemas, no quiero caer en la cárcel, por favor, señor.
1: Cuando llegue a San Luis Río Colorado, ahí va a preguntar por el Pitirijas y le va a preguntar, o sea, cuál es la clave. Y la clave va a ser al millón y pasadito con el Terrible, que así se llama el jefe.
0: ¿Que se llama quién?
1: Que se llama el Terrible.
0: No, más. No.
9: Estaba bien friqueado.
1: Sentiste que el yoyo te abandonaba.
9: Ni un alfiler le cabía, compa.
1: No te creas, asuste, compa.
4: Pura broma.
1: Te andan cotorreando tu amigo César, que dice que anda buscando trabajo y no lo encuentras, pero no te agüites.
10: Dijo que eras bien inocente, ya nos dimos cuenta que sí.
1: ¡Felicidades!
0: No, ya me va a dar hasta diabetes, cabrón.
1: No te agüites, mira, tenemos tarjetas para el mandado.
9: Sí.
1: Le vamos a arreglar una tarjeta de $100 para que se vaya a comprar mandado.
10: No, una de 200, dale, no sí, tiene chamba. No,
9: dale 200 bolas.
1: No, güey, pues nomás tengo una de 5.
9: Pues dos.
10: Yo le voy a dar 100 de mi bolsa.
9: Eso,
10: compa,
9: bien. Eso,
1: pues. Felicidades, compa. Bueno, espero que encuentres pronto trabajo.
9: Además, yo le doy a estos 100.
10: Eso, chicos.
1: ¿Y de dónde lo vas a sacar?
9: Pues te las va a quitar a ti.
1: Esta fue la troleada al aire con el Terrible.
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1: Regresamos en minutos al aire con el Terrible. Lupillo Rivera envuelto en un escándalo con la familia Aguilar, con Ángel Aguilar. Bueno, te lo platicamos después de la rolita y además. Arrestaron a Cristian Castro por dispararle a un cojo.

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1: Vámonos con la Jenny Fiera, pero antes, comunicado de último momento, Cristian Castro ha sido arrestado en Minnesota por cargos de arrestarle a una persona de Venezuela.
2: ¿Por cargos de qué?
3: ¿De qué?
1: Por dispararle a una persona de Venezuela.
2: No manches, no te creo.
4: ¿Qué le disparó o qué? Unos chescos. Pues
1: le disparó.
3: Le disparó unas papitas.
1: Piu, no.
2: Con un fierro.
1: Sí, pues con una silla, pues. Cristian Castro fue arrestado. Es un agente de ICE que le disparó a un agente indocumentado en Minnesota en las pasadas movilizaciones de redadas de ICE allá en aquel estado. Se llama Cristian Castro y ya lo arrestaron y le pusieron cargos criminales en Minnesota.
4: Pensé que el gallito feliz.
2: Amarillo. No me pongo. Amarillo es mi color. No seas amarillista, terrible.
1: Bueno, pues fue reta, güey. Una nota estaba, real.
3: Bueno, ya voy a empezar yo para que me quede el sabor.
2: Quita el micrófono.
3: ¿Verdad? Bueno, chicos, si ustedes andaban buscando jale, porque no es suficiente con el que tienen.
4: No, yo no.
2: No es suficiente, pero no andamos buscando.
3: Uno nunca sabe. A lo mejor puede ser que de aquí salga algo bueno, chicos. Porque Shakira anda lanzando una convocatoria para bailar con ella en la final del mundial.
2: Sí.
3: Ya, o sea, sorprendió a todos porque dijo que, pues obviamente estaba anunciando esta convocatoria para el mundial, que dice que quiere encontrar bailarines que quieran acompañar durante el show de medio tiempo para este mundial. Lo que, pues estaba pidiendo que niños y jóvenes, pero a lo mejor uno que otro viejito, no sabemos, chicos.
4: ¿Qué pasó? Inténtele. Ya me excluyeron.
2: No, pero
3: usted intente. Todavía pega el catazo. Para bailar Die Die. Sí, esto sería el 19 de julio del 2026 y pues es la primera vez que harían un tipo así de medio tiempo, ¿no?
1: No, porque acuérdate que ya en el espectáculo de medio tiempo el fútbol americano también bailaron.
3: No, en el fútbol.
1: En el mundial.
2: Soccer.
3: Ay, ¿qué tiene que ver aquí?
1: Pues que ya en el medio tiempo ya también convocaban a gente para bailar.
3: Sí, pues en el medio tiempo, pero esta sería la primera vez que harían algo así para el mundial. Y aquí van a participar, aparte de Shakira, Madonna y BTS.
4: ¡Ándale!
3: En el espectáculo de medio tiempo.
2: ¡Órale!
3: Así que, pues sí, sería algo creo que para marcar ahí, ¿no?
4: Mejor de que el Super Bowl.
3: Yo estuve ahí y fui, hice historia.
2: Me hubiera gustado
3: así que si
2: hubiera...
3: eres bueno para mover el bote, váyale.
2: Sí, ¿eh? Está chilo. Me hubiera gustado que hubiera habido a un grupo mexicano, ¿verdad?
4: Ah, sí, cómo no. Firme.
3: A lo mejor puede que haya un medio
2: Los
3: tiempo
2: Ángeles
3: también
2: azules.
1: En México. Tiene razón, o sea, si el mundial es en México, mira, artistas de Canadá, Justin Bieber, tendría que haber estado ahí. Shakira de Colombia, o sea, nadie de México, Estados Unidos y Canadá va a estar ahí representando artísticamente.
3: ¿Estados Unidos?
1: Muchas gracias, FIFA. Pues, ¿quién está? Shakira colombiana.
3: ¿Y Madonna? Coreana.
1: Ah, Madonna es gringa, sí, discúlpame. Sí, ok, faltó México y Canadá.
4: ¿Sabes quién? La neta, no vayan a hacer la burla, pero la familia Aguilar con sus caballos, mano.
2: ¿Pero por qué van a hacer la burla?
4: Pues, con mexicanos.
2: Es buena,
3: ¿Dónde van a meter caballos ahí?
4: Pues, el México está tan chiquito que no va a caber.
2: No, pero se tienen que meter con tenis, güey.
1: Les ponen tacos de fútbol. No, sí, tenía razón. Hubieran hecho eso. Pero bueno, ¿ustedes qué piensan? ¿Quién no somos nosotros para juzgar? No somos ni la FIFA y su fútbol. ¿Qué más?
2: Exacto. Aparte que le perdonan los impuestos del evento a la FIFA México, por tantos años. Ni siquiera un artistita mexicano.
1: Y que todos los que van a estar ahí trabajando, dando información y atendiendo a los
2: gratis. Tiendas,
1: van a ir pues, de voluntarios gratis.
4: Sí, es gratis.
3: Bueno. Ahora vámonos con Lupillo Rivera, chicos, a otra cosa mariposa, ya ni modo.
4: Ya
3: ni modérrimo.
2: Ni modo.
3: Pues sí, ya no hay más que hacer. Pues resulta, chicos, que Lupillo Rivera, al parecer, va a querer demandar a alguien.
4: ¿A quién?
3: Chan, chan, chan, chan. ¿A quién? Pues a la persona que se le ocurrió hacer un video.

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1: No se sabe.
2: Oye, pero que en el video, pero también
1: yo creo que sí se ve regular,
2: ¿Sale con cabello o qué? En el video, o sea,
1: no,
2: ¿qué sale haciendo?
1: No, te digo que sale Emiliano supuestamente Aguilar hablando de que supuestos secretos involucrándolo.
3: Ah. Ay, Pop.
2: No, pues no entendí.
1: Ay, Chico Pop. Morales, no te juntes tanto con el Terry.
4: Diciendo que Lupillo Rivera andaba peinando a Ángel Aguilar.
2: Es que lo que... Okay. Lo que pasa es que el Terry nos dijo que Lupillo iba a demandar a Ángela. Pues yo por eso me enredé.
3: Sí, es que Terry no.
2: No sé qué va a hacer con el Terry.
3: Le falta el café.
4: Yo dije que Cristian Castro le disparó a un
1: bebé. Bueno, pues el caso es este, chicos. Hay que tener cuidado porque yo ya he visto muchos videos de estos en donde, pues sí, inventan así noticias. Hasta mire uno donde supuestamente Loret de Mola estaba ahí diciendo que se habían robado un avión comercial y no era la página oficial. O sea, hay que checar y hay que ver que no sean...
2: Bien la fuente.
3: Pero sí se nota cuando decía. Hasta yo noto que no sé nada de tecnología.
2: Es cierto.
3: Y si no le pregunto a Pop.
1: No, pero hay gente que sí.
4: Sí, muchachos, ¿qué más sigue? ¿Eh? ¿Qué otra nota tienes?
1: Pues tengo otra nota del hijo de Edwin Cass, que anda cambiando boletos para ver a su papá por una estampita de Messi, porque tiene este álbum del Panini. Pero pues ya tiene varias, dice, repetidas. Inclusive tiene dos veces a Cristiano Ronaldo, pero le hace falta Messi. Así que si alguien quiere ir a ver a su papá, a verlo cantar, y tiene la estampita de Messi, pues ahí.
4: ¿Te cambia la estampita de Messi? Pues sí, ya me imagino que ya la debe tener. Alguien vio este video, este comunicado, y ya le mandaron la estampita. Que disfrute su concierto.
2: No, ¿tú crees que no van a querer el concierto? ¿La van a pedir un billetón?
1: Pues sí,
2: la neta.
4: Pues tiene papá para pagarlo.
2: Es lo bueno, sí, gracias, ¿no?, a Dios que lo bendijo tanto.
1: Exacto.
4: Gracias, Jenny Viera.
1: Bueno, ya saben, chicos y chicas, si gusta seguirme en mi Instagram, me pueden encontrar como Jenny Fiera 94.
4: Pero qué gacho lo de Cristian Castro.
1: Ay, ya.

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1: 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Chico Morales, ¿qué más está pasando en Los Ángeles?
2: Bueno, pues déjame decirte que un aparatoso accidente multivehicular dejó una camioneta de bomberos de Los Ángeles volcada sobre la banqueta y dos bomberos heridos. El choque ocurrió cuando la unidad de emergencia respondía a un llamado y unos vehículos pues se atravesaron ahí, no escucharon las sirenas, hicieron hueso, quisieron ganarle y bueno, pues estos impactaron con la unidad de los bomberos y desafortunadamente se provocó esta catástrofe. Con cuidado, hombre, cuando estuvo vayan, feo. Ábranse a la orilla, oríense a la orilla a la izquierda.
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0: Estamos de regreso al aire con el Terry al Millón y pasadito, listos para platicar con Leti Valencia de la Liga Defensora, que está aquí con nosotros. Y si tienes una pregunta, repórtate al 866-794-5099. 866-794-5099. Bienvenida, Leti, ¿cómo estamos?
1: Hola, Terry, muy bien, muy contenta de poder hablar de inmigración, de ayudar al público, de seguir contestando sus preguntas. ¿Cómo estás?
0: Muy bien, gracias. Mira, una pregunta que me están haciendo muchos y que a lo mejor tú tienes la capacidad de contestarme es que desde que hicieron el cambio en la administración de Trump, ya ves que corrieron a Kristi Noem,
1: sí.
0: Y al otro vato, al Gregory Bovino, ya no están. Y que ya no se han visto muchas redadas ni movilizaciones. ¿Ustedes, por lo que saben y por los casos que reciben, siguen las redadas o no?
1: Todavía siguen las redadas, sí. Lo están haciendo ya un poco más, no tan aparente en las redes sociales, pero sí hemos escuchado de muchas personas donde llega a esa su trabajo o donde incluso llegan a sus casas, donde tienen una orden de deportación o tal vez una salida voluntaria, y ahí se da cuenta que no se han salido y pueden estar pues afuera de su casa o afuera de su trabajo buscando a esas personas para detener.
0: Están llegando a la madrugada a las casas, ¿verdad, Leti?
1: Sí, la mayoría de personas que me han dicho es antes de que vayan a trabajar, antes de que lleguen a su trabajo, antes de que salgan de sus casas en la madrugada.
0: Exactamente, lo que pasa es que a esa hora pues no hay nadie con teléfonos grabando cuando se los están llevando, ¿no? Al menos
1: sí,
0: de que pues sus mismos familiares los graben, pero yo creo que ni sus familiares se dan cuenta cuando se los llevan, ¿no?
1: Sí, por eso es tan importante recordar sus derechos, porque todavía no han parado, especialmente para personas que ya tienen un caso con el tribunal, donde no se han salido, donde ahí tal vez te manda una carta diciendo que ya tienes 30 días para salirte del país y no te sales, pues ellos ya saben dónde vives. Puede que hayas actualizado tu dirección o mandado alguna aplicación, pero ellos saben dónde vives o dónde trabajas. Por eso es importantísimo conocer sus derechos, no aportar información, guardar silencio y nunca firmar nada hasta que tengas un abogado presente.
0: Exactamente, ahí está bien clarito. Tú tienes derecho a guardar silencio. Si te van a arrestar y te van a llevar a un centro de detención, vienen las presiones, te van a amenazar que con tu familia, que la cárcel. Tú pide un abogado. Yo les firmo lo que quieran, pero quiero ver un abogado porque es mi derecho, ¿correcto?
1: Sí, totalmente. No les vayan a firmar nada, porque ahorita también muchas personas nos dicen que ahí se está diciendo, fírmanos aquí, no te pasa nada, es una salida voluntaria, puedes luego aplicar para entrar de manera legal. Pero lo que no te están diciendo es que cualquier persona que se salga del país, aunque sea por manera voluntaria, van a tener un castigo de 10 años y tienes que pedir un perdón. Y hay muchas personas que no califican para un perdón. Entonces estás renunciando tu derecho a tener una audiencia donde posiblemente hasta puedes calificar para la residencia por medio de la cancelación de deportación. Por eso nunca hay que firmar absolutamente nada, hablar con un abogado, tener un plan de acción y ver si calificas para un alivio migratorio.
0: Exactamente. Vámonos a la línea telefónica al 866-794-5099. Aquí tenemos a Verónica. Bienvenida, Verónica, te escucha Leti. ¿Cuál es tu pregunta?
2: Hola, buenos días. Yo tengo tres hijas ciudadanas.

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1: Regresamos en minutos con la nota macabrona. ¿Qué es lo que hacían en las construcciones de México, dicen muchas personas, para que no se cayeran? Bueno, pues te lo vamos a platicar en unos minutos nada más. Recuerda también que vamos a tener para ti la palabra, o entre los que mandaron la palabra, te voy a estar hablando en el Terrimix para que te ganes tus boletos de Disney. Así que pendientes por eso.

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2: 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Ahí te miro. Vámonos ahora con el compadre Pop y el reporte de las carreteras. Arroz.
3: Fíjate que está medio tranquilón el tráfico, medio tranquilón, se calmó la cosa. Pero allá por Calabaza, cerca de donde vive Chico Morales, por la Topanga Canyon Boulevard, allá entre la Mulholland Drive, un accidente, compa, está cerrado debido a construcción y está causando mucho tráfico en esa área. Está lentón el tramo. Mucho cuidadito también allá en el 60 East por la Central Avenue. Hubo un accidente que ya está del lado derecho, pero está causando un poquito de tráfico. Cuidado.
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Volvemos en minutos con la nota macabrona. ¿Qué es lo que está pasando? Dicen que hacen en México las construcciones que para que no se caigan los estadios y los puentes. Bueno, está bien macabrón. Te lo cuento después de la rolita al aire con el Terry.

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1: Muchachos, bienvenidos a la Nota Macabrona, donde hoy vamos a explorar un escalofriante caso que tiene que ver con las construcciones. Hoy vamos a explorar una leyenda escalofriante que sigue resonando en los rincones oscuros de la memoria colectiva. Las historias de personas enterradas vivas en construcciones con un enfoque especial en el emblemático Estadio Azteca de México. No sé si ustedes han escuchado esa leyenda urbana antes.
2: No.
3: Como que sí.
2: Yo no. A ver, cuéntame, Terry.
1: Tengo amigos, sobre todo cuando me juntaba con toda la palomera ahí en la Panorámica, mis amigos de Pachuca Hidalgo, que contaban que cuando se hacían unos puentes grandes o presas, se enterraban vivas a personas, a niños, para que sean las almas que cuidan la estructura y que no se pueda caer nunca. Pero que para eso, para que eso suceda, se tienen que enterrar vivos, bebés o personas adultas, ¿no? Para que eso suceda, porque ahí se quedan atrapadas sus almas cuidando el edificio. La práctica de enterrar personas vivas como ofrendas en construcciones tiene raíces profundas en diversas culturas del mundo, desde el antiguo Egipto hasta la China imperial, pasando por Europa medieval, y esta creencia se basaba en la idea de que los espíritus de las víctimas sacrificadas iban a proteger y asegurarían la estabilidad de la estructura.
2: Oye, Terry, pero a ver, ¿las enterraban vivas o ya difuntas?
1: Vivas.
2: Sí. No manches.
1: Ajá. En México, esta tradición ha dejado su huella en muchas leyendas. Una de las más perturbadoras está relacionada con el Estadio Azteca. Este icónico estadio, cuya construcción comenzó en 1961 y se completó en 1966, ha sido objeto de rumores y relatos anecdóticos sobre sacrificios humanos. La leyenda dice que varios trabajadores desaparecieron misteriosamente durante la obra y se cree que fueron enterrados vivos en los cimientos como ofrendas para garantizar el éxito y la estabilidad del estadio. Aunque no hay pruebas concretas que confirmen estos sacrificios, los testimonios orales y los rumores han mantenido viva esta macabra historia, y algunos trabajadores afirmaron que compañeros suyos desaparecieron sin dejar rastro, alimentando la creencia de que fueron víctimas de estos rituales. Pero, ¿por qué siguen estas leyendas? ¿Por qué la gente en pleno siglo XXI sigue pensando estas cosas?
3: Pues, a lo mejor porque pues es lo que la gente cuenta, ¿no? Y luego se va contando y contando hasta que pues, se hace como que es verdad.
1: La respuesta podría estar en la mezcla de superstición y tradición que sigue influyendo en la cultura popular. Incluso en tiempo de modernización rápida, la idea de que un sacrificio humano puede traer buena fortuna y protección tiene raíces profundas en la espiritualidad de muchas comunidades. Además del Estadio Azteca, otras áreas en México y Bolivia también han reportado casos similares. En Bolivia está el caso de un borrachito, dice que estaba pisteando en una cantina y que despertó adentro de un ataúd, güey, adentro de la cantina, y que ya se lo iban a llevar a una construcción.
3: ¡Ah, no manches!
1: Y en Bolivia, por ejemplo, en el 2010 se descubrieron restos humanos en una obra de construcción en El Alto, lo que llevó a la conclusión de que se trataba de una ofrenda ritual para asegurar el éxito del proyecto. O sea, que si ya encontraron a una persona sin vida, pues ya todos esqueletos abajo de un puente de una construcción de estas magnitudes, ¿no?
2: Es lo que te iba a decir, si la gente sigue hablando de ese tema es porque realmente está pasando, y los que se dan más cuenta son los que les toca chambear ahí, que les toca ver ese tipo de cosas.
1: Exactamente. En resumen, aunque no hay evidencia documental que confirme la veracidad de estas leyendas, sigue siendo una parte fascinante y escalofriante en el folclore de nuestra comunidad, y se refleja cómo las creencias antiguas pueden adaptarse y persistir en la modernidad, capturando la imaginación y el temor del público. Así que la próxima vez que pase cerca del Estadio Azteca, recuerda que esta inquietante leyenda pues puede ser verdad, y que de repente puedes estar sentado encima de un muertito.
2: No manches.
3: Chample.
1: Exactamente. Y bueno, ejemplos. En Egipto, los faraones a veces eran enterrados con sirvientes y animales vivos quienes debían servirlos en el más allá.
2: Oye, qué loco, no se muere faraón. Oiga, vengan esos sirvientes, también ustedes. ¿Y yo por
3: hasta
2: qué?
3: La mascota, creo.
1: Sí, por eso los enterraban con los animales. En China, durante la dinastía Chang, se documentaron sacrificios humanos en los cimientos y edificios importantes como la muralla china. Y en la Europa medieval, o sea, en la Edad Media, hay leyendas de personas enterradas vivas en los muros de castillos e iglesias para asegurar su solidez. Así que, pues, allí está. La gente dice que siguen enterrando a personas en las construcciones para garantizar que no se caiga nunca. Muchachos, ¿cómo ven esta nota macabrona?
2: Está muy macabrona, la neta.
1: Si eres albañil en México, no estás escuchando, ten cuidado. No vayas a andar pisteando en la construcción ni cuando echen el colado, porque a lo mejor te lo echan encima.
2: Sí, mejor pide chamba de velador, güey.
1: Si tú conoces una historia así o fuiste testigo de alguien que enterraron vivo en una construcción, cuéntanos tu historia. Háblanos al 8667-945099 o mándame un mensaje en @elterribleshow. Esta fue la nota macabrona al aire con El Terrible.
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1: Pendientes, porque durante el Terrimix estaré marcando por teléfono si mandaste tu texto al 43902 para irte a Disneylandia con 5 boletotes.
2: ¡Qué chula!
1: Y dicen que quedan pendientes también los boletos para ir a ver a la selección mexicana.
2: También se va a
1: poner bueno. ¿Cómo le hacemos ahí, compadre Popo? ¿Lo regalamos también ahorita o lo regalamos mañana?
2: Yo creo que ahorita y mañana también.
1: Ahorita lo regalamos también, esos boletos vienen más, tu regalito más adelante. Boleto para ver a la selección mexicana.

0: Bueno, muchachos, vámonos a ver quién se va al lugar más feliz del mundo con 5 boletos para Disney, Chico Morales.
1: Yo, eran 4, por favor.
2: No, chico.
0: Eran 5.
1: Vale, entre uno y uno, boletos, son 5 días.
3: Sí,
1: ya
3: tuve 5, yo los conté.
0: 5 boletos, Jennifer, ¿qué? Márcale, por favor, tú, Jennifer, tú nunca marcas. Haz algo.
2: Es que como trae las uñas bien largas, primero. No le atinan los botones.
0: Oye, más de 10,000 textos mandaron. Hola, ¿con quién hablo?
4: Con María de Borbón.
2: ¿Qué?
0: ¿Con quién?
4: María de Borbón.
1: Mira ella.
0: Ah, yo te entendía con el macarrón. Bueno, felicidades.
4: No, no,
0: María,
4: no.
0: Te ganas 5 boletos para Disneylandia.
4: Y no se equivoquen, porque ya me los gané.
0: ¿Ya te los ganaste? ¿Cómo? No,
4: sí,
0: no,
4: sí, ya
0: te los ganaste.
4: Muchas gracias, sí.
0: ¿A qué te vas a llevar?
4: A mi niño, él también me ayudó a aventar mensajes.
0: Él te ayudó a mandar mensajes. ¿A qué horas empezaron a mandar mensajes?
4: Tiene 7 años, desde las 7 de la mañana.
1: Fíjate.
0: Desde las 7, escucharon al Google dando la palabra. Oye, pues felicidades, que se diviertan mucho, que se la pasen genial en Disneylandia celebrando los 70 años. Y qué bueno que nos escuchen. Ahí está tu premio, para que veas, para que vayas.
4: Muchas
0: y digas.
4: Gracias. ¡Yay! Muchas gracias, terrible. Nos la vamos a pasar súper bien.

0: Vámonos ahora con Jorge Zambrano, el doctor Receta, porque no solo de pan vive el hombre, también queremos deporte. Y bueno, se confirma la presencia de un grande en el de fútbol. Adelante, doctor.
1: Mi estimado Tony, ¿cómo estás? Placer saludarte. Sí, para la fiesta global del fútbol. Ya está Cristiano Ronaldo y 25 más, ¿no? Que sí, que no, que aquello. Además, es uno de los equipos que la gente quiere ver, sin lugar a dudas. Ayer dieron la nómina de manera espectacular con Robert Martínez. No más espectacular lo que hizo Escocia. Escocia a través de un video bien bonito, la verdad, así tipo documental, todo y demás. Steve Clarke, el DT de la selección de Escocia, luego de 28 años regresan a la fiesta 26 elementos. Uno de ellos es Craig Gordon, arquero de 43 años. Ellos van a estar en el grupo C junto a Haití, Brasil y Marruecos. El equipo de Portugal va a debutar en Houston, Texas, 17 de junio contra la República del Congo. No solamente de fútbol vive el hombre. En el arranque de la final de la Conferencia del Oeste en la NBA, los San Antonio Spurs doblete en tiempo extra derrotaron a Oklahoma City en el juego 1, recordarán. Pues ayer los Knicks quisieron quedarse atrás, fueron a un tiempo extra y ahí lo ganaron. Luego de haber empatado 101-101, lo ganaron 115-104. Hoy el segundo de la serie entre los Spurs y el Oklahoma City Thunder. Lo que también va a arrancar, mi Terry, es la final de la NHL de conferencia. No le hemos tirado un hueso a la NHL, mala onda. Hoy arranca la final de la Conferencia del Oeste a partir de las 7 centro en la Ball Arena allá en Denver. Saludos a la gente en Denver. 8 del Este, 5 Pacífico. Colorado recibe al conjunto de Las Vegas. La Avalanche entró a los playoffs como el primer sembrado de la división central y la del oeste. En pocas palabras, el mejor equipo de la temporada regular. ¿Sí o no? Oye, conferencia de prensa luego de la reunión de dueños de la NFL. Está confirmado Nashville, Tennessee, por vez primera va a tener un supertarrón en el año 2030. Nada más le están metiendo, Terry, 2.100 millones de dólares. El estadio va a estar techado y va a ser otra cosa. No como otro estadio que yo conozco que tiene que poner letreritos de papel para el tema de los baños. ¿Sí o no?
2: Sí.
1: Oye, y la NFL no tiene llenadera. Ya ves que tiene 9 partidos internacionales. En un corto plazo van a ser 10 juegos internacionales, pero dijo el alto comisionado que quieren llegar a 16 partidos internacionales. Increíble. Los Mavericks de Dallas le dieron las gracias a Jason Kidd. Ya le dijeron, ¿sabes qué? Había llegado en el 2021, jugó con ellos. Sin embargo, pues no levantó el equipo y le dieron las gracias. ¡Qué cosa! Y arrancó la venta de boletos para la final de la Liga MX. Hoy día de medios. Y bueno, están por las nubes. Para el partido de Cruz Azul, si tiene ahí entre 1,000 y 2,000 dólares más o menos en la reventa. Para el juego de final del domingo, hasta en 5,000 dólares se cotizan. Segmento deportivo traído a ustedes por cortesía, amistad, generosidad de los amigos de los mensajeros de fe. 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
3: Volvemos en minutos. ¿Por qué se va a poner bien complicado que mandes dinero al TR, a tu país, a México, a Centroamérica? Bueno, te lo platico en minutos con algo que acaban de firmar en la Casa

0: ¿Qué pasa en Los Ángeles?
1: Somos 97.9 La Raza. Oye, mañana a las 6 de la mañana, de 6 a 7, tengo tus boletos para que te vayas a ver a la selección mexicana contra Australia. También te recuerdo que vamos a estar en el Espesatón Chico Morales,
2: sí,
1: en
2: señor.
1: Pico Rivera. Te espero en el 9340 de la Whittier Boulevard este viernes de 8 a 10 de la mañana. También con boletos de la selección mexicana y con mucha despensa para ti. ¿Qué más está pasando en Los Ángeles, chico?
2: Bueno, pues una tragedia en Long Beach, porque un niño de apenas 8 años murió después de ser atropellado por un automovilista cerca de un parque en el norte de la ciudad. El accidente ocurrió cuando el menor presuntamente corrió hacia la calle y fue impactado por un Honda Civic. Paramédicos lo trasladaron de emergencia al hospital, pero más tarde desafortunadamente falleció por las graves heridas. El conductor, un hombre de 27 años, permaneció en la escena y cooperó con las autoridades. Padres, hay que tener cuidado cuando los niños pues arrancan nada más así, ¿verdad?
3: Así es, no los traiga sueltos, oiga.
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Se va a poner bien complicado que mande dinero al TR, te lo platicamos después de la rolita. Oye, también tengo boletos para la selección mexicana contra Australia. Después del doctor J, me marcas al 866-794-5099 y te voy a preguntar el nombre.

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1: Estamos de regreso al aire con el Terry, con el Dr. J y toda la información de lo que está pasando en el mundo con dos noticias muy grandes, ¿ok? Adelante, doctor, te escuchamos.
2: Gracias, Terry. Vámonos directamente con la información. Oye, bueno, pues el tema de la orden ejecutiva que acaba de firmar el presidente. Híjole, esto sí es un tema extremadamente delicado, porque resulta que el presidente Donald Trump está ordenando que el Departamento del Tesoro y agencias regulatorias vigilen las cuentas bancarias, los créditos, los depósitos y las transferencias de personas que no tienen documentos para estar legales en el país. Ok, ¿de qué se trata esto? Por ejemplo, pequeñas transferencias, dice que estas son patrocinadas para terrorismo, narcotráfico, trata de personas, y la actividad de los paisanos, del dinerito que mandan, bueno, pues tendría que ver con actividad financiera relacionada con el fentanilo. Esto es lo que dice el presidente, y por eso pondrá especial atención en personas que tengan cuentas abiertas con ITIN, personas que hagan depósitos en efectivo, transferencias pequeñas al extranjero y plataformas digitales de pago. Por ejemplo, ya ves que hay varias de que panchito.com y envías el billete a México, bueno, pues ahí van a estar revisando, güey.
1: Pero ¿qué van a revisar? Bueno, si la gente manda el dinero a su mamá por las cosas, no hay bronca. Si le están mandando a la maña, pues sí, ¿no? Eso es lo que están tratando de evitar, ¿correcto, doctor J?
2: Exactamente, sobre todo que se pueda pagar a coyotes, a tráfico. Ahora, mucho dinero del tráfico de drogas se envía a través de diferentes plataformas y de ahí de camuflajeado, ¿no? Como, se lo voy a mandar a mi tío Pedrito, güey. Le voy a mandar ahí una remesa. Y pues no es remesa al tío Pedrito, güey. Es a los carteles que ya recibieron acá la mafufa. Y ahora para mandarles el billete, pues lo hacen a través de estas plataformas. Entonces, bueno, pues es la orden que ha puesto el presidente Donald Trump. El tema se está poniendo delicado. Ahora, también la recomendación es no tenga el dinero debajo del colchón, güey. Eso de que hacía mi abuelito ahorita, olían los billetes todos hediondos, güey. Olían los billetes todos hediondos con ellos y pagabas algo.
1: No, bueno, manches. Bueno, pues vamos a ver qué pasa esto. Tengo entendido, entra en vigor después de 90 días, ¿no? Pero ya firmaron la orden ejecutiva, que también está muy complicado que una persona con ITIN abra una cuenta de banco porque le van a preguntar muchas cosas, ¿no?
2: Exactamente, ¿no? Exactamente. Entonces, bueno, pues el tema sí está bastante delicado. No,
3: de todos modos, doctor Jota, de todos modos está bien difícil mandar dinero ahorita con la subidera de precios y la gasolina, ¿quién manda?
4: Ya no hay dinero para mandar.
3: A que nos manden de allá para acá.
4: ¿Verdad que sí?
2: Ya sé, ahora está para que me mande mi abuelita billete de allá del rancho para acá, güey, sí. Porque está, no alcanza con la gas, no alcanza con
1: abuelita, regrésame los terrenos. ¿Qué va, doctor Jota?
2: Sí, oye, un nuevo giro impactante cambió el caso de una estudiante de 12 años de una escuelita que se llama Resida Charter High School, que murió días después de recibir un golpe en la cabeza con un termo, ¿sí? Estaban peleando y que esto y que el otro, y ¡pum!, güey, que le da con el termo en la chompa, güey. Bueno, pues el médico forense del condado de Los Ángeles anunció que la muerte de Kimberly Zabaleta fue por causas naturales y que no se cataloga como que la desvivieron. A pesar de que a principios de año la policía de Los Ángeles habría realizado un arresto por este crimen, ¿no? Según el forense, esta muchachita padecía una malformación arteriovenosa cerebral, que es una rara condición de nacimiento en la que los vasos sanguíneos del cerebro son frágiles y están enredados. O sea, yo todo eso lo entiendo, güey. Uh-huh. Pero si ya estás delicadito de la chompa, güey, y te dan un mazapanazo,
3: claro,
2: pues solamente te mandan con Jesus Christ, güey.
3: Si no le han dado, no, sí, le ha pasado, o
1: sea,
3: nada.
1: Entonces lo facilitas y complicas. O sea, uh-huh, el hecho de que le hayan dado con el termo provocó que si ya tenía un defecto, pues se acelerara la muerte de la niña, ¿no? Ahora, el médico forense del condado de Los Ángeles, ¿no? Acá tienen que agarrar un médico forense independiente para que corrobore eso. Pero si no le hubiera dado con el termo, la pequeña estuviera viva. Y pues esto va a abrir la puerta de que le quitan los cargos de homicidio y la van a dejar en libertad, que pues, güey, te está pagando el castigo de la consecuencia de sus actos, ¿no?
3: Se están zafando de una demanda, eso es lo que está pasando, porque si no, le han dado,
2: bueno,
3: no
2: pues había pasado nada. Así las cosas en este tema, muchachos. 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
1: ¡Ánimo! Vámonos a la línea telefónica porque está llena. ¿Quién quiere ir a ver a la selección mexicana? Le vamos a hacer una pregunta, Jennifer. Le vas a hacer una pregunta.
5: ¿Yo?
1: Sí, pregúntale lo que quieras. Si contesta correctamente, ay, gana. No. A ver, vamos a hacer de Tin Marín, de Dopico, de Cúcara, Mácara, Títere.
3: Fue.
1: Ahí está. Lista, Jennifer, pregúntale algo.
5: ¿Qué le pregunto?
1: Algo del show, algo de tus notas, de lo que tú quieras. Okay. De cómo se llama un jugador de la selección. Tu boca es medida.
4: ¿Cómo se llama tu hijo?
1: ¿Con quién hablo?
6: Antonio Cabrera.
1: Antonio Cabrera, ¿listo?
6: Listo.
1: Adelante, Jennifer.
5: A ver, ¿cuál es el portero que ha sido más veces seleccionado para ir a representar en la selección mexicana? Portero. Está guapón.
6: Diego.
3: Ah, ¿cómo Diego? Ni portero.
1: ¿Cómo Diego? ¿Sí? ¿Cuál Diego? Diego. Es la misma pregunta. Vamos a la siguiente llamada. Hola, ¿con quién hablo?
7: Con Oscar.
1: La misma pregunta que hizo la Jennifer. Otra vez, pregúntale, Jennifer.
5: ¿Cuál es el portero que más veces ha sido seleccionado para ir a representar ahí en la selección mexicana, para ir a jugar?
7: El meritito Nero, Memo Ochoa.
1: ¡Bravo! ¡Eso es correcto! Selección mexicana, cortesía de Crystal Hazer, compadre, que disfrutes México con su sale en el Pasadena, boletos a la venta en Ticketmaster.com. Ahí estamos.
3: Diego, el otro.
1: ¿De cuál Diego?

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1: Yo sé que te acordarás de esta. Y venimos con algo de Los Temerarios, algo de Los Bukis, también Tus Mentiras. ¿Te acuerdas de esa? ¿Te acuerdas cuando se la dedicaste a aquella mentirosa? Eres con Límite también, algo de Pepe Aguilar en 97.9 La Raza. Solo ídolos con música de calidad. Buenos días, feliz miércoles.

0: 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En aproximadamente 15 minutitos tenemos tu clave de hoy para los boletos de Disney. Sigue bien pegadito de La Raza, solo ídolos.
1: Me canso.

0: 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Tu clave de los boletos de Disney la vamos a dar después de las noticias a las 11 en punto. Así es que sigue bien pegado de 97.9 La Raza, solo ídolos con música de calidad. ¡Buenos días!
1: Muy en serio.
0: Son las 10:53.
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11: Es la información en la voz de Yadira Rentería. Adelante.
12: El presidente Donald Trump acaba de firmar una orden ejecutiva que le exige a los bancos examinar más detenidamente el estatus migratorio de sus clientes. La orden instruye a los reguladores bancarios, así como departamentos gubernamentales, para que busquen indicios de que personas sin estatus legal están abriendo cuentas u obteniendo préstamos o tarjetas de crédito. Sin embargo, esta orden es menos agresiva de la que los bancos esperaban. Algunos informes anteriores decían que la Casa Blanca iba a redactar una norma que haría obligatorio recopilar información sobre la ciudadanía de los clientes. Los mismos bancos han dicho que eso es prácticamente imposible. Hablando de otro tema, 20 inmigrantes están en huelga de hambre denunciando maltratos en un centro de detención de ICE. Los huelguistas se encuentran en el centro de adelanto al norte de Los Ángeles, el cual está administrado por la empresa Geo Group. Ellos aseguran que reciben un trato inhumano, represión, falta de atención médica y porciones pequeñas de comida. Por otro lado, la FIFA acaba de anunciar medidas para el brote de ébola en el Congo a 22 días del inicio del Mundial. El organismo dice que sí está trabajando de la mano con los países sedes del torneo para que sean seguros. También dijo que está en comunicación con la Federación del Congo de Fútbol para que el equipo esté informado de las indicaciones médicas. En noticias del clima, un nuevo incendio se desata en el sur de California y sus dimensiones crecen rápidamente. Se trata del incendio Bain, que ya provocó evacuaciones en el condado de Riverside y dejó al menos a 4 personas heridas. Los bomberos solo han logrado contenerlo en un 10%. Mucho cuidado. Y finalmente, Marco Rubio le está pidiendo a los cubanos construir una nueva Cuba. Dice que Donald Trump les ofrece una nueva relación con la isla, pero sin los comunistas. El secretario de Estado publicó su mensaje en español horas antes de que se anunciara que el Departamento de Justicia va a imputar con cargos criminales a Raúl Castro. Esto por el derribo de 2 aviones civiles en aguas internacionales en 1996. Estas son las noticias. Sígueme en mis redes sociales. 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Facebook, Yadira Rentería La Chula.
11: Muchísimas gracias, Yadira Rentería. 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Y no está de más recordarte que tienes que estar escuchando en la hora de las 2 de la tarde y contestar completamente en vivo. Si no responde, no hay boletos. ¡Vámonos! Con el Javi y la morrita chorreada, chula, en la raza.

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0: Hay algo muy triste que está sucediendo con las personas que recurren mucho a la inteligencia artificial.
1: Ok.
0: Yo quiero preguntarles, chicos, ¿cuáles son las cosas para las cuales ustedes acuden a la inteligencia artificial?
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0: Yo, cuando no estoy seguro si darle o no algo de comer a mi perro,
1: exacto,
0: a mi chatito, termino por preguntarle a la inteligencia artificial: oye, ChatGPT, ChatGPT, dijo mi mamá, ChatGPT.
3: Chayo.
0: Así le dice: oye, pregúntale al ChatGPT que cómo se hace el... tal cosa. Yo le pregunto al ChatGPT qué le puedo y qué no le puedo dar a mi chatito.
3: Ajá.
0: Okay. Y ya de repente me dice: no, mira, si por ejemplo, tengo alguna fruta, alguna verdura que no estoy seguro si le puedo dar, le pregunto al ChatGPT y ya me dice: sí, le puedes dar en cantidades moderadas.
1: Ok.
0: Y ya me responde, ¿no? Pero ahí me tienes a veces yo plática y plática con el ChatGPT.
1: Exacto.
0: De ahora, claro, ahora ya hay más, ¿no?
1: Sí, sí, sí.
0: Más que el ChatGPT.
1: Sí. Sí, sí, sí.
0: Pero lo que está sucediendo con las personas que recurren mucho a la inteligencia artificial es demasiado triste. ¿Quieres saber qué es?
1: Sí.
0: Te lo platicamos.
3: No me asustes.
0: Te lo platicamos. Después del corte, en 7 minutos, aquí en La Raza.
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17: 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Como que huele raro, comadre.
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19: Lo que está sucediendo con las personas que recurren mucho a la inteligencia artificial es bastante triste.
20: Ok.
19: Qué triste que no tengas con nadie más que platicar que con...
20: Pues lo dirás de broma.
19: Chayo Pitti, güey.
20: Lo dirás de broma, pero...
21: Don Chayo.
20: Yo siento que todos estamos cayendo en eso. Yo soy víctima, soy... Te lo voy a admitir.
19: Te está haciendo la víctima.
21: La víctima.
19: Y es que expertos advierten que aunque la inteligencia artificial puede parecer una mejor amiga, porque siempre responde, no critica.
21: Muy nice.
19: No te detiene. Sabes que sí, güey. A veces las amistades sí la riegan, güey. Tú le dices a un amigo, oye. Sí, güey. A veces tú le dices a un amigo, oye, quiero hacer un proyecto así, así. ¿Y qué te dice el amigo? No, ¿cómo crees? No te va a funcionar y todo.
21: Tú no sirves para eso.
19: No, ya es muy tarde. O no, fíjate que no está funcionando eso, ¿no? Luego te desanima, pero tú le preguntas a Chayo Pitti, oye, fíjate que quiero hacer un proyecto así, tengo esta idea, y luego dice el Chayo Pitti inmediatamente. Claro, me parece genial tu idea. ¿Quieres que empecemos con un modelo de negocio?
21: ¡Eso!
19: ¿Sí o no?
20: Quiero ser artista a mis 40 años.
19: Sí.
20: Tu no compa. Importa. ¡Ah, mira la panza!
19: ¡Ah, mira nomás! Está re feo. Eso es para gente rica. Eso es para gente bonita.
20: Y la Chayo de volada. Perfecto. Hay artistas que su primer disco lo sacaron a los 55 y están en lo
19: alto. Estadísticas y todo, ¿no?
20: Estadísticas y todo.
19: Por eso a veces recurre uno más al Chayo Pitti, güey, porque esas amistades son bien...
21: ¿Quién sabe cómo?
19: Exacto. Bueno. ¿Sí o no? Es una de las cosas buenas que tiene el Chayo Pitti, ¿no? Sí, pero dicen los expertos que puede empeorar la soledad.
20: Ok. Órale.
19: Y eso sí es triste. Personas que ya se sienten solas son las que más se apegan a estos chatbots porque sienten que por fin alguien los escucha. Sí. Sin ser
20: juzgada. Te voy a decir algo. Sí tiene razón, ¿eh?
19: Yo.
20: Sí tiene razón.
19: El problema es que la inteligencia artificial solo simula cariño. O sea, y nosotros pensando que sí nos quiere el Chayo Pitti. Yo pensé que sí me querías, Chayo Pitti.
20: Solo simula cariño.
19: Sí, solo simula. Claro, pues es una máquina. Ya te cuenta. Y uno está pensando que sí realmente le importa tu vida.
20: Es que sí se siente como que te quiere.
21: Yo pensé que sí le importaba.
19: Yo quería creer que sí. No siente nada por ti.
20: Nada.
19: Verdaderamente no siente nada por ti.
20: ¿Le vales?
19: Dice, una amistad real necesita cosas que la inteligencia no te puede dar. Mirarte, escuchar en persona, notar tus gestos, discutir. Ajá. Porque Chayo Pitti no discute.
20: No.
19: Te da por tu lado. Siempre, acuérdate, te da por tu lado.
20: Así estés en un error tú. Te hace ver como que no.
19: Uh-huh. Bueno, se supone que esa interacción pues te ayuda a crecer como persona. También alertan que acostumbrarse a una relación con una máquina que siempre te da la razón puede hacer más difícil convivir con personas reales, porque en la vida sí hay desacuerdos, rechazos y esfuerzo.
9: Ahora resulta que tengo que conformarme con mi grupo de amigos que siempre rechazan mis ideas de emprendedor.
21: No, no lo hagas.
9: Váyanse a la... Chayo Piti, te amo. Te dedico esta canción. Como dijo el niño del Oxxo. Es la original, se llama. Aquí es. 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

0: Roberto Tapia con nosotros en el vacilón del Chiquilín.
1: Buenas tardes, buenos días, buenas noches.
0: ¿Cómo
1: ¿Dónde
0: tal?
1: Me sintonizan? ¿Cómo ¿Qué tal, onda, compadre? No, muy contento.
0: ¿Por qué no habías venido ya, güey?
1: Pues no me han invitado.
0: Pues no ocupas invitación, ya sabes que aquí tienes tu casa.
1: Habérmelo dicho antes. ¿Qué onda, compadre?
0: ¿Cómo has estado? Qué bueno verte.
1: No, muchas gracias.
0: Qué bueno verte.
1: La verdad, muy bien. Contento con muchas cosas nuevas.
0: Ajá.
1: Compañía, RB Music.
0: Ah, ya tenemos, estas cosas de RB Music.
1: Bendito Dios. Órale. Tenemos un año, pero el tiempo pasa volando.
0: Ajá.
1: Con disco nuevo, para todos los que nos sintonizan, descárguenlo ya en este momento.
0: ¿De banda? ¿De qué?
1: Viene de todo.
0: De todo, ok.
1: Se llama Que Siga la Mata Dando.
0: Que Siga la Mata Dando.
1: Y pues con concierto en puerta aquí en la ciudad de Los Ángeles, próximo 18 de julio en el YouTube Theater.
0: Ande pues. Bueno.
1: Ándese paseando.
2: ¡Órale!
0: Ándese paseando. Ándese paseando.
1: Por supuesto.
0: Aprovechaste, digo... ¿Estuviste retirado por algún tiempo? Digamos que retirado haciendo, obviamente, trabajo detrás de...
1: No me retiré 100%, pero sí lo hice público hace poquito más de año y medio.
0: Ajá.
1: Que tuve depresión, cosas que no tuvieron nada que ver con la música, pero me dio por alejarme de la música. No 100%, pero yo ya no estaba... contento, ya no estaba feliz en los escenarios, ya no estaba...
0: Ok, ya no estabas disfrutando
1: no,
0: tanto.
1: Ya nada, nada, nada. Bueno. Ya era... Pero esa fue una cuestión de depresión que ni yo sabía que tenía depresión, solamente que entre mis tristezas de cosas personales que me sucedieron,
0: ajá,
1: me dio por inconscientemente en decir ya mi ciclo...
0: Abandonar.
1: La música, uh-huh, mi ciclo en la música ya terminó. Ya no me sentía feliz en los escenarios. De hecho, en cuanto agarraba el micrófono rápido, lo primero que hacía era agarrarlo con la mano izquierda, mirar el reloj y ver qué hora era para ver a qué hora iba a bajar.
0: Ay,
1: y eso me empezó a suceder. Y uh-huh, fue una cosa inconsciente, pero no me sentía triste de ya no estar conectado con la música, porque yo, claro, decía, pues si ya no siento ese amor como cuando inicié, es porque ya mi ciclo ya terminó.
0: Porque entonces, algo pasó. Pero,
1: sí, pero yo no sabía que era depresión hasta cuando ya entró a grabar hace... poquito más de 2 años, y fue porque mi hermano me estuvo... Sí,
0: oye,
1: carnal, y bueno...
0: Aguántamela, y porque ahorita regresamos después del corte, porque quiero que me platiques qué te ocasionó esa depresión.
1: Ya está.
0: Y también qué te sacó, ¿no?
1: Órale.
0: Bueno, con esto volvemos, señoras y señores. Roberto Tapia, aquí en el vacilón del Chiquilín de la Raza.
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0: Roberto Tapia con nosotros aquí en el Vacilón del Chiquilín. Antes de irnos al corte, mi querido Roberto, nos decías que te retiraste debido a una fuerte depresión que venías sufriendo.
1: Sí, fíjate.
0: ¿Qué originó tu depresión?
1: Pues mira, 100% no estuve retirado, pero ya no estaba conectado. Uh-huh. Y como te lo comentaba, yo ya no estaba feliz en la música. Por ahí me detonó la depresión. Y lo que me hizo caer en todo esto fue cuando muere mi abuela, que lo platicamos ahorita fuera del aire. La abuela mamá, ¿no? Porque pues yo me crié con ella desde los 2 años.
0: Claro.
1: Y lo comentaba que pues está la abuela de los domingos o de los martes o lo de los miércoles, que la ves esporádicamente, pero pues la amas y estás conectado con ella y es tu abuelita, ¿no? En mi caso, pues fue mi jefita, pues fue para mí mi mamá, fue la que, junto con mi mamá biológica, ¿no? Uh-huh. Porque nosotros nos fuimos a vivir con ella.
0: Claro.
1: Y
0: pero al final, cuando mamá se va a trabajar, pues la abuela se queda, sí, y no, te cuida y, pues, y te atiende.
1: La abuela
0: tiende.
1: Es la que, uh-huh, ya levántense a la escuela y, sí, y el desayuno, la comida y la cena. Y aparte ella fue la que a mí me metió a la escuela de música a fuerza. Yo quería, mi sueño era ser futbolista. Uh-huh. Y como nosotros tenemos descendencia, porque mi abuelo, que para mí es mi papá, acaba de fallecer hace un par de meses, pero pues ya me encontraba mejor de mi depresión. Entonces lo acepté.
0: Lo acepté
1: doliéndome mucho y hasta la fecha me duele, pero también sé que tuvo una vida larga, 86 años, y aunque estaba fuerte, pero el cáncer, ¿no? A los dos fue por cáncer. Pero sí, mi abuela, cuando yo tenía 9 años, yo jugando con mis amigos, llegamos de la escuela primaria a las 12:40 promedio a la casa, y pues yo a las 2:30 ya tenía que estar agarrando el camión para irme a la escuela de música. Y era de 3 a 5 de la tarde. Entonces yo sufría mucho, yo no quería estar en la música porque yo quería ser futbolista, pues. Uh-huh. Era otro tipo.
0: ¿Y si eras bueno para el fútbol?
1: Malísimo. Malísimo.
0: Tu abuela lo vio.
1: Sí, mi abuela lo vio. Y salía mi mamá salía, pues yo le digo a mi abuela, que en paz descanse, le digo a mi mamá.
0: Ajá.
1: Y salía y, Roberto, ya es hora, y me ponía los 5 pesos para el camión. Y en ese tiempo todavía no era el clarinete, porque yo me llevaba mi clarinete ya después de un año de
2: de estudiar el solfeo, que es la lectura musical, las notas, ya agarré el clarinete y empecé a ejecutarlo y ya me ascienden a la banda sinfónica del gobierno del estado de Sinaloa, donde estuvimos mi hermano que tocaba trompeta y yo clarinete. Pero el primer año fue para mí muy sufrido, pues, porque yo no quería, y mi abuela ya primero salía, mi mamá salía con los 5 pesos y órale, a la escuela, y yo jugando con mis amigos. Y era la primera llamada, ya la segunda era con cinto en el cuello.
4: Andy.
2: Amenazando, pues, o sea, ¿qué te dije? Me decía, yo miraba y yo jugando, ya la volteaba a ver hacia porque era afuera de la casa que jugamos, yo la volteaba así con un enojo. Y ya con el cinto en el cuello, ¿qué te dije? Y me iba llorando. Me iba llorando yo a la escuela en el camión. Me acuerdo, tengo bien presente que una señora, yo iba llorando y llorando en el asiento, y me tocó una señora y me dice, pobrecita señora, me dice, mijo, ¿qué tienes? Y yo, encabronado, no tengo nada. Le dije. Pero pues ya, no, pobrecita. Pero ya llegaba yo a la escuela de música y ya pues disfrutaba, ¿no? Pero pues imagínate salir de la primaria y tener a tus 8 amigos promedio ahí jugando fútbol y que yo sea el único que me manden a otra escuela.
4: Que
2: pues está bien gacho, compa, la neta. Y así estuve hasta los 14 años, pero mira, bendito Dios, ella tuvo buen ojo y a esto nos dedicamos, bendito mi Dios.
4: Y aquí está.
2: Bendito. Bueno,
4: pero fallece ella, entonces te da una depresión y luego pasa lo de tu mamá, ¿no?
2: Sí, cuando fallece ella fue muy momentáneo porque mi abuela estaba bien. Digo mi abuela para que entiéndanme, pero es mi mamá. Fue el puro 14 de febrero, perdón, el Día del Amor, cuando mi hermano va ya se sentía mal. Nosotros la mirábamos mal, pero no sabíamos qué era. Le empezó a doler la cadera y pensábamos nosotros que se había lastimado, porque el Día del Músico en noviembre, en Culiacán, se hace una fiesta. Como mi papá, que es mi abuelo, era músico, pues se hacía una fiesta en conmemoración a ellos. Y mi mamá estuvo baile como 5 horas y le empezó a doler la cadera. Y pues dijimos, no, pues es el...
4: De la bailada.
2: Al otro día, no, ay, me duele. No, es que bailó mucho, y así quedó. Y hasta que ya en diciembre ya mi mamá ya no caminaba. Y nosotros, ¿qué onda? Y la llevamos a un montón de lugares a checarle. Y no, pues parece que es porque bailó mucho y trae como una fisurita y no. Era el cáncer terminal que ya tenía, pero el 14 de febrero, cuando ya de plano ya estaba malita, mi hermano la lleva y le hacen el chequeo y me habla mi hermano llorando. Mi mamá tiene cáncer terminal. Puta madre, yo estaba en Guadalajara, me acuerdo, y empecé a llorar como loco. Estaba en la madrugada, yo lloré y lloré. Y eso fue lo que detonó porque mi depresión, porque al mes fallece mi mamá, se la consumió desde que nos supimos, el 14 de febrero, y ella fallece el 13 de marzo.
4: Ah,
2: y sí, bien rápido. Eso fue en febrero cuando nos enteramos. Y yo, como el 18 y 19 de febrero, ya sabiendo yo 5 días anticipados que mi mamá iba a fallecer porque era terminal, me tocó. Yo cada año me presentaba en el Microsoft, en el teatro de aquí en Los Ángeles. Y siempre mis dos mamás estaban enfrente, siempre viendo el concierto, porque mis fan número uno. Híjole. Entonces, empecé a hacer el soundcheck ahí, tipo 4 o 5 de la tarde, 3 horas antes del concierto. Y yo estaba llor y llor haciendo el soundcheck, porque miré las sillas donde ella se sentaba y ya sabía que ya no iba a volver a estar ahí. Entonces, el saber que mi fan número uno, porque era mi fan número uno mi mamá, ya no iba a estar, eso fue el detonante. Ya como que yo le perdí el amor a la música, porque mi fan número uno ya sabía en ese momento que me iba a faltar y me faltó. Entonces ya después ya como que ya no conectaba. Claro. Ya sabía que no estaba ella y yo ya no tenía el gusto por cantar.
4: Aparte ella, la responsable de que tú hayas estudiado música y que te hayas convertido en un artista.
2: Totalmente. Entonces cuando falta mi jefita, yo ya no quería cantar. Ya no estaba feliz cantando.
4: Y luego le da un derrame después a tu mamá.
2: A mi mamá. Es que yo hablo para los que entiendan, porque dicen, ¿cómo que su mamá falleció y cómo que le da un derrame y está viva? Es que mi abuela era mi mamá.
4: Sí.
2: Para los que nos están sintonizando ahora.
4: Abuela mamá.
2: Abuela mamá con la que me crié y pues mi mamá biológica. En el 2019, el 16 de diciembre, le da un derrame cerebral y otro madrazo también anímico para mí, donde menos quería cantar.
4: Por supuesto.
2: Pero no era algo que yo lo decidí. ese fue el detonante. Y ya cuando mi hermano en el 2024 me pasaba rogando, carnal, graba. Yo me acuerdo que estaba en Vegas tirando party por allá, una pelea me tocó ir. Y ya me dice, carnal, graba, me dice. No, carnal, digo, ya no, yo ya estoy bien. Me dice, por favor, me dice, hazlo por mí, me dice. Te voy a pedir ese favor, hazlo por mí. Y ya como a los 2 días entró a grabar, y en plena grabación, ya después de estar como una hora con los músicos, empiezo a ver al músico grabar el bajo, me acuerdo, y empecé a llorar. Pero
4: hiciste catarsis, pero cabrón, ¿no?
2: Cabrón, güey.
4: Híjole.
2: Y empecé a llorar, pero a llorar como un niño, y dije, no mames, esta madre era depresión. Así yo lo capté así. Uh-huh. Y me dolió mucho el haber perdido tanto tiempo en algo que yo amaba tanto, que era la música.
4: Claro.
2: Y te voy a decir que estos últimos 2 años y pasaditos he trabajado en no sentirme culpable, porque yo me sentía culpable. Ajá. Al ver las carreras de otros compañeros artistas que casi, te puedo decir, iniciamos casi por así juntos, y verlos tan exitosos llenando estadios, yo decía,
4: ¿y yo?
2: Yo dejé todo por esta mendiga depresión, y era mi sueño, era lo que más amaba, y me sentía culpable. Pero conforme fueron pasando pues los días, he ido trabajando en eso, y pues yo no soy culpable de algo que detonó con mi dolor, ¿me entiendes?
4: Claro.
2: Familiar, porque pues mi mamá fallece, y mi otra jefita, mi madre biológica, pues casi también se me va, y con un derrame cerebral, después infarto cerebral.
4: Al final de cuentas, la música te rescató.
2: Totalmente, igual, ¿no? Compa, totalmente. La hoy. Música que yo había dicho no, uh-huh, me vuelve a rescatar, y aquí estoy, compadre.
4: Qué bueno. Antes, y eso se merece un gran aplauso, porque obviamente uno cree que puede solo, ¿no? Pero siempre tienes que tener un equipo, un grupo.
2: Sabes que lo más triste, compa, hijo de su madre, ni modo, así tocó, ¿verdad? Pero lo más triste es cuando no te das cuenta que tienes depresión.
4: Uh-huh.
2: Yo no me daba cuenta, claro, sí sentías tristezas. Pero.
4: ¿Pero qué era? Porque generalmente nosotros los hombres no nos damos ese permiso, pues, sí, de estar deprimidos.
2: Yo creo que en parte sí, aparte que siempre he querido ser como el orgullo, el ejemplo a seguir de mis hijos.
4: El fuerte.
2: Y, cómo, uh-huh, y yo creo que eso también no me permitía caerme, pero por dentro estaba deshecho, pues. Mi alma estaba deshecha, uh-huh, mi mente, mi corazón. Pero yo decía, no, estoy bien. O sea, yo no sentía la depresión hasta cuando entro al estudio y empiezo a llorar como un niño. Ahí me di cuenta. Y pues obviamente dije, es que por eso yo no quería cantar, y no lo sabía.
4: Oye, Roberto, tengo que identificar, pero regresando, háblanos de ese milagro que cambió tu vida y que te hizo replantearte la fe a ti.
2: Perfecto.
4: Con esto volvemos, identificamos y ya estamos de volada aquí en el Vacilón del Chiquito.
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4: Roberto Tapia, tengo que pedirle disculpa al público porque tenemos una hora de cumbia sin comerciales, sin interrupciones, pero primero quiero, esto es importante, porque puede cambiarle la vida también a alguien que nos esté escuchando, ¿no?
2: Sí,
4: el milagro que te cambió la vida, el milagro que te hizo replantearte la fe, y tiene que ver también con lo que sucedió con tu mamá y su derrame. Sí. O sea, tú vienes de esa, acarreando ya esa depresión por la pérdida de tu mamá, abuela.
2: Ajá.
4: Y entonces le da el derrame
2: a mi jefita.
4: Inesperadamente, o sea, digo, uno nunca se lo espera, sí, ¿no? Para empezar.
2: Mi mamá tenía una aneurisma. Uh-huh. En su cerebro, pero no, nadie sabíamos. Entonces le ocurre cuando, porque ella tenía presión alta, padecía presión alta,
4: uh-huh,
2: hipertensa, y le da, se le sube la presión y le revienta el aneurisma y le da el derrame. Y pues se la llevan en friega de emergencia al hospital, y me hablan a mí, y tu mamá se desmayó. Y yo andaba en la calle y me fui en friega, pero dije, es un desmayo, no pasa nada, pensando, ¿no? Pues yo, mi mamá siempre la veía sana. Entonces, cuando llegamos al hospital, ya le estaban tomando las tomografías, y me acuerdo que, híjole, me dice el doctor, nos pone a ver las tomografías, y dice, aquí está el derrame. Entonces, cuando yo escucho eso, me pongo, la verdad, me puse como loco, me puse mal. Y hijo de su madre, me acuerdo que me salí del hospital llorando y lo primero que hice, nunca le reclamé a Dios, pero sí le dije. Me acuerdo que me tiré al suelo, es lo único que yo me acuerdo, y yo siempre le repetía, todavía no, Dios, todavía no. Yo decía, todavía no. Y mi hermano me quería levantar y yo le decía, todavía no. Y yo sé que tanto rogar, porque le rogué.
4: Yo, con todas tus fuerzas, con todo tu ser, ¿no?
2: Yo tenía mucho miedo.
4: Sí.
2: De perder a mi jefita, pues. Híjole. Pues es el.
4: Y te escuchó.
2: Es el primer ser humano que conocí, donde estuve en su vientre. Y yo me acuerdo que era un niño llorando. Mm. Obviamente un adulto, ¿no? Pero yo era un niño llorando. Porque yo no quería que se me fuera. Pues ahora sí que mi primer amor.
4: Por supuesto.
2: Y yo no, es que fueron 45 días de locura. Y
4: ¿qué pensabas? ¿Le hablabas tú a tu mamá en ese...?
2: Sí, no, pues cuando pasó eso, no, yo estaba como loco, yo me sentía morir. Yo sé que un día todos nos vamos a ir a este mundo, ¿verdad? Pero cuando alguien tan querido sientes que se va a ir, no, eso fue bien, bien cabrón.
4: Pero apareció un ángel.
2: Híjole.
4: En tu vida.
2: Sí, mi mamá le da el derrame. Ay, güey. Y la operan y yo la veo bien, porque nos meten al cuarto de terapia intensiva, ya la pasaron. Y yo la vi bien, estaba entubada, pero estaba despierta después de 2 horas que la habían sacado y yo la miré bien. De hecho, me vio ella entubada y abrió los ojos y balbuceaba, tiraba saliva así queriéndose levantar. No, le decía, no, mamá, tranquila, todo va a estar bien. Yo la miré bien y me motivé, dije, wow, mi mamá va a estar bien. Yo la miré bien, a pesar de que venía saliendo de la cirugía. Y a los 2 días nos hablan a las 8 de la mañana que fuéramos de emergencia. Mi mamá había sufrido infartos cerebrales. Le tuvieron que abrir el cráneo para que su cerebro, porque estaba inflamado, para que se saliera con el cerebro hacia afuera, obviamente con el cuero cabelludo, ¿no? Y pues la inducieron al coma, 72 horas, ya llevaba una semana y no despertaba. Ya estaban todos preocupados. Y estábamos afuera del hospital porque nosotros nos levantábamos temprano y tipo 9 de la mañana llegamos al hospital y tipo 2 de la mañana a descansar. Yo mandaba a traer comida y al que llegara lo atendíamos porque pues era una manera de agradecerles el que estuvieran apoyándonos, ¿no? Y yo estaba platicando ahí con la familia en la tarde y llega una señora con una peluca y me dice, Roberto, he estado viendo tus historias y sé que tu mamá está enferma. Me dice, yo me la quedo viendo y, pues yo dije, ¿quién es? Uh-huh. Pero en mi mente, ¿no? Y le digo, ah, muchas gracias. Me dice, no me conoces, pero he estado siguiendo tus historias. Yo soy una sobreviviente de cáncer, me dice. Esta es mi peluca, me dice. La traía puesta. Y tengo la necesidad de venir a orar por tu mamá, me dice. ¿Puedo? Le dije, mira, mi mamá está en terapia intensiva. No creo que te dejen pasar porque nada más a la familia dejan. Pero yo no creo que haya inconvenientes si rezas afuera de terapia intensiva en la puerta. Y ya una vecina la llevó y empezó a orar. Y no, yo me quedé afuera pues con la familia y amigos. Y la enfermera que estaba con mamá en terapia intensiva escucha la oración y la deja pasar. Y empieza a orar por mi mamá, estando a un ladito de ella en la cama. Mamá entubada. Y empieza a orar y mi mamá en ese momento empieza a llorar. Y nosotros estábamos afuera y la vecina que entró con esta señora sale corriendo y me dice, tu mamá está llorando. Y yo pues dije, mi mamá despertó. Entonces entro corriendo y mamá seguía dormida entubada, pero con las lágrimas secas aquí. Y yo en mi mente rápido dije, yo tenemos que hacer una oración. Rápido pensé, una oración, o sea, nosotros
4: una no cadena lo, de oración.
2: Sí, y entonces hacemos un comunicado rápido en redes sociales y puse ahí que quería que me acompañaran amigos, familiares, fanáticos, los que fueran al día siguiente, pero que llegaran de blanco. Que llegaron de blanco para hacer oración y montamos un altar tipo 6 de la tarde. Llegaron como 300 personas entre familia, amigos y fanáticos. Y empezó la oración y ya cuando terminamos la oración, pues yo saludando a la gente, agradeciéndoles, sale corriendo la hermana de mi mamá, me dice, Roberto, me dice, salió el doctor, pero yo la miré con una cara no de asustada, sino de sorprendida. ¿Qué pasó, Leo? Que tu mamá despertó. Y vamos corriendo a mi hermano y yo adentro de terapia intensiva y la estábamos viendo por el cristal porque no nos dejaron pasar. Uh-huh. Porque la estaban viendo todo lo que estaba ocurriendo con ella porque tenía una semana sin despertar. Cuando el coma inducido era para 72 horas y mamá no despertaba, entonces ella empezó a abrir los ojos, me acuerdo que empezó, cerraba y abría los ojos y mi hermano y yo pues empezamos a llorar y a abrazarnos.
4: Sí, sí. Sí, sí.
2: Y pues estábamos felices, mi mamá realmente tenía 5% de vida, pero nunca nos dijeron los doctores eso porque pues fueron personas, pues yo le quiero llamar empáticos, ¿no? Porque pues yo también como doctor, yo no le diría a alguien, tu mamá va a morir o no tiene posibilidades. Se me hace bien cruel, ¿me entiendes? Yo prefiero que me den una esperanza y esa esperanza que esté en mi corazón. Uh-huh. Aunque las cosas estén difíciles, yo prefiero pues una mentira piadosa que me dé la ilusión de seguir soñando que mi jefita va a estar. Yo prefiero esa noticia porque la otra es muy cruel que te digan, ya, despídanse, ya se va a morir. O sea, lo he visto en muchos casos, pues, y digo, qué feo.
4: Demasiado frío.
2: Y el doctor nos dijo, ay, ella tiene un 20% de vivir, siempre nos decía. Pero realmente cuando ya le dan de alta a mi mamá, que fueron 45 días, dice el doctor, les quiero decir algo y perdónenme, pero nosotros, pues, les dijimos una mentira, pero creo que no fue una mentira de mala fe, porque los miramos muy mal a ustedes y quisimos dar esa esperanza.

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1: Y segundo, ¿cómo te replanteaste la fe a partir de ese episodio con tu mamá?
2: Mira, yo rezaba por tradición, si tú lo quieres ver de esa manera, porque de chiquito, vamos a rezar, y recen antes de dormir, y recen, y recen, y recen. Y que en un velorio, o en una misa de bautizo, reza, reza. La verdad, o sea, quiero ser muy sincero. Pero cuando hacemos la oración para mi mamá despierta, ahí yo verdaderamente sí creí en la oración. No que no creyera antes, pero pues para mí no había cambiado nada en la vida. Orar, o sea, hasta que miré ese milagro hacia mi mamá, claro que 100% creo en la oración, porque prueba de ello es que mi mamá despertó, y yo sé que por eso despertó, yo sé, porque ella también, ella sí es muy creyente de la oración, ella es muy creyente, entonces...
1: Y nosotros somos muy también de hacer mandas, ¿no? Sí, hacer promesas, por, sí. ¿Hiciste tú alguna promesa, alguna manda? ¿Cambiaste algo, modificaste algo en tu vida?
2: Tratar de ser una mejor persona, eso sí, tratar de ser una mejor persona. Y digo, nunca he sido una mala persona, ¿no? Pero siempre es como quiero ser mejor, claro. Quiero ser mejor y
1: siempre hay campo para mejorar.
2: Sí, claro, y aparte un ser humano perfecto no lo soy, pero lo que sí te puedo decir que a mis seres queridos los amo, y uno de esos seres que más amo es mi madrecita hermosa.
1: Oye,
2: tengo mucho apego con ella.
1: Sí, te entiendo perfectamente. Sabemos quiénes somos, hijos de mami.
2: Yo soy el mimado de mi mamá. Sí. Y yo llego y yo lo primero que hago, llego y le digo, mamá, ¿cómo me veo? Guapísimo, me dice. ¿Verdad que sí estoy bien guapo? Le digo. Y mi hermano está a un lado. Y voltea. Tú también, hijo. Le dice mi hermano. No, ahí quédate tú con el guapo. Le dice, ahí quédate con el guapo. No, también tú, porque eres tú mi primogénito. No, ya quédate allá con el guapo y quédate con él. Pero mi hermano es enfadoso con ella, pero esa es la manera de él de amar a mi mamá.
1: Claro, sí.
2: Pasan peleando, pero de que enfadoso, pues. Sí. Él viene enfadoso con ella. Y le digo, ¿cómo enfadas tú? Deja a mi mamá en paz. Ajá. Ya. Sí, hijo, defiéndeme, porque todo el día me pasa enfadando, o sea, se mima conmigo, pues, hasta para allá todo enfadoso. Y ya le empiezo a dar yo comida con el tenedor y, ay, sí, muy bonito se han de ver, dice. Sí. Y ya déjanos tú, envidioso.
1: Envidioso la tos.
2: Pero no, es una forma, aparte, digo, mi hermano no se enoja porque también soy el consentido de él, entonces.
1: Claro, sí.
2: Pues yo soy muy, muy apapachado con mi familia, me quieren mucho mis hermanos, mis sobrinos, mis hijos y pues mi jefita.
1: Es un ser amoroso, vaya, ¿no? Sí. Es un ser lleno de amor. Gracias por compartirnos esto tan íntimo, mi querido Roberto. Última pregunta antes de irnos. ¿Tu mamá va a estar en el concierto de tu retorno, por así decirlo?
2: Sabes que hoy lo pensé. Mi mamá pues no puede volar por su situación, ¿no? Por la presión alta de que sí nos dijeron los doctores, mira, es su responsabilidad, pero pues arriba se sube la presión y pues ella tuvo un derrame. Entonces sí la hemos movido. Ella ha venido para acá una vez a hacerse unos chequeos médicos, estuvo como 2 meses, pero la movimos por tierra, entonces ella se cansa mucho para viajar, o sea, tenemos que estar parando como cada 3 horas, parar un hotel, descansarla, y otra vez, y así, ¿me entiendes? Entonces, hoy lo pensé, me hiciste una pregunta que hoy pensé, y lo voy a considerar, y voy a ver qué posibilidades tengo de traerla a un concierto.
1: Una forma cómoda, quizá, de trasladarla, y si de plano no es posible, estoy seguro que de alguna forma le vas a estar rindiendo un homenaje muy, muy padre, y qué bueno que sea en vida y qué bueno que sea a través de este milagro en tu concierto. Felicidades.
2: No, muchas gracias.
1: Por el regreso.
2: Gracias, gracias.
1: Te queremos, siempre te hemos querido, y muy felicidades amable. Por esta prueba de amor que de pronto llegamos a sentir, que viene desde el cielo, desde el universo, desde Dios, ¿no?
2: Totalmente.
1: Creo
2: fíjate que
1: sí.
2: Que no, gracias, y bueno, no es

0: esperaba venir a contar esta historia y menos de ponerme ahí a llorar. Traté de ser fuerte. Porque pues tampoco quiero que la gente me vea con ojos de lástima, ¿no? Porque pues eso no es lo que realmente quiero que la gente conozca de mí, pero en parte también se vale que hoy en día los que nos dedicamos a este medio, se vale que sean transparentes y también si esto que acabo de contar es algo motivacional para otras personas que tienen algún ser querido que estén pasando por una situación pues difícil de salud, pues que crean en la oración.
1: En el milagro.
0: Pues, sí, en el milagro del jefazo, yo siempre he dicho.
1: Exacto. De arriba
0: es el jefazo el que manda.
1: Y tú eres un testimonio vivo de eso, de sí, que existen gracias. Los milagros, de que existe el poder de la oración.
0: Totalmente.
1: Y nuevamente te agradecemos. Ahí vamos a estar en tu concierto.
0: Primeramente Dios.
1: ¿Cuándo es otra vez?
0: 18 de julio, YouTube Theater aquí en Los Ángeles, banda Norteño Mariachi.
1: Pues ¿sorpresas?
0: Sorpresas, estamos viendo las sorpresas. Con invitados especiales, estamos checando ahí las agendas de algunos compañeros.
1: Claro.
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1: Señoras y señores, Roberto Tapia, qué mejor que cerrar este bloque con Roberto Tapia que con esta canción de la Sonora Dinamita. Roberto Tapia, gracias, señoras y señores, en la casa, el vacilón del Chiquilín. Gracias, Roberto.
0: Gracias.
1: ¡Vamos! Gracias. ¡Enorme! Gracias.

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0: 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Vamos a regresar porque, fíjate, los pelitos en los deditos de los pies tienen mucho que ver con tu estado de salud.
1: ¡Órale!
0: Te decimos en qué consiste, regresando aquí en el vacilón del Chiquilín de La Raza. Buenas tardes. Saludos a todos, raza. Yo soy Chiquilino y vamos a platicar con una súper invitada sobre accidentes automovilísticos. Nos acompaña la abogada Anaí González de VozLegal.com. Ellos se enfocan solo en accidentes.
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7: Resulta que tener pelitos en los pies, dedos o nudillos, okay, las coyuntritas, pues, puede ser buena señal de que tienes buena circulación, oh, porque el vello crece mejor cuando la sangre está llegando bien y llevando oxígeno y nutrientes a esas zonas.
8: Órale.
7: Básicamente, cuando todo fluye bien, la piel y los folículos trabajan mejor y por eso puede salir más vello, pero ojo. Esto no es una regla fija ni significa que alguien esté súper sano solo porque tiene
8: vellitos.
7: Porque tiene vellitos en los dedos de los pies. Porque la genética también influye muchísimo. O sea, hay gente que es velluda y velluda se va a morir.
8: Sí.
7: Y hay gente que es lampiña y lampiños se van a morir, claro, ¿no? Y no quiere decir que tengan mala circulación los lampiños, simplemente claro, su genética. Aunque los doctores lo observan como una pista de circulación, nunca lo toman como algo definitivo. Te pregunto.
8: Dime.
7: ¿Tienes vellitos en los dedos de los pies?
8: ¡Uy, hasta en el!
7: ¡Uy! Entonces te circula bien todo.

con esta rola, en 97.9 La Raza. Oye, hablando de eso, uno de los candidatos a la alcaldía de Los Ángeles propone eliminar las carnitas asadas. ¿Qué? ¿Qué? ¿Cómo se le viene ocurriendo? Tenemos la información en 10 minutos aquí en 97.9 La Raza. Venimos con otra banquetera de Lalo Mora y el Rey de Mil Coronas y algo de los Tigres del

0: 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Resulta que la candidata a la alcaldía de Los Ángeles, Nitya Raman.
1: Ok.
0: Raman. Está siendo criticada por proponer que ya no hagan carnitas asadas.
1: Ah, mira qué chido. Ahí está. No querrá que nadie vote por ella.
0: En patios.
1: Ajá.
0: Pero, ojo, durante días de alto riesgo de incendios, para ser exactos, no quiere que se permita el uso de asadores, fogatas y otras maneras donde haya fuego abierto. Ella y sus apoyadores dicen que es para prevenir incendios, pero otros funcionarios dicen que afectaría las reuniones familiares y tradiciones como las carnes asadas, sobre todo en comunidades latinas.
1: Ajá.
0: Por la polémica que ha causado, esta propuesta ya fue ajustada y reducida a algunas partes nomás. No, dijo la Raman. No, pero yo decía que en algunas partes nomás. Pues,
1: andando en burro.
0: Porque todos los latinos se emperraron. Dijo, ¿cómo? ¿Que no van a necesitar la carnita asada? ¿Está loca esta o qué?
2: ¿Qué va a hacer? ¿Cómo se va a hacer la carnita asada?
0: Pues, si votas por la ramen, pues no, ya no
1: se va a hacer. ¿Cómo se va a hacer?
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24: Ayer y antier no nos han contestado el teléfono para los boletos de Disney y eso me entristece. Porque los voy a tener que regalar en Nissan of Orange en el control remoto que tengo el domingo de 12 a 2 de la tarde.
25: ¡Órale!
24: Así es que hoy esperemos que sí nos contesten. Recuerda, la palabra clave es noche. Noche.
25: Noche.
24: Envíala al 43902. Si quieres tu oportunidad de ganar 5 boletos para Disney o Disney California Adventure Park. En la hora de las 2, cuando suene tu teléfono, tienes que contestar en vivo, porque si no contestas, no hay boletos.

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Un camión de bomberos de Los Ángeles estrelló contra un negocio aquí en Sunland. No vas a creer cómo y por qué sucedió el accidente. A cualquiera le puede pasar, ¿eh? A cualquiera le puede pasar. Al mejor

0: 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Escandalazo, oye, de sirenas, de ambulancia y bomberos. Un camión de bomberos de Los Ángeles se estrelló, cabrón, contra un negocio aquí en Sunland. Bien, dramático, pues. Ajá. Se dirigía a atender un incendio para empezar. El camión iba dando una vuelta muy cerrada y muy rápido cuando el conductor perdió el control. Y esto causó que chocara contra varios carros estacionados y terminara chocando contra un edificio. El camión incluso quedó encima de una camioneta, causando fuertes daños en toda la zona. Dos bomberos resultaron heridos y fueron llevados al hospital. Aunque no se reportaron civiles lesionados, afortunadamente, el área pues sí se llenó de ambulancias y las calles fueron cerradas mientras la policía investiga qué fue lo que provocó el accidente.
1: Qué peligroso, brother. Ey. Ellos, ambulancias, policías, todos ellos corren el mismo riesgo.
0: Ey, ¿tú crees que también anden viendo ahí el TikTok mientras manejan? Yo espero que no.
1: Espero que no, pero te aseguro que algunos sí.
0: No se van a hacer como el güey que, oye, está parapetado un tipo allá en Riverside y el tipo viendo su aplicación de Tinder. De citas.
1: Y estaba en una balacera, algo así, ¿no?
0: Ajá, sí. Después el chat Bianco, que es el sheriff de allá de Riverside, pidió disculpas. Dijo, no, nosotros no hacemos eso.
1: No, tú.
0: Oye, venimos porque queremos regalarte boletos para que te vayas al partido México-Australia. Además, si mandaste palabra clave para los boletos de Disney, en cualquier momento puede sonar tu teléfono. Sí. Si es el chiquilín, tienes que contestar sí o sí.
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0: Vámonos, recio, porque vamos a regalar boletos para que te vayas a el partido México Australia. A la llamada número 9, en este momento le regalamos un par de boletones. Vele marcando al 310-999-0979. El partidazo México-Australia. El sábado 30 de mayo en el estadio Rose Bowl de Pasadena. Boletos en Ticketmaster.com. En este momento, llamada 9 se los lleva.
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0: ganar tus boletos para que te vayas al partido México-Australia. ¿En qué ciudad me escuchando ahorita?
1: En la ciudad de Santana.
0: ¡En Santana! Gracias por escuchar el vacilón del Chiquilín de la Raza. No te me vayas, por favor. Oye,
1: escucha
0: esta nueva rola que está bien perrona de la banda Carnaval. Se llama De Nuestro Amor No Queda Nada. Como que ya hemos visto esa película en algún lado, ¿verdad?

0: De un minuto, regresamos con el ganador o ganadora de los boletos de Disney. Si mandaste la palabra clave, mucha suerte y recuerda que tienes que responder en vivo y a todo color.
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0: Vamos marcando en este momento. Recuerda que la regla es que tienes que contestar para poder ganarte los boletos de Disney. Está sonando. Ojalá que no nos ignoren. Ojalá. Como ayer.
3: Como antier.
0: Y antier.
3: Contesten.
0: No le hace que esté platicando con el jefe. Jefes, jefecito, permítame tantito. Ahí está. Bueno.
4: Hello.
0: Hello. Habla Chiquilín.
4: Hello.
0: Habla Chiquilín de la raza. ¿Con quién hablo? Bueno.
4: Can you speak English?
0: I can speak English. This is Chiquilín from 97.9 La Raza.
4: Oh, hello.
0: Hi. Hi. Who is this?
4: This is Lisa.
0: Hi, Lisa. Do you know the reason I'm calling you for?
4: No, I don't.
0: You don't? Did you send in a keyword to...
3: To get to win a prize in a radio station?
4: Oh, yes, I did.
3: Oh, cool.
0: You send in the keyword. What was the keyword? Do you remember?
4: I've sent in a few. I think the last one was Cinco.
0: That is not the correct keyword. Today's today's keyword.
4: I also did Mickey.
3: Oh, you sent a lot.
4: I did Mickey. Yeah. Dislandia.
0: Okay, you gotta tell us the R keyword.
4: Oh.
3: Check in your messages just really quick.
4: Okay, hold on. Okay, let me check.
0: I thought you didn't speak Spanish. What the hell?
4: No.
0: Ay, amiga, date cuenta, amiga. Okay. All right.
4: I did Mini.
0: Uh-huh.
4: Pato.
3: Okay.
0: Castle. No.
4: Mouse.
0: Okay. Today's keyword was... The one we gave at 11 in the morning?
4: I don't know, because the only ones I...
0: I'm so sorry.
4: Lucy? What about Goofy?
0: No, it was not Goofy. No. It should be in your last text message.
4: No, the last one I had was Cinco.
0: No, that is not the correct keyword. I am so sorry.
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1: Gracias, me alegro poder compartir esta información con el público.
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que si ya Diosito nos dio vida, ¡ay! ¿Quién no la puede quitar? ¡Disfrútala y quémala! 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
10: Si estás manejando al sur por el 110, te informo que está algo ligero, pero llegando a la altura de Martin Luther King es donde el tráfico se pone un poquito pesadito. Pasando la gauge se vuelve a aligerar, incluso pasando por el 105, así es de que aprovecha si tu intención es ir por el 10 hacia el sur. 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

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Yucatán es conocido por su rica cultura maya y también por ser el lugar más seguro de México, así como contar con el muelle más largo de todo México en Puerto Progreso. Los cenotes, pozos naturales de agua dulce, es uno más de los tesoros que tiene Yucatán. Pero es su cocina, que combina influencias mayas, españolas y caribeñas, la que hechiza a quien la prueba. 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

con una birria estilo Michoacán de res, pero sí sabrosa, mire, y aparte su chilito a un lado. Y no solamente trajo la birrita, sino que también se trajo su montalay. ¡Ay, mamá! ¡Pura pancita, mamá! Y claro, no se vino sola, nos trajo unas ampolletitas, unas chelitas

0: Vámonos a Disneylandia, paquete de 5 boletos. ¿Quieres estar ahí? Pues actívese y mándeme la palabra de una vez, la palabra del día, cohetes. Cohetes al mensaje de texto 43902. Cohetes al mensaje de texto 43902. Y más tarde yo te llamo, me contestas. Vámonos con toda la familia a Disneylandia. Y en verano, ay, amá, donde la vio. Pues aquí en Arrasa 97.9. Con el Monchis, bien activado.
1: Aunque al oír decirlo suena entre todos.
0: Uy, uy, uy, pues no se enrede y váyame marcando. Y aquí mi racita, arranca la cabina activada. Soy el Monchis activando Los Ángeles. DJ Yakus dirigiendo esta nave sota, papi.

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4: Si vienes manejando por el 101, a la altura de Melrose Avenue, el tráfico está bastante traficado por si quieres buscar una ruta alterna. También en la ciudad de Culver City, por el 10, el tráfico está bastante apretado. En la ciudad de Hawthorne, por el 105, a la altura de Crenshaw Boulevard, el tráfico está más ligero para que aproveches y vas en dirección al este. 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

aire profundo. Y que en ese airecito vaya como una estopa limpiadora que se lleve todo, todo, todo lo feo, todo lo malo, todo lo que no quiera, enfermedades, tristeza, mala suerte. Que se vaya todo, sóplele, que se vaya.

el momento en que estamos. No te quejes, no busques pretextos. Simple y sencillamente dile: gracias a Dios. Y sigue adelante, súbale mi mami.

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Te quiero no solo por lo que eres, sino por lo que soy cuando estoy contigo. Te quiero no solo por lo que has hecho de ti, sino por lo que estás haciendo de mí. Te quiero por la parte de mí que tú haces salir. Quisiera estarte viendo todo el tiempo. Soy el Monchis, activando Los Ángeles.